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3: Señores y señoritas, caramelos y bolitas, sean todos bienvenidos a la edición 520 de 3345. Toda la vibra ochentera se apodera del 89.3 de Exa FM y atravesamos el espacio-tiempo 4 décadas atrás, hacia nuestros años mozos, evocándonos los más emotivos recuerdos. ¡Comenzamos! 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
3: Un hombre lobo americano en Londres. Es una película de terror y comedia negra dirigida por el norteamericano John Landis. Fue estrenada en 1981 y es considerada una de las obras más influyentes del género. La historia sigue a David Kessler y Jack Goodman, dos jóvenes vacacionistas estadounidenses que recorren los páramos ingleses. Una noche son atacados por una misteriosa criatura. Jack muere, pero David sobrevive, aunque pronto descubre que ha sido víctima de una antigua maldición. Se transformará en hombre lobo durante las noches de luna llena. Mientras le cae el 20 de su aterradora condición, David es visitado por el fantasma de Jack, quien le advierte sobre las consecuencias de la maldición. La cinta combina horror, humor y drama, creando una experiencia única que marcó un punto de inflexión en el cine fantástico. Destaca su famosa escena de transformación, considerada una de las más impresionantes jamás realizadas mediante efectos prácticos. El filme obtuvo reconocimiento por su trabajo técnico. El maquillista y especialista en efectos especiales, Rick Baker, recibió el Oscar en la categoría de Mejor Maquillaje, galardón creado en gran medida como respuesta a la extraordinaria calidad de los efectos de la película. Además, ganó diversos premios de la crítica especializada. El score musical de este largometraje estuvo a cargo del maestro Elmer Bernstein y lo escuchamos de fondo. Con el tiempo, Un hombre lobo americano en Londres se convirtió en una película de culto y en referencia obligada para el cine de terror moderno. Su influencia se aprecia en posteriores producciones sobre licántropos, consolidando su legado como uno de los clásicos más importantes del género. Hollywood, La Raza y varios más. Y damos inicio a los éxitos dominicales escuchando Shake It Up, movido tema de la banda The Cars, que en 1981 alcanzó la cuarta posición del Hot 100 de Billboard.

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2: Hasta la vista, baby.
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1: En los 80s, Chevy Chase se destacó como uno de los comediantes más populares y taquilleros de Hollywood. Tras integrar el elenco original de Saturday Night Live, en los 70s, Chase encontró en el cine el escenario ideal para explotar su característico humor basado en la ironía, el sarcasmo, la torpeza física y un impecable sentido del timing cómico. Su éxito comenzó con Los Locos del Golf de 1980, una comedia que se convirtió en un clásico. Sin embargo, fue en el 83 que alcanzó una enorme popularidad con Vacaciones, interpretando al inolvidable Clark Griswold, un padre de familia optimista cuyas vacaciones terminan en una sucesión de desastres absurdamente divertidos. El personaje se transformó en un ícono de la comedia y dio origen a varias secuelas. Chase también protagonizó películas como Parece que fue ayer, del 80, El mago atómico, del 81, Fletch, del 85, considerada una de sus actuaciones más celebradas, Misión Recontraespionaje, del mismo año 85, junto a Dan Aykroyd, y The Three Amigos, del 86, donde compartió créditos con Steve Martin y Martin Short. Chevy Chase fue sinónimo de entretenimiento familiar y humor inteligente. Su estilo influyó en una generación de actores de comedia y sus personajes permanecen como referentes del cine comercial de la década. Su carisma, talento para la improvisación y presencia en pantalla dejó una huella perdurable en el entretenimiento ochentero. Gracias, Chevy. Y enseguida, Pat Benatar sale de sus trincheras para interpretarnos Love is a Battlefield, que ocupó el quinto sitio del Billboard americano en 1900.

0: Mientras Miyagi le enseña otro movimiento defensivo a Daniel-san, nosotros vamos a un corte y regresamos a 3345 por XFM.
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0: The Romantics fue una de las bandas norteamericanas más representativas del New Wave y Power Pop durante los 80s. Formada en 1977 en Detroit, Michigan, por Wally Palmer, Mike Skill, Rich Cole y Jimmy Marinos, se distinguió por combinar la energía del rock clásico con melodías pegadizas, armonías vocales y una imagen inspirada en la invasión británica de los 70s. Debutaron con el éxito What I Like About You y posteriormente alcanzaron gran reconocimiento internacional. En el 83 lanzaron el álbum In Heat, del que se desprende su mayor éxito, Talking in Your Sleep. La rola conquistó las listas de popularidad en Estados Unidos y diversos países, convirtiéndose en un clásico de la radio gracias a su distintivo riff de guitarra, su pegajoso ritmo y la interpretación vocal de Wally Palmer. Otro sencillo destacado de ese álbum fue One in a Million, que consolidó el prestigio comercial del grupo. The Romantics mantuvo una intensa actividad en giras y presentaciones en vivo, compartiendo escenarios con importantes rockeros de la época. Aunque a finales de la década su presencia en las listas de éxitos fue menor, la banda conquistó su base de seguidores gracias a su energía escénica y a la calidad de sus composiciones. The Romantics es recordada como una banda emblemática del rock estadounidense ochentero, legándonos canciones que siguen siendo referentes del power pop y el new wave. Hagámosle los honores escuchando What I Like About You, primer sencillo de su ópera prima, que llegó al número 2 en Australia y a media tabla del Hot 100 de Billboard.

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1: Durante la década más maravillosa, las bicicletas Bimex se consolidaron como una de las marcas más populares entre las familias mexicanas. Fundada en 1951, las vírulas Bimex figuraron por su resistencia, accesibilidad y diseño, convirtiéndose en un símbolo de nuestra infancia y juventud, cuando la bicicleta era uno de los regalos más esperados, especialmente en Navidad y el Día de Reyes. Bimex ocupó un lugar privilegiado en México. La marca ofrecía una amplia variedad de bicis para niños, adolescentes y adultos. Entre sus modelos más recordados sobresalieron la Skipper, tipo vagabundo, con asiento largo y manubrio alto; la Chopper, inspirada en las motocicletas de ese estilo; la Rodeo Cross, diseñada para los entusiastas del todoterreno; y por supuesto las Cross y BMX, que siguieron la tendencia juvenil del Bicicross y que en Morelia podías practicar en el Bosque Cuauhtémoc o en el Parque 150. También fueron populares los modelos infantiles y urbanos, con llamativos colores, cromados y accesorios como canastillas, salpicaderas y parrillas. La calidad de sus cuadros de acero y la facilidad para conseguir refacciones hicieron de Bimex una marca hegemónica y longeva, pasando incluso de una generación a otra. Tras ser adquirida por Grupo Carso en el 86, la empresa continuó su evolución, aunque los 80s permanecen como su etapa más emblemática. Hoy, las bicicletas Bimex de aquel tiempo son piezas de colección muy apreciadas por los aficionados al ciclismo retro, y nos recuerdan cuando recorríamos libremente las calles sobre dos ruedas, acumulando entrañables y divertidas aventuras. Y ustedes, amigas y amigos chavorrucos, ¿tuvieron su bicla Bimex? Y seguimos pedaleando fuerte al ritmo de Glory Days de Bruce Springsteen, que en 1985 se ubicó en la quinta posición en Norteamérica y 17º escalón del UK Singles.

0: Mientras aparece la imagen de la selfie que sacaste con tu Polaroid, vamos a un corte comercial. Verás qué bonitos colores. 3345 por Exa 89.3.
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4: ¿Te cayó encima el barril de Donkey Kong? No te preocupes. Échate unas buenas rolas para que se te pase el coraje. Estamos de regreso. 33:45.
5: 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Ya se nos fue otra semana. Lo bueno es que ya son vacaciones y muchos alumnos junto a sus papás no tendrán que madrugar mañana. ¡Alégrense! Y para darle cierre a esta edición dominical, escuchemos dos joyas del Rhythm and Blues electrónico. Primero, el dueto playback más famoso de los 80s. Milli Vanilli nos interpreta Blame It on the Rain de 1989. Número 1 de Billboard y top 10 en gran parte de Europa y Oceanía. Después, otro dueto, pero este sí cantaba, New Shoes. Nos interpreta la hipnotizante I Can't Wait, que llegó al primer lugar en Canadá, segundo sitio en Reino Unido, tercero en Norteamérica y top 10 en varios países del viejo continente en 1986.
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0: 9:30 en todas partes. 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
17: 9:57 en todas partes. 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

0: Bienvenidas y bienvenidos a la Hora Nacional. Hoy, 12 de julio, vamos a arrancar la segunda mitad del año con mucha celebración, porque entramos a la recta final del Mundial Social platicando de las estrategias de seguridad y también de organización para esta gran fiesta futbolera.
1: Les vamos a presentar las estampas del Mundial Social con historias de distintos puntos del país y del mundo que muestran cómo viven este encuentro deportivo las y los mexicanos.
0: Además, si están planeando qué hacer los siguientes días, no se pueden perder la chilanguía de esta semana. Trae recomendaciones culturales, artísticas y de entretenimiento para aprovechar todo lo que se puede hacer en la capital y más allá.
1: También visitamos el Museo Textil de los Pueblos Indígenas y Afroamericanos con exposiciones que muestran las expresiones culturales de comunidades indígenas.
0: Conoceremos la historia de las mujeres tejedoras de San Felipe del Progreso en el Estado de México. Vamos a platicar de su trabajo artesanal y la importancia de los textiles como parte fundamental de la comunidad.
1: También tenemos una cápsula dedicada al Día Mundial del Rock, con un recorrido por la historia de este género que transformó la música y rompió paradigmas en todo el mundo.
0: Más adelante, Los Ángeles Verdes nos van a dar recomendaciones para viajar seguro por carretera en estas vacaciones de verano. Traen consejos prácticos para las y los automovilistas.
1: Y tendremos los flashazos del bienestar con información breve y útil sobre programas y servicios que apoyan a las familias en el país.
0: Cerramos esta primera media hora con la música de Kushmik, un proyecto de la Ciudad de México que fusiona el reggae con sonidos latinos. Esto en el marco de la conmemoración del Día del Reggae el pasado 1 de julio. A una semana de que termine el Mundial Social, está bueno hacer un recuento, porque México volvió a colocarse como un gran anfitrión, no solo por la organización deportiva, sino por el ambiente que se vivió en calles, plazas, estadios y ciudades del país.
1: Desde la planeación se trabajó de manera coordinada entre autoridades federales, estatales y locales para garantizar las condiciones de movilidad y orden en todas las sedes, lo que permitió que fuera un evento con alta participación ciudadana.
0: Y algo que ha marcado la diferencia es la activación de espacios públicos. En Paseo de la Reforma se instalaron pantallas gigantes y zonas de convivencia, pero también hubo fanfest en alcaldías de la capital y en Monterrey y Guadalajara, acercando los partidos a miles de personas.
1: Además, se rehabilitaron canchas en distintas comunidades, lo que dejó un impacto más allá del torneo al fortalecer la infraestructura deportiva local y abrir espacios para niñas, niños y jóvenes.
0: También se implementaron dinámicas de participación, como la entrega de boletos y reconocimientos a las jóvenes destacadas en las cascaritas, con lo que el gobierno de México promovió el talento y la cultura del deporte.
1: Este Mundial Social deja la imagen de un país que no solo organiza, sino que integra, celebra y comparte el deporte desde lo comunitario. La fiesta del fútbol nos está dejando con muchas, muchas emociones. Goles que pusieron al público de pie, sonrisas, lágrimas de despedida, festejos intensísimos y un esfuerzo constante dentro de la cancha.
0: Es una edición memorable porque se hizo por primera vez en tres sedes, lo que permitió una participación más amplia en distintos puntos del país.
1: Vamos a ver cómo se vive la recta final del Mundial. Nuestro compañero Orlando Abad nos presenta las estampas del Mundial.
2: Hay momentos que duran apenas unos segundos, pero que se quedan para siempre. Las estampas del Mundial son justamente eso, pequeñas fotografías, postales de colección que guardamos en la memoria y que nos recuerdan que una fiesta deportiva también se construye con historias, emociones y encuentros entre personas. Este Mundial Social nos ha regalado imágenes que van mucho más allá de un estadio. Nos ha dejado escenas que hablan de identidad, de inclusión y de alegría de compartir una misma pasión. Una de esas postales fue ver a la presidenta de México, Claudia Sheinbaum, celebrar con entusiasmo los goles de la selección mexicana, acompañada de familias y aficionados, viviendo la emoción como millones de mexicanas y mexicanos. Una imagen que mostró cómo el fútbol puede reunirnos en una misma celebración. Quedará en la memoria el partido entre México y Ecuador, que pudo escucharse en Nahuatl. Gracias a aficionados que narraron en esta lengua originaria durante su transmisión en el Fan Fest del Campo Marte, acercando el fútbol a nuevas generaciones y reconociendo que la diversidad cultural también forma parte de nuestra manera de vivir este mundial. Otra estampa inolvidable llegó después de la eliminación de México. El gesto del jugador inglés Jude Bellingham con el joven mexicano Gilberto Mora, un abrazo, unas palabras y un intercambio de playeras que recordaron que más allá de la competencia, el deporte también representa respeto y admiración. Otras imágenes que no necesitan palabras son los rostros de millones de mexicanas y mexicanos en las calles festejando, plazas llenas de familias siguiendo cada partido, los abrazos entre desconocidos después de un gol, los rostros de niñas y niños que vivieron por primera vez la emoción de una fiesta del Mundial en casa. Porque el fútbol también se juega en las calles, en las comunidades y en el corazón de quienes lo hacen suyo. Estas estampas son recuerdos pequeños en apariencia, pero enormes en significado. México celebró, compartió y convirtió el fútbol en una fiesta de identidad y unión.

0: La Ciudad de México tiene una de las ofertas culturales más grandes del continente. Hay más de 170 museos, 150 teatros activos y programación continua todo el año. A esto se suman zonas como el Centro Histórico, Chapultepec, Coyoacán, que funcionan todas como corredores culturales con actividades permanentes.
1: Hay una intensa actividad turística y artística que no se detiene. Festivales, exposiciones, rutas gastronómicas y espacios públicos que son puntos de convivencia. Vamos con la información que nos prepararon Orlando Abad y Germán Gastelum en La Chilanguía.
2: Bienvenidas y bienvenidos a una chilanguía más.
3: La ciudad invita a recorrerla sin prisa. Espacios como Coyoacán, la Roma y el Centro Histórico concentran mercados, cafeterías, museos y vida cultural constante, donde cada calle ofrece esa magia capitalina.
4: Y si buscas una experiencia profundamente mexicana,
5: lucharán dos de tres caídas sin límite de tiempo.
4: La lucha libre en la Arena México sigue siendo uno de los espectáculos más representativos. Máscaras, tradiciones, narrativa deportiva y cultura popular en un mismo escenario.
3: Y dentro de la oferta teatral infantil, el domingo se consolida como un día clave en el Teatro Telón de Asfalto.
4: ¿Por qué?
3: Dos estrenos, mi Germán. Destacan dos estrenos en su genial programación.
4: Bueno, el primero es Benito, una aventura musical que se presenta todos los domingos a las 14 horas, con una historia centrada en la autoestima, el bullying y la importancia de creer en uno mismo.
3: No caigan en el síndrome del impostor, crean en ustedes mismos. El segundo es El Dragoncito, que no sabía rugir. Un musical didáctico que se presenta los domingos a mediodía, a las 12 horas, donde un pequeño dragón busca descubrir su voz y su identidad.
4: Bueno, es de saber que ahí hago un personaje para que vayan a verlo.
3: Sí. Ambas propuestas convierten el teatro en una herramienta de formación emocional.
4: Así, entre recorridos urbanos, museos, lucha libre y teatro infantil, bueno, la Ciudad de México confirma su diversidad cultural como una experiencia que se vive todos los días.
3: La invitación es clara. Salir a caminar la ciudad y dejarse llevar por sus múltiples formas de expresión.
4: Tal vez te puedo ser la hurracarrana.
3: Sí, es cierto.
0: Y hablando de oferta cultural, en el Centro Histórico de la Ciudad de México abrió el Museo Textil de los Pueblos Indígenas y Afromexicanos, un espacio que pone en primer plano una parte fundamental del patrimonio cultural del país.
1: Este museo no solo exhibe piezas, documenta procesos, técnicas y saberes comunitarios que han sobrevivido a lo largo del tiempo y reconoce a las personas que tejen identidad, memoria y economía en muchas regiones del país. Vamos a ver y escuchar una cápsula sobre este museo.
6: En el corazón del Centro Histórico de la Ciudad de México, frente al Templo Mayor, abrió sus puertas el Museo Textil de los Pueblos Indígenas y Afromexicanos, un espacio dedicado a reconocer la diversidad y riqueza cultural que habita en los textiles de México. Ubicado en el histórico Palacio del Marqués del Apartado, construido entre finales del siglo XVIII y principios del XIX por el arquitecto Manuel Tolsá, el museo reúne distintas capas de la historia de la ciudad. Además de su valor arquitectónico, conserva vestigios arqueológicos hallados durante su restauración, entre ellos esculturas y restos de una antigua escalinata mexica que pueden apreciarse a través de su ventana arqueológica. Los textiles forman parte de la vida cotidiana, ceremonial y comunitaria de numerosos pueblos indígenas y afromexicanos. En ellos se preservan conocimientos, técnicas, materiales y símbolos que han sido transmitidos de generación en generación. A través de una colección integrada por obras de maestras y maestros artesanos de distintas regiones del país, el MUT invita a conocer la profundidad histórica, técnica y cultural de estas expresiones, así como los procesos de tejido, bordado, hilado y teñido que continúan vigentes en las comunidades. La experiencia incluye una sala interactiva donde podrás explorar técnicas textiles, fibras, tintes y territorios, además de conocer el nombre de diversas prendas en sus lenguas originarias. También cuenta con un área lúdica que acerca a niñas, niños y familias al universo textil mediante el juego, la creatividad y la exploración. Puedes realizar tu recorrido con visita guiada o mediante una audioguía disponible en español, inglés y náhuatl. Ven a descubrir las historias, los saberes y las culturas que viven en cada textil. Te esperamos en el Museo Textil de los Pueblos Indígenas y Afromexicanos.
0: En San Felipe del Progreso, en el Estado de México, el trabajo de las mujeres tejedoras es una expresión de su cultura. Cada pieza textil refleja historia, territorio y conocimiento heredado.
1: Es una actividad que no solo tiene valor económico, sino también social y simbólico. En muchos casos, el tejido se convierte en una forma de organización comunitaria y de transmisión de identidad entre generaciones. Vamos a conocer más sobre su trabajo en la siguiente cápsula.
7: En cada puntada hay historia, en cada hebra memoria. El telar no solo entrelaza hilos, sostiene una identidad que se niega a desaparecer. En comunidades de San Felipe del Progreso en el Estado de México, mujeres artesanas mantienen viva una tradición que se porta con orgullo y que más allá de la estética representa raíces profundas.
8: Aprendí el orgullo de aportar el traje como recuerdo de ellos. Siempre es el mismo traje y pues no cambia. No es como la ropa de otros que cambian de moda, pero esto no cambia en nada porque sigue igual.
9: Pues yo de los que hago de esto, compro el hilo o preparo la lana y se lava, se pinta. De lavarlo cuesta mucho. Se pone la pintura y se hila, se prepara todo el material. Se urde la varilla así y ya después se pone a tejer uno.
7: El telar se convierte entonces en un lienzo donde la imaginación cobra vida. Cada diseño es único, cada figura tiene un significado y cada pieza cuenta una historia distinta.
9: Le dibujo a ese, le pongo conejos, pájaros, culibrín. Ahí le puedo meter varios dibujos.
10: Actualmente ya estamos usando ahorita las jóvenes que ahorita estamos viviendo en esta actualidad y al mismo tiempo ahorita los alumnos que van a la escuela lo ocupan también un día a la semana que lo llevan como parte del uniforme y a los niños llevan el pantalón de manta y la camisa de manta junto con el bordado que lleva como se identifica como ropa mazahua de aquí de San Felipe del Progreso.
7: Así, entre telares y colores, estas mujeres no solo crean ropa, resguardan una herencia. Sus manos tejen identidad, dignidad y resistencia, y en cada prenda llevan consigo un mensaje claro. Mientras haya quien la porte con orgullo, la tradición mazahua seguirá viva.
1: El Día Mundial del Rock se celebra cada 13 de julio. Esta fecha reconoce la influencia de un género que transformó la música y la cultura contemporánea, rompiendo esquemas con referentes globales como los Beatles y los Rolling Stones. Estas bandas tuvieron un impacto que definió nuevas formas de identidad y de expresión.
0: En México, el rock también se consolidó en una escena muy diversa y con mucho peso cultural, con bandas como Caifanes, Fobia, La Maldita Vecindad y Los Hijos del Quinto Patio, El Haragán y Lead and Roll, que ampliaron el lenguaje del género desde lo urbano, lo alternativo y lo social. Vamos a ver y escuchar un reportaje sobre el tema.
11: El rock no es solo un género musical, es una forma de mirar el mundo, una expresión que ha acompañado a generaciones enteras para cuestionar, celebrar, resistir, enamorarse y encontrar identidad. Cada 13 de julio se conmemora el Día Mundial del Rock. Una fecha inspirada en el concierto Live Aid, realizado en 1985 para recaudar fondos contra la hambruna en Etiopía. Aquella transmisión reunió a millones de personas y confirmó que la música puede convertirse en una poderosa herramienta de solidaridad. En México, el camino del rock ha enfrentado censura, cambios culturales, transformaciones tecnológicas y una industria que constantemente se reinventa. Sin embargo, ha logrado permanecer vivo porque nunca ha dejado de conectar con las personas. Quienes han dedicado su vida a este género saben que el verdadero motor del rock no está en la fama, sino en la pasión por la música. Es el caso de Cha, músico, bajista y fundador de Fobia, Gran Sur, y creador del concepto Moderato.
1: Yo empecé a tocar porque antes que nada soy fanático, soy fan, como dicen ahora, ¿no? Desde muy chiquito escuchaba discos de rock por influencia de mis tíos, de mis papás. Es padre que como que todos escuchaban algún tipo de rock o de música diferente, entonces como que eso me formó. Me encanta la música, me encanta la historia detrás de la música, las biografías, dónde grabaron, qué hicieron, cómo lo hicieron. Entonces como que eso me motivó mucho a tocar y tuve la suerte de encontrar gente súper talentosa cuando empecé a tocar, que son mis compañeros de Fobia, con los que llevamos ya varios años haciendo música. Y lo emocionante de todo esto, además de hacer la música, es que la gente cante nuestras canciones.
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1: El último show que hicimos, al menos en la Ciudad de México, Guadalajara y Monterrey, fueron muy emocionantes que había diferentes generaciones cantando nuestras canciones. Y son canciones que las primeras las hicimos cuando teníamos 18 o 20 años. Creo que eso es lo padre del rock, que es algo que te puede acompañar toda la vida.
11: Increíble. Esa capacidad de trascender el tiempo es una de las grandes fortalezas del rock. Hay canciones que pasan de padres a hijos y de hijos a nietos, que conservan el mismo poder de emocionar décadas después de haber sido escritos. Pero mantenerse vigente durante tantos años también implica resistir, como menciona Luis Álvarez de El Aragán y Compañía.
13: Es un trabajo de aguante. Sobreponerte a todas las crisis, todas las pérdidas que pueden haber. Sí. Es como una familia, sí. Una banda es como una familia. Y mantenerlos unidos a estos niños, pues es algo difícil, pero seguimos después de 35 años.
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11: La historia del rock también ha cambiado junto con la tecnología. Cambiaron las herramientas y las formas de producir, pero la necesidad de crear permanece intacta, como dice Cha.
1: Antes, te digo, no había como estas facilidades y ahora puedes tener programas de computadora que te ayudan a hacer todo esto, ¿no? Y esto implica que haya mucha música muy distinta y cosas muy nuevas. Pero, a fin de cuentas, está estas ganas de decir algo. Entonces, va cambiando, va evolucionando y el rock en particular ya no es esta fuerza comercial que había en algún momento, esta fuerza cultural tan fuerte que fue en algún momento en los años 60, por ejemplo, en los 70, incluso todavía en los 90. Creo que ahorita ya ha cambiado. Lo llevan matando desde hace años, ya sabes, todo el mundo dice que el rock ya se murió y que ya se murió. Y sí, tal vez ya no sea tan presente como antes. En los festivales, por ejemplo, los grupos que son los headliners, que les llaman, pues son grupos que tienen 30 o 40 años. No hay grupos nuevos headlineando. Son muy pocos y muy raros y no logran tener estos públicos masivos como en su momento lo tuvieron. Pero se están haciendo cosas muy interesantes y vuelve a ser música de nicho. Yo lo comparo mucho con el jazz, que el jazz ha estado ahí siempre y los grupos nacionales e internacionales están haciendo cosas súper interesantes y yo creo que en algunos años va a haber un resurgimiento del rock con todas estas bandas y con toda la gente que está haciendo música ahora.
11: El rock sigue encontrando nuevos públicos. Ya no pertenece únicamente a quienes crecieron con él. Ahora también emociona a niños, niñas y jóvenes que descubren estas canciones por primera vez. Como nos comparte Toño Lira de Lira and Roll.
14: Muchísimos chavos de 16, wow, 17 años. Sí.
15: Sí, chavitos, digo que realmente en estos conciertos donde vamos, que son las ferias de ahí de los estados, pues bueno, va todo tipo de gente, va la familia, la abuelita, la tía, los niños, y es bien padre ver que se acerquen y escuchen ese tipo de música. Obviamente las rolas, como repito, pues son de amor, de desamor, realmente no es para agredir a nadie, la pasamos de maravilla, y qué chido que se vayan sumando estas nuevas generaciones y que este rock and roll continúe, ¿no?
12: Pero el rock no tiene la culpa de lo que pasa aquí.
11: Quizá por eso el rock sigue resistiendo al paso del tiempo, porque nunca ha dependido únicamente de las listas de popularidad o de la moda. Mientras exista alguien dispuesto a contar su historia con una guitarra entre las manos y alguien más dispuesto a hacer la suya, el rock seguirá encontrando nuevas voces para mantenerse vivo.

0: En las vacaciones de verano hay mucha más gente en las carreteras, por lo que la prevención es muy importante.
1: También es muy importante planear la ruta con anticipación y verificar las condiciones del camino. Y para platicarnos más del tema, nos acompaña la maestra Sandra Díaz, directora general de Los Ángeles Verdes. Maestra, bienvenida a La Hornación.
2: Muchas gracias por la invitación. Siempre contenta de poder compartir las experiencias, sobre todo para que la gente transite segura.
0: En esta temporada de verano me imagino que la chamba para ustedes aumenta muchísimo.
2: Comentarles justo que para nosotros tenemos tres temporadas principales, que son las vacaciones, que es temporada de verano. Hicimos un banderazo el lunes 29 de junio, en donde pues se da esta apertura, este nuevo inicio de temporada de verano, y siempre invitar a todas las recomendaciones para que la gente que viaje a través de nuestro país lo haga de manera segura.
1: ¿Cuáles serán las principales recomendaciones?
2: Para empezar, ahorita estamos en temporada de lluvias, es súper importante contar con nuestra kit de refacciones en el coche. Siempre antes de salir, verificar también que contemos con una llanta de refacción. En la temporada de lluvias, verificar que nuestras llantas estén en buen estado. Eso nos puede salvar de accidentes o de cualquier contingencia que nos encontremos en el camino. Contar con planeada la ruta. Para eso también ponemos a disposición el 078, en donde Los Ángeles Verdes te pueden ayudar a planear tu ruta de manera segura. Si vas a la playa, si vas a algún destino a visitar a la familia, bueno, que sepas el estatus carretero también al momento, porque pues sabemos que a veces las carreteras están cerradas. Ya lo decía yo, en temporada de lluvia también los derrumbes, los deslaves y las carreteras se cierran. Entonces, es importante contar con toda esta información antes de salir. Ya que sales siempre, Los Ángeles Verdes apostamos por la prevención para que sepan cuáles son los límites de velocidad, hay que respetarlos, manejar sin consumir bebidas alcohólicas, portar el cinturón de seguridad, serían las principales recomendaciones.
1: Descansados
2: que hacemos.
1: Descansados también.
2: Descansados, invitamos a la gente, sobre todo cuando hacen viajes de vacaciones con la familia, que viajen en horario de día, es mucho más fácil la visibilidad, verificar las luces, los líquidos de los vehículos, ahorita como ya lo decían, las lluvias, los limpiaparabrisas, que estén funcionando.
1: Los cables para pasar corriente de coche.
2: Esto viene en el kit de los que vienen los vehículos, son los cables, como ya lo mencionábamos.
1: Checar que el extintor esté todavía funcionando.
2: Que no esté caduco, exactamente. Los birlos de seguridad, nos hemos topado con que se vuela la llanta y cuando quieren hacer el cambio de llanta, no se puede porque no está el birlo de seguridad y ya no se puede cambiar.
1: Claro.
0: Maestra, si en esta temporada nos toca la mala suerte de que hay un aguacero en la carretera, o niebla muy intensa, por ejemplo, que también en esta temporada es muy común, ¿qué tenemos que hacer para manejar con más seguridad?
2: Principalmente decimos que cuando está lloviendo, cuando está un tema de una neblina, se tiene que bajar la velocidad. Si el límite permitido son 100 kilómetros, bajarlo 20 más, o sea, 80, porque eso nos va a dar mucha más momento de respuesta, ¿no? La distancia que tenemos hacia un coche hay que guardarla el doble, porque, bueno, esto en tiempo de respuesta es mucho más seguro para la gente que va conduciendo. Invitamos también a todos a que revisen lo de las llantas. Eso es súper importante. Hay una prueba muy sencilla que es, la puede hacer todos en casa, que es la de la moneda de, ya sea de 10 o de 5 pesos.
1: Esa, a ver.
2: Se las voy a explicar, es muy sencillo. En la llanta ya ven que tienen estas figuras, estas ranuras. Los que no conocen exactamente el desgaste de sus llantas, bueno, pueden insertar la moneda en las ranuras. Si la moneda toca el segundo color, que es el círculo del medio, es que está en buen estado todavía, no tiene tanto desgaste. Y si ya está tocando el primer color, ahí es donde podríamos decir que ya es necesario el cambio de llanta.
1: Redes sociales, páginas de internet,
2: claro,
1: todo esto que es bien importante.
2: Claro, tenemos tres maneras de contactar a Los Ángeles Verdes. 078, estamos de 8 de la mañana a 8 de la noche. Tenemos la aplicación web, que está también en las dos tiendas, tanto en Android como en iOS. Y tenemos la manera que los encontramos en carretera. Estamos en 233 rutas a lo largo de este país. Entonces, bueno, si los encuentran Los Ángeles Verdes, como ya lo decíamos, orillarse, el cofre levantado es una señal pues de que se necesita auxilio mecánico.
0: Muchísimas gracias, maestra, por acompañarnos una vez más y por todas estas recomendaciones.
2: Sí, muchas gracias a ustedes. Invitar a que salgan y conozcan nuestro país, que es hermoso.
1: Hermosísimo. Y viajar por carretera es increíble.
2: Así es.
1: Muchísimas gracias. Y gracias a todos ustedes. No se vayan.

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2: En la evolución del reggae contemporáneo en México han surgido proyectos que recuperan la raíz del género al mismo tiempo que lo reinterpretan con sonidos actuales y producción moderna. Kushmik es parte de una generación que entiende el reggae como un espacio vivo de exploración musical.
3: Kushmik, bienvenidos a la Hora Nacional. Qué gusto tenemos por acá.
4: ¡Yes!
5: Muchas gracias por invitarnos.

0: Cerramos esta primera media hora en el marco del Día del Rock, recordando que la música también es una forma de encuentro y de conciencia colectiva. El rock, con su historia de rebeldía, pero también de reflexión, nos recuerda la importancia de la paz, el respeto y la cultura para la convivencia.
1: Vamos a una pausa y nos despedimos de algunos de ustedes. Pero antes le queremos mandar saludos a Ana Laura Martínez, Jorge Iván Pérez, María Fernanda López, Carlos Alberto Ruiz, Daniela Sánchez y José Manuel Hernández en la Ciudad de México.
0: También saludamos a Valeria Torres, a Andrés Moreno en Zacatecas, Fernanda Aguilar, Miguel Ángel Cruz, Mariana Salas, Diego Hernández, Andrea Vargas, Jesús Ramírez, Paulina Ortega y Sebastián Navarro.
1: También para Gerardo Domínguez, Verónica Muñoz Centeno, Gemes Electrificaciones en Toluca, Iván Juárez y Cecilia Godínez, Alicia BFG, José Luis Hernández Álvarez, María Isabel Gutiérrez Laguna y Blanca Estela Pérez Montaño en Puebla.
0: Muchas gracias por acompañarnos todos los domingos. 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Y también nos pueden contactar en el siguiente número. Apúntenle. 55-3483-4239 o mandarnos un correo a lahoranacional@segov.gov.mx. No se vayan, ahorita regresamos con más información, salud, cultura y música.
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4: Muy buenas noches, sean todas y todos ustedes bienvenidos a la Media Hora Estatal. Michoacán es mejor, mi nombre es Pilar Barrón. Y oigan, por supuesto que sí, amigas y amigos míos, quédense. También estarán con nosotros organizadores y todo el comité organizador del Festival Internacional de Música Rocío Román Figueroa. Y en la música, la chica de Cortázar. Quédate con nosotros, esta es la Media Hora Estatal.
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4: Continúas escuchando la Media Hora Estatal, Michoacán es mejor. Mi nombre es Pilar Barrón y oigan, por supuesto, que quiero recibir con muchísimo gusto esta noche de domingo aquí a Paulina Teresa Aguilera Martínez y a Emma Beltrán. Ellas son parte del comité directivo, padres de familia, organizadores del Festival Internacional de Música Rocío Román Figueroa. Bienvenidas.
7: Muchas gracias.
8: Gracias, gracias.
4: Oigan, cuéntenos un poquito acerca de este Festival Internacional de Música Rocío Román Figueroa. ¿Cuándo surge? ¿Cuándo nace? ¿Cuántas ediciones lleva ya? ¿Y cuál es la razón del mismo?
7: Bueno, pues antes que nada nos gustaría hablar un poquito, sobre todo pues preciso de por qué surge. Uh-huh. Este festival surge como una iniciativa totalmente de los padres de familia y de la comunidad, porque tuvimos un deceso muy importante que fue precisamente el de nuestra directora de la banda sinfónica, ¿no? La banda sinfónica realmente representa en nuestra comunidad pues un semillero creativo en el cual nuestros niños se integran a este tipo de pues de actividades culturales, musicales sobre todo, porque pues Tingambato es una tierra de músicos. Es un lugar donde principalmente se quiere fomentar el desarrollo de nuestros niños a través de la música y que dejen un poquito la contaminación social. Surge precisamente precisamente como para resurgir y nutrir este tejido social y cultural, rescate cultural de pues las tradiciones locales. Este semillero llegó a Tingambato hace alrededor de 12 años por parte de Fomento Musical, que es un sistema federal a cargo del director Roberto
8: Renterías.
7: Y que pues prácticamente llegó como un regalo para nuestra comunidad y se ha instaurado precisamente en ella para ejercer una gran labor de desarrollo alrededor de más de 200 niños que se han formado en esta institución y se han integrado ya de forma profesional a bandas más grandes. También niños que han seguido con su formación musical en recintos muy importantes como son el Conservatorio de las Rosas, la Escuela Popular de Bellas Artes, y que no necesariamente tienen que cursar los primeros años, ¿no? Esto es algo bastante padre porque quiere decir que el nivel que manejan pues es bastante bueno. Hoy en día está una información alrededor de 83
8: niños que integran ahorita la banda. Tiene sus niveles, digámoslo así, empiezan desde solfeo, los niños avanzados, los niños avanzados con instrumento y ya los niños que ya están en la banda con instrumento ya un grado un poquito más profesional, y son los que salen a eventos
7: son eventos totalmente culturales. Uh-huh. Nos invitan y pues nosotros nos da mucho gusto ir, sobre todo para darle visibilidad a la música, que precisamente una de las especialidades es llevar música totalmente regional, tradicional, ¿no? Basada en sonecitos, sones abajeños, que es música totalmente purépecha, que precisamente gran parte de ella fue escrita por la directora que nos dejó, trascendió el 28 de diciembre. Fue una gran pérdida para nosotros y pues precisamente para honrar su memoria y para seguir fructiferando la semilla que nos dejó, pues se decidió tener en honor a este personaje tan importante para nuestra comunidad, sobre todo porque pues fue una mujer iniciadora de grandes talentos en nuestra comunidad, pues se decidió tener este festival con especialidad en clarinete. Es la primera edición y pues es edición en clarinete precisamente porque ella era clarinetista.
9: ¿Cuándo es el festival? ¿Hay algún costo para que la gente pueda asistir de recuperación? ¿Algún costo fijo? No lo sé. ¿Está hecho para todas las edades? ¿Y dónde estará para que la gente pues pueda asistir y ser parte de este festival?
8: Sí, miren, este festival va a ser el día 19-20 de julio. Va a ser en las instalaciones de la Casa de la Cultura ahí en Tingambato. Va a ser todo totalmente gratuito, entrada libre. Vamos a tener una semana cultural del lunes 13 de julio al jueves 16 de julio. Este va a ser por las tardes. Vamos a tener agrupaciones de ahí de nuestro municipio, lo que son banda, orquestas, saxofonistas. Vamos a tener variedad. Okay. Se les hizo la invitación para que se dé un poquito y conozco a la gente que vaya allí al evento, que conozca un poquito de nuestra música que tenemos, que es muy variada ahí en el municipio, y va a ser por las tardes de 5 a 8 de la noche.
7: Esto es muy importante porque precisamente queremos darle pues foco y visibilidad a todo lo que Michoacán produce. Como les mencionaba anteriormente, Michoacán es una tierra de músicos, entonces ha dado grandes agrupaciones de talla internacional, y pues precisamente queremos compartir con la gente que nos acompaña pues un poquito precisamente de todo este talento.
9: ¡Qué increíble! Pues ahí está la invitación abierta. Es un festival al cual puedes asistir en la Casa de la Cultura allá en Tingambato. El acceso es completamente gratis. Hay que fomentar, por supuesto, nuestras tradiciones a través del talento local de Tingambato, y que unido junto con padres de familia, con sector educativo, con un montón del comité organizador que está ahí prácticamente muy concentrado haciendo posible esto, pues únicamente es como, no sabes qué hacer. Pues mira, hay un plan increíble en Tingambato. Llévense a toda su familia, el acceso es completamente gratuito. Y bueno, si gustas buscar más información acerca de este próximo 19 y 20 de junio, pues básicamente julio. Está de julio, perdón, está en la Casa de la Cultura en Tingambato, Michoacán. Es esta semana cultural completa del 13 al 16. Si tú te quieres lanzar también, pues bueno, adelante. El horario es de 5 de la tarde hasta las 8 de la noche. Y bueno, pues prácticamente hay que hacer mención de esto. Me encanta el lema que trae este Festival Internacional de Música Rocío Román Figueroa, que es: la música es cultura, identidad, tradición. Y así como tal, hay que rescatarlo. Muchísimas gracias, chicas, por haber venido a la media hora estatal.
7: Muchísimas gracias por invitarnos.
8: No, gracias, al contrario. También queremos, se nos pasa. Vamos a tener unas masterclass, también están bien, todos invitados. Y vamos a tener un concurso en edición de clarinete, ese sí es con límite de edad, okay, de 15 a 25 años. Hay una pequeña cuota de recuperación. Y también, para que vayan y escuchen, vamos a tener el quinteto Danaus de aquí de Morelia, me parece.
9: Uh-huh. Ok, perfecto. Ya está, pues muchísimas gracias. Ahí está abierta la invitación. Esto es la media hora estatal. Siempre bienvenido el arte, la música y el talento local. Muchísimas gracias.
7: Gracias. Gracias por la oportunidad.
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9: 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Y oigan, Michoacán avanza enormes pasos y en beneficios de las mujeres. Y es que en el estado hay 146 mil mujeres que ya reciben la pensión Mujeres Bienestar, un apoyo dirigido a mujeres de 60 a 64 años, reconociendo su esfuerzo y el trabajo de cuidados que realizan durante toda su vida. Además, ya operan 126 centros libre, donde las mujeres pueden acceder a atención integral, capacitación y herramientas para fortalecer su autonomía. Porque reconocer a las mujeres también es construir un mejor Michoacán. 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
11: Hola, amigos literarios. Soy Ale Vanegas, de Mentes Literarias. En la cápsula de hoy hablaremos de una tradición michoacana que es un símbolo del sincretismo religioso y cultural en nuestro estado. La danza de los moros es una expresión artística que fusiona recursos teatrales y de baile. Si bien tiene su origen en España y representa la reconquista del territorio español tras la expulsión de los moros, al ser traída a la Nueva España en el siglo XVI, con el tiempo fue adoptada por los pueblos indígenas. En la actualidad, es representada con trajes coloridos y turbantes, con un característico zapateado suave al ritmo de la música de banda, que en su mayoría son instrumentos de viento. La danza de los moros se lleva a cabo en diferentes épocas del año por distintas comunidades purépechas, como Zacán, Santa Fe de la Laguna, Nahuatzen, Ocumicho, Charapan, entre otras. En Tingambato es representada durante las festividades patronales de Santiago Apóstol, del 24 al 26 de julio, donde los participantes bailan por las calles hasta llegar al templo, para después celebrar con platillos como el churipo y corundas en todo el pueblo. Para los españoles, Santiago Apóstol es un símbolo de conquista. Sin embargo, para el pueblo purépecha representa protección, identidad y unión. ¿Te gustaría saber más sobre cultura y literatura? Visita Mentes Literarias Morelia.
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9: Continúas escuchando La Media Hora Estatal Michoacán es Mejor y bueno, es momento de hablar algo delicioso, sí. Nos acompaña esta noche de domingo Luis Antonio Rivera Aguirre. Él es titular de la marca Cui Cui. ¿Cómo está? Buenas noches.
14: Muy buenas noches. Aquí estamos, para lo que gusten.
9: A ver, cuéntanos un poquito qué es esta marca Cui Cui.
14: Esta marca Cui Cui, pues salió espontáneamente por parte ahí de Sedeco. Me están apoyando, me están guiando. Entonces, primero para poder iniciar mi proyecto tuvimos que buscar un nombre.
9: Yeah.
14: Y mi proyecto es de carnitas. Entonces, son carnitas al alto vacío donde salió espontáneo Cui Cui porque buscamos muchísimos nombres y muchísimos nombres que buscamos ya estaban registrados ante el INPI. Entonces, para yo poder seguir con mi registro de marca, tuvimos que seguir buscando y buscando. Entonces por ahí salió mi esposa y dice, pues ya ponle Cui Cui. Y pues Cabo el puerquito dice Cui Cui, Cui Cui. Entonces fue la idea y le pusimos Cui Cui.
9: Bueno, ahora bien, ¿usted cuánto tiempo lleva ya pues en la elaboración de las carnitas?
14: Pues mira, yo en sí desde ahorita tengo 57 años. Yo desde mis 12 años yo hice mi primer
9: caso
14: de carnitas. Yo a mis 12 años, en aquel tiempo, pues los papás de antes sí nos ponían a trabajar, no como los de hoy, ay, no, perdón, pero gracias a eso, con sacrificio, con el amor que mi padre me daba, claro, me enseñó este trabajo. Y yo lo tomé con amor, con cariño y salí adelante.
9: Exacto.
14: Y de ahí, pues, hasta la fecha, aquí en Morelia, me vine a radicar a Morelia.
9: ¿Usted de dónde es oriundo?
14: Yo soy oriundo de mero Quiroga, Michoacán.
9: Eso, de una, se hacen las carnitas.
14: Las carnitas,
9: ¿no?
14: De
9: que bueno,
14: la capital.
9: Ya de pronto están diciendo, no, también acá en Zaguayo, no, hombre, también aquí en Uruapan, no, también. Pero yo creo que gran parte de las carnitas más deliciosas están en Quiroga.
14: Sí, pues más que nada se lo agradecemos a la gente porque la verdad, Quiroga es la capital mundial de las carnitas y la gente pues nos ha preferido Quiroga. Pero en sí, todo Michoacán se hacen muy buenas carnitas.
9: Claro.
14: Lo hacemos con el amor, con la calidad, con la higiene. Luchamos porque claro, en todos los negocios pues hay altas y bajas y todo, pero gracias a Dios tratamos de mantener esa tradición de muchos años.
9: Ya. Hay una cosa importantísima, señor Luis Antonio, si me permite, es justamente esta parte que me decía, el apoyo que ha tenido por parte de Sedeco para poder dar a conocer o darle un poquito más de formalidad a su marca. ¿Es importante para los productores michoacanos, ya sea en el tenor que usted se dedica, que es elaborar carnitas, contar con este tipo de apoyos?
14: Sí, es muy importante, la verdad. Yo caí a Sedeco por parte de Canirac. Yo, Canirac, pues yo, como van por su, no se le puede decir pago ni nada, sino una aportación, claro, a Canirac. Entonces yo ahí se me ocurrió decirle a la persona que fue de Canirac a su casa, a mi negocio. Le dije, oye, ¿me puedes? Pues yo quiero más apoyo, que me apoyen. Entonces de Canirac la persona, que es muy amable, muy, muy bonita persona, me dice, ah, ¿traes un proyecto o algo? Le digo, sí, pues este proyecto yo lo traigo desde hace más de 30 años, pero no he sabido cómo hacerlo, cómo guiar. Ajá. Entonces la de Canirac me llevó a Sedeco.
9: Ya.
14: Y Sedeco, pues me recibieron con los brazos abiertos, me apapacharon y la verdad hasta ahorita voy de la mano con ellos, porque sin el apoyo ese en Sedeco yo no podría emprender mi proyecto.
9: Claro. Ahora bien, ya cuenta con dos distintivos prácticamente, porque es muy importante mencionarlo. Cuéntenos acerca de ello.
14: Ha sido difícil, pero no imposible. Con el apoyo, te digo, de Sedeco. Ahí ahorita cuento también con la certificación de origen de carnitas michoacanas.
9: Ok.
14: Y también con el distintivo de carnitas de Michoacán. Y vamos por más, porque ya está en puerta también la de Hecho en México, primero Dios.
9: Eso.
14: Y pues es un proceso. Es cansado, a veces quiere aventar uno la toalla, pero con el apoyo con el que voy llevando, pues no me dan ganas de aventarla, sino seguir adelante.
9: Claro.
14: Y con el apoyo de las personas que están a mi alrededor, porque hay de todo, ¿eh?
9: Sí.
14: Pero encontré las adecuadas.
9: Eso. ¿Dónde los podemos encontrar para que la gente pues, se vaya a comer un taco de carnitas? O sea, no sé si todavía está en Quiroga, si aquí en Morelia tenga alguna sucursal, si ya está establecido, si las pueden comprar para llevar, cómo se les puede encontrar en redes sociales, todo esto.
14: Pues ahorita yo tengo mi restaurante, gracias a Dios. Está sobre el Libramiento, en Periférico República, 3131. Uh-huh. Está frente a Plaza Estadio.
9: Okay.
14: En redes sociales se pueden encontrar ahí en Facebook. Teléfono es 44 37 29 50 80. Y nos pueden hacer el pedido por WhatsApp o llamada por teléfono. Y se las llevamos aquí dentro de Morelia, a donde ustedes gusten. Yo invito a todos los productores de hacer carnitas, que también, que hacen muy buenas carnitas también. Y mis respetos para todos. Y los invitamos a que se registren muy pronto, o ya salió la plataforma donde pueden hacer su registro, pedir información y que les den todos sus datos para que puedan certificarse, y ese es un apoyo de garantía de que Michoacán hace buenas y bonitas carnitas.
9: Qué bueno, es una gran oportunidad, así es que si usted tiene ya sus carnitas, las realiza durante años, un legado familiar, como bien lo comenta también el señor Luis, bueno, pues es el momento de obtener esa certificación. Sedeco le está brindando el acompañamiento para que lo pueda hacer, y bueno, pues acérquese también a la institución para que pueda seguir este acompañamiento. Muchísimas gracias.
14: Gracias, muy bonita atención. Gracias a todos.
9: Gracias.
14: ¿Eh?
9: Que Dios le bendiga mucho. 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
15: Hola, Pilar, muchas gracias por el espacio. En esta temporada de verano vamos a tener tres sedes, en tres ciudades diferentes. Vamos a tener, por parte de la Secretaría de Cultura, cursos de verano para niñas, niños, adolescentes, jóvenes, adultos. Y bueno, primero quiero compartirles la información que vamos a tener en la ciudad de Pátzcuaro. Ahí tenemos el Centro Cultural Antiguo Colegio Jesuita y el Centro Dramático de Michoacán. Ahí se van a estar ofreciendo 12 talleres y cursos, 10 en el Jesuita, 2 talleres especializados en el CEDRAM. Y el periodo de estos talleres va a ser a partir del 14 de julio al 12 de septiembre. Las disciplinas son variadas, entre fotografía, artes plásticas, ajedrez, dibujo, manga.

0: cultura, que es cultura.michoacán.gob.mx. Ahí pueden encontrar toda la oferta que se va a estar ofreciendo. En el caso de Morelia, tenemos Casa de la Cultura de Morelia y ahí se ofrecen más de 120 talleres, también en las diferentes disciplinas de artes plásticas visuales, música, danza, literatura, teatro, recreativos. Las inscripciones concluyen este viernes 10 de julio y las clases inician el 18 de julio, sábado 18 de julio, y los que son entre semana, el lunes 20 de julio. Estos tienen un costo de 350 en total y duran 4 semanas.
1: En Michoacán, la cultura se vive, se escucha, se admira, se danza y se pinta. 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
2: Exposiciones, cine, música, toma nota, para que armes muy bien tu plan cultural de esta semana. La Casa de la Cultura en Morelia, este martes 14, te espera en la inauguración de la exposición pictórica colectiva Corre y se va, a cargo de la licenciatura en Artes Visuales de la Universidad Michoacana de San Nicolás de Hidalgo. Permanencia hasta septiembre de 2026. Te esperamos en la Sala Efraín Vargas a las 18 horas. El miércoles 15, el Centro Cultural Clavijero en Morelia trae para ti el concierto de violín y piano a cargo de Paola Díaz Gargallo y Andrea Tsiri Ramírez Rodríguez, en la sala 9 a las 18 horas. No te lo pierdas. Este jueves 16, ven al Museo Casa Natal de Morelos, en Morelia, y disfruta del cineclub La Buena Letra, de la directora Celia Rico Clavellino, ciclo rock mexicano, identidad y resistencia. La cita es en la sala audiovisual a las 18 horas. Centro Cultural Antiguo Colegio Jesuita en Pátzcuaro, el viernes 17 te invita a la conferencia Cuando los dioses mandaban fiebre, relatos sobre la medicina y enfermedades entre los antiguos purépechas. Ponente Marcos Ponce Ruiz, en la sala Francisco Oñate a las 17 horas. Y para cerrar la semana con mejor actitud, este sábado 18 y domingo 19, disfruta y sé parte del 4º Festival Nacional de Danza Tradicional y Bailes Mestizos 2026. Estados participantes: Michoacán, Chihuahua, San Luis Potosí, Nuevo León, Zacatecas, Morelos, Jalisco y Nayarit. Te esperamos en Santa Ana, Sirosto, en Uruapan, a las 19 horas. No te lo pierdas. Así que ya lo sabes, el talento michoacano te espera para que disfrutes de su arte y sigas descubriendo la magia de Michoacán.
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3: Hola, ¿qué tal, amigos de la Media Hora Estatal? Yo soy Jackson Isaac.
4: Y yo soy Alberto Go, y queremos presentarte este proyecto que lleva por nombre La Chica de Cortázar.
3: Es así como nos podrás encontrar en nuestras redes sociales oficiales como Instagram, Spotify y YouTube. Esto se llama

0: Muchísimas gracias a La Chica de Cortázar por presentarnos su buena música aquí en la media hora estatal. Recuerda que estamos en contacto a través de las redes sociales oficiales del gobierno del estado de Michoacán, también a través de las de tu servidora. Me encuentras como Pilar Barrón. Agradezco muchísimo al maravilloso equipo que hace posible la media hora estatal, por supuesto, en la coordinación de este barco, Sayin Villavicencio, a ti por tu atención y por supuesto por acompañarnos semana a semana en punto de las 10:30 de la noche en esta media hora estatal. Hasta la próxima, que tengas un excelente inicio de semana. Yo soy Pilar Barrón, nos escuchamos.
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2: ¡No corras! ¡Te vas a caer!
3: No toques eso, está sucio. Deja. Yo lo hago por ti. Ponte suéter para que no te dé frío.
2: ¿Te suenan esas frases?
3: Tal vez las escuchaste de niño, o tal vez tú mismo las dices ahora como papá o mamá. Nacen del amor, sin duda, pero la ciencia advierte que cuando el cuidado se convierte en control excesivo, los hijos no crecen más seguros, sino más frágiles.
4: Ahí ponlo donde estaba. Mañana venimos por él.
3: La crianza implica tres cosas fundamentales. Proteger a los hijos para que no corran peligro.
2: Formarlos para que desarrollen habilidades con seguridad y confianza.
3: Y enseñarles a construir relaciones afectivas basadas en el buen trato. Cuando estos elementos funcionan bien, los padres se convierten en la principal figura de apego del niño. Pero cuando el miedo y la ansiedad dominan la relación, aparece la sobreprotección parental. A estos padres se les conoce como hiperpadres o padres helicóptero, porque sobrevuelan constantemente sobre las decisiones y actitudes de sus hijos. Evitan ponerles límites.
2: Les resuelven los problemas.
3: Incluso les hacen la tarea.
2: Responden de inmediato a cada demanda
3: y se sienten tremendamente culpables cuando no pueden evitarles cualquier momento desagradable. Todo por un miedo en el que ven al mundo como un lugar amenazante y quieren librar al niño de toda dificultad. ¿Qué pasa con esos niños cuando crecen? Las consecuencias son serias y van más allá de lo que uno imagina. Falta de autonomía.
2: Baja autoestima.
3: Miedo constante ante lo desconocido.
2: Una gran necesidad de aprobación para sentirse valiosos.
3: Además, como siempre les resolvieron todo, cuando enfrentan un problema de verdad, tienden a huir o a paralizarse. La lista continúa. Altos niveles de estrés, falta de empatía e incluso conductas antisociales. Es una cadena que empieza en la infancia y puede arrastrarse hasta la vida adulta. El problema de un niño sobreprotegido es que nunca prueba cómo puede volverse independiente y autónomo. Pero hay buenas noticias. La sobreprotección se puede prevenir. Primero, observándote a ti mismo. ¿Tu nivel de estrés o ansiedad está guiando tus decisiones de crianza? Si es así, no dudes en pedir apoyo profesional. Segundo, presta atención a tu hijo. ¿Qué necesita realmente? ¿Protección o espacio para explorar? Identifica sus características, sus fortalezas y lo que de verdad requiere de ti. Tercero, escucha a otros padres. Comparte experiencias. A veces, la mejor guía viene de quien ya transitó ese camino. Y sobre todo, detente y respira antes de actuar. El día a día puede acelerarnos tanto que olvidamos que los hijos necesitan tropezar para aprender a levantarse. Cuidar no es lo mismo que controlar.
2: Amar no es lo mismo que impedir.
3: Los hijos no necesitan un helicóptero que sobrevuele cada paso que dan. Necesitan una base segura desde la cual lanzarse a conocer el mundo, con sus raspones incluidos. Porque un rodillazo raspado se cura con una gasita, pero la falta de autonomía puede doler toda la vida. Con información de la doctora Mariana Gutiérrez Lara, de la Facultad de Psicología de la UNAM. Les saluda Mónica Genis.
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4: El cristal rompe tu cuerpo. 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

0: Bueno, eso somos nosotros tratando de ser fotógrafos, men.
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Son las 4. 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

0: 5 con 2. 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

0: Bueno, eso somos nosotros tratando de ser fotógrafos, men.
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0: 5:56. 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
1: El fútbol moderno no llegó a México desde Florencia ni desde España, sino por vía inglesa. A finales del siglo XIX, trabajadores, técnicos y empresarios británicos trajeron el juego a zonas mineras e industriales, especialmente a Pachuca y Real del Monte en el estado de Hidalgo. Ahí, entre minas y compañías extranjeras y colonias británicas, se empezó a jugar con reglas inglesas. Es curioso, los ingleses y los austriacos también pusieron de moda otra bebida exótica, la cerveza. Resulta que a finales del siglo XIX y principio del siglo XX, nada había más extravagante y fifí que jugar fútbol y beber cerveza. ¿Cómo han cambiado las cosas, verdad? Yo soy Héctor Zagal, Zagal con Z, y me pueden escuchar aquí en MBS Radio, mis redes, Dr. Zagal en TikTok y H. Zagal en X. Y recuerden aquello que decía Immanuel Kant: Sapere aude, atrévete a saber.
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Oiga, buena rola, ¿cómo está? Oiga, ya es lunes 13 de julio, el año 2026. Estamos aquí en MBS Noticias y me da un gran, gran gusto poderlo saludar en esta mañana, lunes. Oiga, bueno, pues hay muchísima información el día de hoy. Vamos a platicar de varios temas que están en la palestra, pero antes, Led Zeppelin toca en estos momentos en la frecuencia de MBS Noticias Rock and Roll, porque hoy es el Día Mundial del Rock. Hoy es el Día del Rock. Para todos los que son amantes del rock, bueno, pues hoy es el Día Mundial del Rock. Rock and Roll de Led Zeppelin. Escuchamos en estos momentos. Hoy es el santo de Anacleto, Silas, Mildred, Enrique, Rosa, Joel, Eugenio, Teresa, Marcel y de Enzo. Hoy también es el Día Internacional del Sarcoma. Hoy es Día Internacional del Director de Orquesta. Felicidades. Miren nada más el tema de coincidencias, de sincronía entre el Día del Rock y el Día del Director de Orquesta. Bueno, es día de ambos. Hoy también es el Día Internacional del Trastorno por Déficit de Atención e Hiperactividad. Hoy, 13 de julio, usted y yo llevamos ya varios días, es el 194º, o sea, 194 día del año, y nos quedan 171, y se acaba el 2026. 6:08, vámonos con todo.

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1: Hola, ¿qué tal? Los saludo con gusto desde el Servicio Meteorológico Nacional y este es el pronóstico del tiempo para este día. Les comento que continuarán las precipitaciones sobre gran parte del territorio nacional. Esto debido a varios sistemas meteorológicos que estarán afectando gran parte de México. En cuanto a las lluvias, las más importantes tendríamos acumulados 75 hasta 150 milímetros en 24 horas. Estos son lluvias puntuales densas en zonas de Durango, Sinaloa, Nayarit, Michoacán y Guerrero. También tenemos la vigilancia de una zona de baja presión que tiene probabilidad de desarrollo ciclónico y se encuentra al sur de las costas de Guerrero. Esta podría convertirse en un ciclón tropical en el transcurso del día martes, por lo cual los invitamos a estar pendientes de las actualizaciones del pronóstico del tiempo. En cuanto al ambiente, bueno, continúa ambiente caluroso, muy caluroso sobre entidades del noroeste y norte de la República Mexicana y bueno, esta onda de calor continuará para estados de Baja California Sur, Sinaloa, Nayarit, Colima, Michoacán, Guerrero y Oaxaca. Aquí en el Valle de México estamos previendo durante la mañana cielo parcialmente nublado a medio nublado y ambiente fresco en la región. Esperamos en el transcurso de la noche este incremento de nubosidad con la probabilidad de chubascos en la Ciudad de México. En cuanto a las temperaturas, la mínima está pronosticándose entre los 12 a los 14 grados Celsius y la máxima entre los 24 a los 26 grados Celsius. Este es el reporte desde el Servicio Meteorológico Nacional.

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1: A las 7:30 de la mañana, la presidenta Claudia Sheinbaum encabezará su conferencia de prensa matutina. Al mediodía, estudiantes del IPN convocarán a una marcha para entregar un citatorio con la finalidad de iniciar las mesas de trabajo. El punto de reunión será Bellas Artes. A las 13 horas se llevarán a cabo dos sesiones extraordinarias del Consejo General del INE. Hoy el presidente de Somos México, Guadalupe Acosta Naranjo, dará un mensaje en el Consejo General del INE. El presidente de Francia, Emmanuel Macron, pronunciará un discurso en homenaje a las tropas que participarán en el desfile militar del 14 de julio. La presidenta de la Comisión Europea, Ursula von der Leyen, presentará el informe elaborado por un grupo de expertos sobre nuevas medidas que puede aprobar la Unión Europea para proteger a los menores en las redes sociales. Y el Consejo de Seguridad de la ONU celebrará una nueva sesión para tratar la situación en Oriente Medio.
2: Seis de la mañana con 11 minutos. Bienvenidas y bienvenidos. Estamos en MBS Noticias. Me da muchísimo, pero muchísimo gusto poderlos saludar en esta mañana. Ya es lunes 13 de julio, el año 2026. Harta cosa que comentar el día de hoy. Vamos a platicar de politiquería, vamos a hablar un poquito de lo que está pasando allá en Chihuahua, vamos a hablar más tarde también de algunos temas económicos, vamos a platicar hoy aquí en MBS Noticias también sobre lo que está pasando con la Femex Food y esta multototota gol, pero de la Secretaría del Bienestar. Chiale, 43 millones de pesos, o sea, 2 millones de dólares, lo que les quieren meter de multa por el Fan ID, que supuestamente pues, sacaron fotos sin autorización del titular del Fan ID. O sea, si usted tiene su Fan ID de la Femex Food para los partidos y esas cosas, pues tuvo que sacar la foto y pues parece que no les preguntaron si querían la foto, pero la Femex Food dice que traen un relajotote. Ahorita platicamos sobre ese tema, se va a poner bueno. Vamos a hablar también más adelante del México roto de todos los días. Vamos a platicar de inteligencia artificial con esta propuesta que quiere venir desde la 4T para una nueva ley que regule la inteligencia artificial. Ojalá que no sea una ley de doble filo, que tenga la idea de regularizar y al final termine por censurar. Esperemos que no, pero vamos a empezar a trazarlo y a entrarle al tema, por supuesto. 6:13, me da muchísimo gusto poderlo saludar. Bienvenida y bienvenido. Está usted aquí, le repito, en MBS Noticias, es su casa. Vámonos con todo.
0: Estados, Oaxaca.
3: El alcalde de San Miguel Yogobana, en Miguatlán, Eduardo Saavedra, fue asesinado a balazos durante un enfrentamiento registrado mientras realizaba labores de vigilancia en la región de la Sierra Sur. La Fiscalía Estatal detalló que el ataque ocurrió la madrugada del domingo, cuando el edil detectó dos motocicletas estacionadas afuera de un domicilio, por lo que solicitó apoyo policial para verificar su estatus de las unidades. Sin embargo, los presuntos propietarios lo atacaron con armas de fuego. Asimismo, informó que los agresores ya fueron identificados, por lo que se desplegó un operativo para su detención.
0: Jalisco.
3: Al menos 10 personas murieron y otras 10 resultaron lesionadas tras un aparatoso accidente registrado este domingo en una de las rampas sobre la autopista Guadalajara-Tepic. Según los primeros reportes, el siniestro ocurrió cuando un tractocamión se quedó sin frenos y no logró detenerse, por lo que impactó contra varios vehículos involucrados previamente en otro choque. Tras el impacto, comenzaron a incendiarse hasta que bomberos lograron contener las llamas.
0: Puebla.
3: Tras varios días de trabajos coordinados entre Protección Civil, rescatistas y autoridades estatales, fue localizado el cuarto y último integrante de la familia desaparecida en la gruta de Chichicazapán. Las víctimas fueron identificadas como Ismael Peña, de 40 años, sus hijas Yasmín Lisbeth, de 20, y Karime, de 24 años, además de José Agustín de los Santos, de 31 años, cuñado de una de las jóvenes.
0: Baja California.
3: Autoridades federales detuvieron a 4 personas en Tecate, luego de detectar una camioneta que circulaba en sentido contrario durante un recorrido de vigilancia. Al inspeccionar el vehículo, localizaron casi una tonelada de metanfetamina distribuida en cajas y mochilas. Los detenidos fueron puestos a disposición del Ministerio Público, donde un juez determinará su situación jurídica.
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4: ¿Cuál es la lección para el Estado mexicano después de ver que sí hubo injerencia y sí hubo violación a la soberanía?
5: Pues decirlo públicamente y decirlo también en las reuniones que tenemos con ellos.
6: After a short phone briefing from the U.S. officials.
3: Después de una breve sesión informativa completa con los funcionarios estadounidenses, redacté un mensaje para AMLO. Le tenía que entender que Estados Unidos no tenía conocimiento previo de este secuestro. En aras de la equidad, envié cartas adicionales al fiscal general de México, Alejandro Gertz, y de nuevo a AMLO. El fiscal Garland también envió un memorando a su homólogo mexicano. Luego de una medida sin precedentes, ofrecimos mostrar la evidencia, incluyendo el avión Beechcraft y su contenido a las autoridades mexicanas.
6: Beechcraft plane and its contents to Mexican authorities.
7: Te reto, Jorge Romero, a que vayas a presentar las pruebas que tengas en contra de Rocha Moya.
8: De lo contrario, retráctate de tus intrigas. Tú sí has sido líder del cártel inmobiliario. Y voy a pedir a mis compañeros que me pasen las pruebas para presentar la denuncia.
9: Y mi postura sería que sí se grave los grandes capitales, las grandes herencias, no las de que te vean ahí el burro y la vaca y la casita. Pues eso no.
10: No vamos nosotros a caer en el juego de la CNDH con esta postura, que es querer limpiar el rostro del ejército mexicano, ¿no? Y eso no se puede. No es bien recibida para los padres.
11: Para que también el extranjero y el local vea que hay muchos Méxicos, pero hay uno con mucho dolor que pretenden ignorar y que pretenden olvidar. De aquí iremos para allá con esas velas y ahí haremos esa toma simbólica del ángel.
12: Tiene que ver también con que tengamos a la primera mujer presidenta de México, que para nosotras, las mujeres, y en general para la sociedad mexicana y de izquierda, es un logro. Pero en la cabeza del asno de Trump, eso significa debilidad.
13: Llamo a la reflexión en el sentido de que en un momento dado debería quizás pensar en que desaparezcan las policías municipales de todo el país y que la Guardia Nacional asuma funciones de policías nacionales.
14: De los dos temas, el uso de las plataformas, si requiere una regulación. El otro tema de las plataformas también es quién concentra la información en las plataformas, cómo se determinan los algoritmos, y la otra también es la inteligencia artificial.
15: I am imploring the community, anyone.
3: Le suplico a la comunidad, a cualquiera que estuviera allí ese día o que tenga algún fragmento de grabación de una cámara, independientemente de si creen que es relevante o no, que nos lo envíen. Detalles que a ustedes les parezcan insignificantes podrían ser la pieza clave de información que nos permitan descubrir finalmente lo que sucedió en realidad.
15: For us to finally figure out what actually happened. Tit for tat needs to stop, right? A return.
16: Este intercambio de ojo por ojo tiene que parar. Se necesita urgentemente un regreso a la diplomacia por el bien de la estabilidad en la región. La mejor manera de poner fin a este conflicto es volver a la mesa de negociaciones.
15: Is a return to the negotiating table.

0: 6 de la mañana con 18 minutos. Bienvenidas y bienvenidos. Estamos en MBS Noticias. 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Si estás en vivo, son las 6:19 del 13 de julio del año 2026. Estamos en todos lados, en Dish, en Megacable, en Roku. Espero que sigamos ahí muy bien en Roku. De pronto ahí hay algunas cosas, pero bueno, parece que ya está totalmente solucionado. Estamos en el YouTube, estamos en EXA, en La Mejor, en Globo, bueno, hasta en La Sopa. Ahí estamos en cualquier lugar, en cualquier momento. Ahí nos ves. Vámonos con información, 6:19. Se ha publicado ya la entrevista que se hizo en N+ en Estados Unidos, lo que es, o era, Televisa Univisión, para que los que no están un poco actualizados, bueno, ahora es N+, ¿no? Bueno, esta entrevista que se hizo en Estados Unidos con la periodista Ilia Calderón al ex embajador Ken Salazar. Durante la conversación, Salazar dijo que López Obrador ignoró por completo sus mensajes, ignoró sus llamadas, que le habló varias veces y que simplemente no lo recibió, pejecito, cabecita de algodón, pues porque está enojado. Se llevaron a su compadre, el Mayo Zambada, hombre. Entonces, pues López Obrador, a la fecha, rumiando ahí en su finca de Palenque, considera que fue una traición de Ken Salazar. Pues Ken Salazar lo dijo así, clarito, escuche.
1: After a short phone briefing from the U.S. officials.
2: Después de una breve sesión informativa completa con los funcionarios estadounidenses, redacté un mensaje para AMLO. Le tenía que entender que Estados Unidos no tenía conocimiento previo de este secuestro y que bajo ninguna circunstancia habíamos llevado a cabo una operación no autorizada en territorio mexicano, lo cual habría sido una grave violación a su soberanía. Se lo envié inmediatamente a AMLO. Esa noche, el fiscal general de Estados Unidos, Merrick Garland, y yo preparamos una respuesta más formal para el gobierno mexicano. No era nuestro avión, no era nuestro piloto y no era nuestra operación. De nuevo, envié esta comunicación directamente a AMLO y ofrecí reunirme para hablar sobre la operación. Esperé su respuesta. Pasaron horas y nada. Lo intenté de nuevo al día siguiente, pero dondequiera que estuviera, no respondió. En aras de la equidad, envié cartas adicionales al fiscal general de México, Alejandro Gertz, y de nuevo a AMLO. El fiscal Garland también envió un memorando a su homólogo mexicano. Luego de una medida sin precedentes, ofrecimos mostrar la evidencia, incluyendo el avión Beechcraft y su contenido, a las autoridades mexicanas.
0: Y de hecho lo vieron, y de hecho se abrieron carpetas, pero luego se dieron carpetazos. Se lo llevó a Estados Unidos, con la cooperación de Ovidio Guzmán y con la cooperación de Joaquín Guzmán. O sea, ¿para qué nos hacemos? Lo triste es que están tan dolidos porque se llevaron a su compadre, el Mayo Zambada. Eso sí es lo triste. Eso sí es lo que a mí me preocupa brutalmente. Y yo creo que a usted también. ¿Cuánto llanto porque se llevaron a un narco que mató a tanta gente, no? Ya más allá de los sectarios de la 4T, que son muchos, que son muy peligrosos, pero son muchos también. Por eso son peligrosos, porque son muchos. Pero más allá del grupo sectario de la Cuarta Transformación, que se rasga las vestiduras, estamos frente a la captura de un narcotraficante al que no logró capturar México durante 30 años. Debería de celebrarse, ¿no? Creo. El viernes, durante su mañanera, la presidenta de la República no descartó sostener una llamada con Donald Trump para abordar el caso del Mayo Zambada.
3: En este momento lo estamos planteando a través de la Fiscalía y del Departamento de Justicia, que son las contrapartes, para poder hablar de ello. Y en todo caso, lo podemos hablar con el presidente Trump en su momento. No lo he planteado directamente, pero lo podemos hacer.
0: Dice el PAN que Rocha Moya va a regresar a gobernar Sinaloa. Yo la verdad lo veo complicado, aunque sí están raros ahí los mensajitos que ha estado lanzando Rocha Moya. Lo veo muy difícil. Son capaces, no lo dudo ni tantito. En un amplio comunicado, el dirigente del PAN, Jorge Romero, advirtió que el gobierno federal prepara un blindaje para el regreso de Rocha Moya a la gubernatura de Sinaloa. Dijo que la reaparición del mandatario con licencia, reparación, nada. tiene fregado el país. Ojalá reparara algo entregándose a Estados Unidos. Bueno, la reaparición del mandatario no se debe a que haya demostrado su inocencia, sino a que se siente protegido por el oficialismo. Largo el comunicado del Partido Acción Nacional. En respuesta, también en otro largo tuit, habló la presidenta de Morena, que se llama Ariadna Montiel. Y dice: Acción Nacional miente, como siempre. Es el burdo distractor de una oposición moralmente derrotada que busca tapar su propia realidad. El PRIAN se opera y se organiza como una verdadera mafia. Entonces, bueno, pues ahora sí que usted elija a su narco favorito. Quiere que sea narco panista, narco priista, narco de MC Naranja, narco Morena. Todos se acusan de narcos. Esa es la clase política que tenemos. Estamos fregados, me cae. Ay, en respuesta, el patiño de la política mexicana, llamado Gerardo Fernández Noroña, manda este mensaje a Jorge Romero. Escuche usted.
4: Te reto, Jorge Romero, a que vayas a presentar las pruebas que tengas en contra de Rocha Moya. De lo contrario, retráctate de tus intrigas. Tú sí has sido líder del cártel inmobiliario. Y voy a pedir a mis compañeros que me pasen las pruebas para presentar la denuncia. Para que no me tengas que decir que la presente. Ya estuvo suave de sus campañas de mentira. Su gobernadora, todo indica, promueve la intervención de la CIA en Chihuahua y en México.
0: ¿Por qué le tienen tanto miedo a la CIA? ¿Qué quieren ocultar? Pobre Noroña, está bien enojado. Ya se le nota, hasta se le empieza a notar en la piel. Pobrecito. Va a acabar mal. No, véanlo así en estos videos que luego hace así de YouTube. Sí se le empieza a notar así ya la frustración, el coraje, el ostracismo. Se lanzó contra Ignacio Mier, le dijo que era un refrigerador. A mí no me parece un refrigerador. No sé por qué le dijo que era un refrigerador. Pues él lo comparó con un refrigerador, con un adorno, pues, que mete toda la congeladora, ¿no? Es su compa, le dicen, están en el mismo movimiento. Y ya los que seguían a Noroña, pues que por lo regular era gente de perfiles muy particulares, también socioeconómicamente, pues digamos que han sufrido carencias, robos, injusticias. Cuando lo ven viajando en primera clase, como que, ay, se avergüenza, ¿no? Híjole. Ese es al que estás protegiendo, ese es al que defiendes. Por este estás defendiendo lo más que a tu mamá, compa. Pobre Noroña, va a acabar mal. En fin, ya lo veremos. Ronald Johnson destaca incautación de 50 mil armas luego del reclamo de Sheinbaum sobre el tráfico ilegal. Y en esta discusión de las armas, espérese tantito, porque en unos meses, estoy seguro, vamos a estar discutiendo sobre la cantidad de armas rusas que hay hoy en nuestro país, y que de eso sí no se dice absolutamente nada. Sin embargo, bueno, pues hoy, evidentemente, el objetivo son las armas estadounidenses. Ronald Johnson va a responder, y no crean que este anda ahí de compa, este sí es claritito, tiene muy, muy clara la carta. Él es el embajador de los Estados Unidos en México, protege los intereses de Estados Unidos. Y protegiendo los intereses de Estados Unidos, le dice al gobierno de la República: estamos incautando armas, ¿eh? Publica una infografía y, bueno, pues pone ahí las municiones, cerca de 3 millones, más de 50 mil armas que han sido detenidas de su tráfico hacia los Estados Unidos, confiscadas. Y más de 10 mil arrestados, publicó en esta infografía el embajador Ronald Johnson. En vez de indignarse por un narco como el Mayo Zambada, a ver si tantito se indignan por un mexicano que fue asesinado por el ICE. Ahí sí deberían de indignarse. Ahí sí podrían convocar un poquito de la unidad nacional que tienen tan fragmentada. Pero mientras defiendan a los narcos va a estar cañón. Hoy el tema es defender a un narco. Cuando tenemos a un mexicano que ha sido asesinado en los Estados Unidos, en Texas además. Pati Estrada, buen día.
5: Muy buenos días. Las discrepancias con la versión oficial en el caso crecen y las protestas no paran por el homicidio de Lorenzo Salgado Araujo, el migrante mexicano que fue abatido por agentes de Inmigración y Seguridad Fronteriza o ICE el pasado 7 de julio en Houston, Texas, cuando iba a recoger a su cuadrilla de trabajo para comenzar su día laboral. Pero un inesperado encuentro con la migra cambió su destino. El connacional murió en plena calle, ahí mismo donde cada día recogía a sus trabajadores en el popular barrio de Magnolia Park, un vecindario con densa población hispana y de clase trabajadora. Y a casi 8 días de aquel fatídico 7 de julio, sus 3 hijos y su esposa se preparan ya para reclamar el cuerpo y comenzar con los servicios fúnebres al migrante mexicano que, a decir de su hijo mayor, Ronaldo, vino a Estados Unidos a formar una familia, a ser buen esposo y padre y a crear fuentes de empleo. El reporte completo más adelante.
0: Fíjese, mejor los mexicanos, que por cierto se sienten muy abandonados allá en Estados Unidos, mejor los mexicanos en Texas han metido tal presión que ya el fiscal, bueno, perdón, el zar anti-inmigrantes, Tom Homan, tipo anti-mexicano, anti-inmigrante en general, se le ha acusado de racista, xenófobo, de todo lo que usted quiera, de lo más malo de Malolandia, ahí Tom Homan podría ser uno de los que pintan este cuadro. Bueno, pues Tom Homan dice que puede haber castigo penal si el oficial fronterizo violó la ley, porque el mismo ICE ha aceptado que sí, que la regaron, que no querían matar a este inmigrante ilegal. Y ya no se meten en que era ilegal, como lo que pasó, ¿no? Cuando mataron a 2 estadounidenses. Se fueron hasta con los mismos estadounidenses y sus antecedentes y tanta cosa. No, ahora se ve que aprendieron la lección y que están de capa caída en el ICE y diciendo quién fue y por qué mataron a este tipo. Porque además la idea era detener a 2 guatemaltecos, no matar a nadie. Tom Homan, que Tom Homan está diciendo, si esto es así, lo vamos a castigar, no es menor. Escuche.
6: Miren, no voy a hacer comentarios sobre una investigación en curso. En el caso del primer tiroteo, el de Rennie Gould, me preguntaron sobre ello ese mismo día. Debemos dejar que la investigación siga su curso. Si nuestros agentes infringen las normas o violan la ley, y si así lo determinamos mediante la investigación, el fiscal federal correspondiente tomará medidas rápidas. Pero debemos esperar a que concluya la investigación, porque quién sabe si existan grabaciones de cámaras corporales o videos de teléfonos celulares, como ocurrió en Minnesota, donde una cámara de la ciudad captó algo. Así que dejemos que la investigación avance.
0: Te dije. Es que están sacadísimos de onda, como cuando lo que pasó con Rennie Gould, con una ciudadana estadounidense a la que mató el ICE. Y que luego estos salieron a defender a los del ICE. No, es que se atravesó, iba a matar, y leía poemas de izquierda. No, ya no. Les fue muy mal. Les pegó brutalmente y le pegó a la imagen de Trump. Entonces ahora sí que pues están calmando a los perros. Pero mientras son peras o manzanas, lo que ha sucedido es espantoso. Tenemos un asesinato de un mexicano por parte de ICE, otro más. Las autoridades en Houston dicen que van a investigar el caso y que por supuesto habrá castigo. Escuche usted.
7: I am imploring the community, anyone.
6: Le suplico a la comunidad, a cualquiera que estuviera allí ese día o que tenga algún fragmento de grabación de una cámara, independientemente de si creen que es relevante o no, que nos lo envíen. Detalles que a ustedes les parezcan insignificantes podrían ser la pieza clave de información que nos permitan descubrir finalmente lo que sucedió en realidad.
0: Es la voz del fiscal de distrito del condado de Harris, él se llama Sean Thier. Vámonos con más información. Hatsiri Magallanes, cuéntanos, la presidenta de la República anuncia nuevas becas en Zacatecas y la construcción de miles de viviendas en Durango. Buen día.
8: ¿Qué tal, Luis? Buen día. Este fin de semana, la presidenta Claudia Sheinbaum anunció la entrega de apoyos para estudiantes de primaria y jóvenes universitarios como parte de los programas de bienestar para el estado de Zacatecas. Justo al encabezar el programa de becas para el bienestar, la mandataria anunció la entrega de 2,500 pesos a niños de primaria para útiles y uniformes escolares. Por otra parte, la presidenta también destacó que 11.5 millones de familias mexicanas se verán beneficiadas mediante la construcción de 1.8 millones de viviendas con el programa de vivienda para el bienestar, esto en el estado de Durango. Los detalles más adelante.
0: Gracias, Katiri. Me enlazo hasta Michoacán, una propuesta de el gobernador de Michoacán, Ramírez Bedoya. Alfredo Ramírez Bedoya, gobernador allá en Michoacán, reveló que propuso a la presidenta Sheinbaum desaparecer todas las policías municipales del país, que toda la fuerza se concentre en los estados de la República. Adelante, Marco Antonio Duarte, buen día.
9: Gracias, Luis. Muy buenos días. El gobernador morenista de Michoacán, Alfredo Ramírez Bedoya, reveló que propuso a la presidenta Claudia Sheinbaum la desaparición de todas las policías municipales del país ante la posible infiltración del crimen organizado. El mandatario michoacano puso como ejemplo la detención del director y subdirector de la Policía Municipal de Zacapu por su presunta participación en junio pasado en la emboscada a un convoy de la Guardia Civil realizada por el cártel Jalisco Nueva Generación y dejando un saldo de 5 agentes muertos y 5 más heridos. Ramírez Bedoya, quien en octubre próximo entrará en su 6º y último año de gobierno, propuso que las labores de prevención al delito y seguridad en los municipios sean asumidas por la Guardia Nacional. Los detalles más adelante.
10: Vinculan a proceso a Alejandro Álvarez Puga por defraudación fiscal. Es el hermano de Álvarez Puga, del esposo de Inés Gómez Montt. Estaba en Estados Unidos, vino a México y bueno, pues él tiene un cargo pendiente con la justicia, dice la autoridad, dice la fiscalía, que los casos de los hermanos no están relacionados, es decir, cada quien hacía los fraudes por su cuenta. Adelante, Juan Carlos Alarcón.
11: Gracias, Luis. Buenos días. Vinculan a proceso a Alejandro Álvarez Puga por defraudación fiscal. El actual caso no guarda relación con la investigación del hermano de Alejandro, Víctor Álvarez Puga, y la esposa de este, Inés Gómez Montt, exconductora de televisión. Más detalles en un momento.
10: Felipe Larios, me enlazo contigo hasta Sonora. 3 reos se fugan y están ofreciendo una sustanciosa recompensa para quien sepa dónde están. Buen día.
12: La Fiscalía de Justicia de Sonora ha ofrecido $1,000,000 como recompensa por cada uno de los 3 reclusos que escaparon la madrugada del sábado de un penal de Hermosillo. De acuerdo con el reporte oficial, los internos escaparon este sábado del Centro de Reinserción Social número 2 de la capital del estado. Los prófugos han sido identificados como Francisco Manuel Romero Carranza, Omar Millán Tena y Paul Alexis Telles Holguín. La información completa más adelante.
10: Vámonos a temas internacionales. La tensión en Irán a todo lo que da. De nueva cuenta se disparan precios del petróleo y el estrecho de Hormuz, abierto, no está. ¿Qué pasó? Cuéntanos, Pepe Díaz Briseño, desde Washington.
13: Buenos días. Las oportunidades de que Estados Unidos e Irán logren un acuerdo de paz permanente se desvanecen. Esto luego de que nuevas oleadas de ataques militares entre ambos ocurrieran este fin de semana en torno al control de la navegación por el Estrecho de Hormuz, la estratégica vía de comunicación en el Golfo Pérsico que ha estado en disputa desde que iniciara el conflicto en febrero de este año. A pesar de que formalmente se está en un periodo de tregua que culmina a mediados de agosto, ambas partes intercambiaron sendos ataques que incluyeron blancos estratégicos en el sur de Irán, así como también ataques contra infraestructura de aliados estadounidenses en el Medio Oriente. ¿Qué significa esto para el memorando de tregua firmado a mediados de junio entre el presidente Donald Trump y el régimen de Teherán? Todos los detalles los tendremos más adelante desde Washington.
10: No me tardo, las 6:36, seguimos.
14: Titulares del mundo. Times, Estados Unidos.
15: Como Trump no logró obtener el control del estrecho.
14: Washington Post, Estados Unidos.
15: La muerte de Graham desata homenajes.
14: El País, España.
15: En 2027 puede haber 500,000 nacionalizados nuevos con derecho a voto.
14: Le Monde, Francia.
15: Olas de calor, sequía, amenazas para el agua dulce.
14: The Guardian, Reino Unido.
15: La ola de calor de junio causó 440 muertes diarias en su punto álgido, según científicos climáticos.
14: Der Spiegel, Alemania.
15: Cuando Hiss se encontraba en el centro de una posible guerra nuclear.
14: Corriere della Sera, Italia.
15: Bombas en el estrecho de Hormuz, Irán. El estrecho vale más que una bomba atómica.
14: Funcho de São Paulo, Brasil.
15: Las prestaciones sociales provocan una pérdida del 56% en los ingresos de la Seguridad Social.
14: El Clarín, Argentina.
15: Primeros sondeos para el 2027. Milei con ventaja en primera vuelta y en balotaje.
14: Al Jazeera, Medio Oriente.
15: El jeque Hamad, el líder árabe que rompió el bloqueo israelí a Gaza.

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16: 640. 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

0: Irán. Hormuz vale más que decenas de bombas nucleares. El estrecho sigue abierto. Trump. Cuarto intercambio de fuego con Washington.
1: El financiero.
0: México alista 4,000 millones de dólares para proyectos energéticos. Renovables. Elaboran licitaciones y el esquema financiero para su ejecución.
1: El economista.
0: México pierde participación en proveeduría de autos ligeros a Estados Unidos. De enero a mayo, las ventas de México a su vecino del norte fueron de 15,441 millones de dólares, una baja interanual de 14.2%.
1: Reporte Índigo.
0: Honoris causa, el negocio sigue vivo. Mientras las universidades más prestigiosas del país han otorgado esta distinción unas cuantas veces a lo largo de décadas, organizaciones privadas la han convertido en un negocio millonario. Después de un año que Reporte Índigo evidenció el caso, este fenómeno sigue sucediendo.
1: El Sol de México.
0: La Secretaría de Infraestructura, Comunicaciones y Transportes construirá su primer hospital en Ures, Sonora. Prevén que trabajos inicien en septiembre de 2026 y concluyan en abril de 2027.
1: La prensa.
0: Peligroso. Advierte la Alianza Nacional para la Seguridad Vial que es urgente regular los vehículos de usuario único, como los scooters. Acumulan el 93% de accidentes.
1: La crónica.
0: México recupera acceso de azúcar a Estados Unidos. Agricultura de Estados Unidos estima importación de más de 1,000,000 de toneladas para el ciclo 2026-2027.

poeta italiano muy, muy conocido, que cambia la poesía en su época. Y Cesare Pavese tiene esta bonita frase. Ahí va la de hoy. La gran, la tremenda verdad es esta: sufrir no sirve absolutamente para nada. ¿Y sí? Bueno, a lo mejor te desahogas, pero pues llorando no se va a cambiar ese problema ni se va a resolver. A lo mejor sale como catarsis, pero pues esa catarsis no va a resolver absolutamente nada. La gran, la tremenda verdad es esta: sufrir no sirve para nada, del poeta italiano Cesare Pavese. 6:45, me llamo Luis Cárdenas, está usted en MBS Noticias. Me da muchísimo gusto estar y le aprecio en el alma esta oportunidad. Estamos en todos lados y le recuerdo que en este universo todo se transforma. Le recuerdo que todo pasa y que esto también pasará. Dese un gran abrazo, quiérase mucho, quiera mucho. Recuerde, la vida no es tan en serio, hombre.

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1: La presidenta Sheinbaum informó que se recuperó el acceso de azúcar mexicana al mercado de Estados Unidos. Según estimaciones oficiales del Departamento de Agricultura de los Estados Unidos, para la temporada 2026-2027 se requerirán hasta 1.152.000 toneladas de azúcar mexicana, un 512% más que en el ciclo anterior. Esta medida, resultado del diálogo bilateral impulsado por la presidenta Sheinbaum, generará un incremento potencial de hasta 4.760 millones de pesos en el precio pagado por la industria azucarera a más de 170 mil productores cañeros. El acuerdo beneficia a la industria y a los productores agrícolas mexicanos. La jefa de gobierno de la Ciudad de México, Clara Brugada, inauguró la utopía Acatitla en Iztapalapa con una inversión de 119 millones de pesos. El nuevo espacio de 16 mil metros cuadrados, construido sobre un antiguo paradero, ofrece servicios gratuitos de salud, cultura, deporte y cuidados, incluyendo alberca semiolímpica, pump track, muro de escalada, centro de cuidado de las emociones, centro colibrí y un jardín mágico nocturno fluorescente. Esta utopía forma parte de la estrategia de justicia territorial para llevar la mejor infraestructura a las periferias de la ciudad. Zacatecas, más de 36.200 mujeres de 60 a 64 años ya reciben la pensión Mujeres Bienestar, un programa impulsado para reconocer la trayectoria de vida, el cuidado familiar y la contribución de las mexicanas al país. La secretaria del Bienestar, Leticia Ramírez, destacó que se trata de un acto de justicia y que al cumplir 65 años, las beneficiarias pasarán automáticamente a la pensión de adultos mayores. En la entidad, 205.340 personas ya son beneficiarias de este último apoyo. Para MBS Noticias, Rodrigo Errejón.

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7: 650.

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0: que es el PAN al gobierno federal y de los pleitos internos de Morena. La semana pasada, el PAN de Chihuahua se lanzó duro contra la federación con una campaña de espectaculares que denuncian IMSS y nada es lo mismo. Al mismo tiempo, el pleito entre Cruz Pérez Cuellar y Andrea Chávez, quienes buscan la candidatura de Morena al gobierno del estado, subió de tono con el respaldo a Cruz por parte del miembro del Partido Verde, Arturo Escobar, quien condicionó el apoyo de su partido a que el alcalde Juárez sea el abanderado. Andrea Chávez contestó con un video que circuló en redes afirmando que Cruz es panista. Luego vino el respaldo del PT a doña Andrea y, para rematar, la gobernadora Maru Campos denunció también en video que la falta de confianza está matando el T-MEC y exigió que entreguen al gobernador con licencia de Sinaloa, Rubén Rocha Moya, a los Estados Unidos. Parece que en Chihuahua viven en el futuro porque ya están en el 27. Nos dicen que en Palacio Nacional no está gustando nada esta situación.
1: Confidencial, el financiero.
2: Esperemos que después de su festejo cumpleañero en Chiapas, María Elena Nena Orantes, cónsul de México en Houston, ya esté de vuelta en Estados Unidos, pues resulta que en plena tragedia de la muerte de un mexicano en manos del ICE, la diplomática andaba de fiesta por su estado natal y en reunión con el Consejo Coordinador de Mujeres Empresarias en Chiapas. Tan importante fue su onomástico que hasta recibió felicitaciones de una revista de estilo de vida. En fin, así sus prioridades.
1: Trascendió de Milenio.
0: Que el ex subsecretario de Derechos Humanos, Alejandro Encinas, quien encabezó la Comisión para la Verdad del caso Yotzinapa con López Obrador, refutó la reciente recomendación de la CNDH sobre la desaparición de los estudiantes al insistir en que había un soldado infiltrado en esa normal de Guerrero, con apelativo López Patolcín y clave V33, quien se movía como informante en la defensa. Sin embargo, para el organismo que encabeza Rosario Piedra, se trata solo de un invento del GIEI argentino y del propio funcionario y actual embajador mexicano ante la OEA, quien es mencionado 111 veces en el informe, muchas únicamente para corregirlo.
1: Razones de la razón.
2: Sigue dando de qué hablar el caso de El Mayo Zambada, y el que no ha querido quedar atrás en la presentación de argumentos ha sido el ex embajador Ken Salazar, a quien la semana pasada el gobierno cuestionó si había mentido sobre la realización de la acción que permitió la captura del líder histórico del cártel de Sinaloa. Ha dado cuenta Salazar del acuerdo con una entrevista que le realizaron para N+, que cuatro veces intentó comunicarse con el entonces presidente Andrés Manuel López Obrador para hablar del tema. Luego de una breve llamada con funcionarios estadounidenses, redacta un mensaje para AMLO. Él tenía que entender que los Estados Unidos no tenía conocimiento previo de este secuestro. Leyó del libro de su autoría próximo a salir a la venta. Además del primer mensaje, refirió, mandó otro redactado con el entonces fiscal Merrick Garland. Tampoco tuvo respuesta. Intenté de nuevo al siguiente día, aseguró Ken y refirió no haber tenido respuesta. Igual con dos comunicaciones más. La idea fue siempre la de decir que no eran de Estados Unidos ni el piloto, ni el avión, ni el operativo. ¿Qué tal?
1: Pepe Grillo, de Crónica.
0: El 1 de agosto se va del Senado, que preside, Laura Itzel Castillo, algo ya anunciado, para integrarse al gabinete de Sheinbaum. Las quinielas sobre quién la relevará en la Cámara Alta ya comenzaron. Algunos dicen que el grupo que tiene el control en el Senado es el de los tabasqueños y que esto será determinante en la selección del nuevo presidente. Han surgido varios candidatos. La gobernadora de Veracruz impulsa a Manuel Huerta Ladrón de Guevara, aunque hay quien lo ve negociando correctamente con la oposición. Está ahí el incansable yucateco Carlos Ramírez Marín, ahora desde el Partido Verde, pero de él se dice que aún no sanan las heridas de aquellas peleas épicas contra Morena. Y hasta suena Higinio Martínez, pero de inmediato fue bloqueado desde el Edomex. Así, desde Tabasco se ha lanzado a Óscar Cantón, apoyado por Adán Augusto López. Se dice que en caso de concretarse esta opción, será un referente de hasta dónde Tabasco aún define muchas cosas en el orbe político del país.
1: Rayuela de la Jornada.
2: Y a todo esto, ¿quién distribuye las drogas en Estados Unidos? ¿Por qué nunca se habla de ello?
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1: Muy buenos días, esta es la información vial. Sur, constante el avance en ambos sentidos de Avenida Altavista, entre Avenida Revolución y Periférico. Oriente, tránsito fluido en ambos sentidos de Avenida Canal de Tezontle, entre Canal de Río Churubusco y Avenida Javier Rojo Gómez. 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
5: Ya falta muy poquito para que se acabe el Mundial de Fútbol. Y cuando se acabe el Mundial de Fútbol, viene el verano, las vacaciones. Cuando regresemos por ahí de mediados, finales de agosto, digo, yo voy a seguir aquí. Pero cuando regrese el país, digamos, a la atención del México de todos los días, por ahí de mediados de agosto hacia septiembre también, va a estar muy cañón todo lo que ha pasado. Entre cómo se ha desgarrado las vestiduras el gobierno defendiendo a un narcotraficante como el Mayo Zambada. O sea, en vez de celebrar que el tipo, después de 50 años prácticamente, nunca fue detenido en México, pero al final lo lograron detener. Aquí, pues todo es drama. Todo es un berrinche, son gritos, sombrerazos, porque les capturaron a un narco, ¿no? Va a estar cañón el regreso. Pero entre muchas historias habrá esta. Y es la que tiene que ver con la primera plana hoy del diario El Universal. Resulta ser que el hoy preso exdirector de Pemex, el que le pega a su esposa, bueno, le dio un contrato por casi 5,000 millones de pesos a una empresa que no tiene ni creatividad en el nombre, carajo. Se llama Arrendo Serv. ¿Y qué hace Arrendo Serv? Arrenda vehículos. Órale. Eso fue en el año 2025. Y lo peor es que la empresa de Arrendo Serv se constituyó con un notario que es parte del Grupo Tabasco vinculado a Adán Augusto López y a La Barredora, vinculados, por cierto, al cártel Jalisco Nueva Generación. El tema de la narcopolítica, la narcocorrupción, la narcohistoria está pegando con todo. Échele un ojo hoy a la primera plana del diario El Universal. Un contrato entregado el 25 de julio del año 2025 a estas empresas, Arrendo Serv e Impulsa tu Ganancia, para arrendar, hacer el leasing, pues, de entre 350 y 1,200 vehículos, supuestamente especializados para evitar que hubiera guachicol fiscal. No funcionó, ¿verdad? 4,000 millones de pesos. 4,838 millones de pesos. ¡Qué barbaridad! Y la empresa vinculada a La Barredora. Ahora que anda ahí en la reflexión de la celda, seguramente el exdirector de Pemex tendrá mucho que decir, ¿no? Don Víctor Rodríguez Padilla, que ya lleva unos días durmiendo ahí en el bote, seguro estará preocupado por este tipo de cosas, más allá de la humillante y bochornosa actuación que tuvo golpeando a su esposa. El México de todos los días va a estar bueno ahora que regresemos a la realidad. Pero mientras eso sucede, déjeme decirle algo. Es un honor trabajar para usted. No sé qué esté haciendo. No sé si va rumbo al ejercicio.

0: si está en el desayuno, si hoy a lo mejor va a estar un ratito más ahí entre que despierta o no, si ya trae un rato en el jale, si está estudiando, no sé, lo que sea que esté haciendo en su vida, somos un momentito en ella y eso para mí es una gran responsabilidad, un gran honor, un gran privilegio y se lo aprecio en el alma. Neta, neta de corazón, gracias por darnos la oportunidad de trabajar para usted. La 7-4. Me llamo Luis Cárdenas. Me llamo Luis Cárdenas. Y está usted en MBS Noticias. Es 13 de julio. Es lunes. Vámonos. ¿Qué hizo la presidenta de la República este fin de semana? Cuéntanos, Hatsiri Magallanes. Buen día.
1: Gracias, Luis. Buen día. Este fin de semana, la presidenta Claudia Sheinbaum anunció la entrega de apoyos para estudiantes de primaria y también para jóvenes universitarios como parte de los programas de bienestar en el estado de Zacatecas. Al encabezar el programa de becas para el bienestar, la mandataria anunció la entrega de 2,500 pesos a niños de primaria para útiles y uniformes escolares.
2: A todos los que ya tienen su tarjeta del Banco de Bienestar, todos las niñas y los niños de primaria pública, en agosto se les va a depositar 2,500 pesos para que puedan tener útiles y uniformes escolares.
1: En tanto que para jóvenes universitarios informó que van a recibir la beca Gertrudis Bocanegra de ayuda a transporte a este sector. Por otra parte, Sheinbaum Pardo destacó que 11.5 millones de familias mexicanas se verán beneficiadas mediante la construcción de 1.8 millones de viviendas con el programa de vivienda para el bienestar. Desde Gómez Palacio Durango también resaltó la entrega de 1.8 millones de apoyos para mejoramiento de vivienda.
3: Antes había gobiernos que quitaban y ahora somos gobiernos que le damos al pueblo. Fíjense, el programa de vivienda para el bienestar. Van a ser 1,800,000 viviendas en todo el país, con una diferencia también de lo que se hacía antes y lo que hacemos ahora. Porque antes construyeron casas de 40 metros cuadrados, alejadas del lugar donde se trabajaba o donde había escuelas, hospitales, sin servicios. Se llegaron a entregar casas sin agua potable, sin drenaje.
1: Bueno, al respecto, también Sheinbaum Pardo anunció que en conjunto con el gobierno municipal y estatal, el gobierno de México va a apoyar para arreglar todo el drenaje de Gómez Palacio. La información que tenemos. Buenos días.
0: Gracias, Katsiri Magallanes. En otros temas, el fin de semana se publicó la entrevista de Ken Salazar que otorgó a N+, Univision, allá en los Estados Unidos. Una entrevista muy interesante. En la entrevista dice Ken Salazar que la puerta abierta que tenía con López Obrador se cerró cuando capturaron al Mayo Zambada, pero que lo estuvo busque, pero el peje ya no quiso recibirlo. Escuche.
4: After a short phone briefing from the U.S. officials,
5: después de una breve sesión informativa completa con los funcionarios estadounidenses, redacté un mensaje para AMLO. Él tenía que entender que Estados Unidos no tenía conocimiento previo de este secuestro y que bajo ninguna circunstancia habíamos llevado a cabo una operación no autorizada en territorio mexicano, lo cual habría sido una grave violación a su soberanía. Se lo envié inmediatamente a AMLO. Esa noche, el fiscal general de Estados Unidos, Merrick Garland, y yo preparamos una respuesta más formal para el gobierno mexicano. No era nuestro avión, no era nuestro piloto y no era nuestra operación. De nuevo, envié esta comunicación directamente a AMLO y ofrecí reunirme para hablar sobre la operación. Esperé su respuesta. Pasaron horas y nada. Lo intenté de nuevo al día siguiente, pero dondequiera que estuviera, no respondió. En aras de la equidad, envié cartas adicionales al fiscal general de México, Alejandro Gertz, y de nuevo a AMLO. El fiscal Garland también envió un memorando a su homólogo mexicano. Luego de una medida sin precedentes, ofrecimos mostrar la evidencia, incluyendo el avión Beechcraft y su contenido a las autoridades mexicanas.
0: Ajá, pero ya no lo querían, ya no querían a Ken Salazar, ya el peje, ya la 4T lo consideraba, como lo considera hoy, un traidor. ¿Y por qué es un traidor? ¿Se ha puesto a pensar cómo ahora en la narrativa 4T se habla de traidores, de soplones? Porque aquí el pecado es entregar al Mayo Zambada. 30 años tuvieron para detener al Mayo Zambada. El gobierno de Peña, el gobierno de Calderón, el gobierno de López Obrador, no lo hicieron. Pactaban con él. Pactaban con el Mayo. Lo que sí es que no sé si Calderón o Peña hubieran hecho este drama por la captura de un narcotraficante. Hoy hay un drama. No sé quién tenga la razón, pero hoy hay un drama. Un drama porque capturaron a un capo. No han llorado tanto por el mexicano que mató el ICE. Están llorando, están haciendo un dramototota por un narcotraficante que al parecer apoyó a muchos de los hoy encumbrados. Y miren nada más cómo está la politiquería. Qué asco me da la política en México. ¿A poco usted no? Bueno, ahí le va. El PAN, en un amplio comunicado, dice que va a regresar Rocha Moya a gobernar Sinaloa. La neta, lo dudo mucho. Digo, les vale cacahuate, ¿no? En dado caso, pero veo muy difícil que tome una decisión así la 4T y que lo respalde y que deje a Rocha a gobernar. No lo veo. Pero bueno, lanza un comunicado y dice que son un narcogobierno, lo de siempre. Le responde a Ariadna Montiel, a Jorge Romero del PAN, y les dice que mienten, que son el burdo distractor, que es una oposición moralmente derrotada, que busca realidad, tapar la realidad, que el PRIAN sí pactó con los narcos. Y por lo que vemos también, Morena pactó con los narcos. Y pronto vamos a ver que MC también pactó con los narcos. Esa es la clase política que tiene este país, una clase política narco. Por eso se habla de la narcopolítica. Tristísimo que estemos viendo cómo se echan basura entre ellos, porque al final de cuentas es cierto. Todos de alguna u otra manera están involucrados. Son políticos a final de cuentas. Oiga, pero para muestra un botón sobre el tema, lanzándose contra Jorge Romero, es Gerardo Fernández Noroña. Escuche usted.
6: Te reto, Jorge Romero, a que vayas a presentar las pruebas que tengas en contra de Rocha Moya.
7: De lo contrario, retráctate de tus intrigas. Tú sí has sido líder del cártel inmobiliario. Y voy a pedir a mis compañeros que me pasen las pruebas para presentar la denuncia. Para que no me tengas que decir que la presente. Ya estuvo suave de sus campañas de mentira. Su gobernadora, todo indica, promueve la intervención de la CIA en Chihuahua y en México.
0: ¿Qué le tendrían miedo de la CIA? ¿No se supone que somos amigos de los gringos? Son nuestro principal socio, ¿no? ¿Por qué ahora culpamos de soplones? ¡Ahí van de soplones a decir a los gringos que somos narcos! ¡No inventes! ¡Neta! ¡Ay, ay, ay! Más allá del grupo sectario de la 4T, que es mucho, ¿eh? Más allá del grupo que a pie juntillas cree lo que diga la Cuarta Transformación, algunos muy radicales, por cierto, difícil que se compre el discurso de defender a un narcotraficante. No han llorado por los mexicanos asesinados tanto como están llorando por el Mayo Zambada. Hablando de Noroña, que anda enojadísimo porque pues, está en el ostracismo, ya no lo pela nadie, ya le quitaron la posibilidad de la mesa directiva, lo sancionaron por violencia política de género, se ve mal ya Noroña. Bueno, pues se lanzó contra Ignacio Mier, el que es su coordinador de bancada. Le dijo refrigerador, escuche.
8: Quien hizo público las diferencias no fui yo, fue el coordinador Ignacio Mier Velasco, y que se haga cargo. Pero estoy convencido que debe ser en lo interno que se defina. Y si yo decido participar, voy a participar. Además, lo digo con toda claridad, que no será un personaje como Ignacio Mier quien puede impedir que yo participe. A lo mejor tengo todo solo mi voto. Eso es otra historia, pero mi derecho a participar es no lo puede regatear nadie.
0: Sí, tendrá solo su voto. La neta, sí, no lo quieren. No lo quieren en la 4T, se quedó solito Noroña. Multan a la Femex Food con casi 43 millones de pesos por irregularidades en el Fan ID. ¿En qué consiste este rollo? Bueno, usted tenía que hacer su Fan ID, seguramente lo hizo si usted es fan del fútbol. Y pues tenía que marcar alguna casilla, poner ahí el disclaimer de que usted iba a dar sus datos personales, sus biométricos, pero pues al parecer esto no estaba muy claro y por eso va la multota de 43 millones de pesos. O sea, sus datos personales los tiene la Femex Food, pero pues no le advirtieron a usted que iba a tener sus datos personales, como por cierto los tiene casi cualquier empresa, ¿eh? A mí se me hace que le están buscando y le están rascando para sacar una muy buena lana en la Femex Food, que por cierto ya también ha denunciado que anteriormente, cuando estaba el INAI, hubo algunos funcionarios que se acercaron a la Femex Food y le arreglaban la bronca siempre y cuando les dieran una muy buena lana y boletos del Mundial, o sea, también ahí hubo corrupción. Platicamos en un momento sobre este caso. Hoy está multada la Femex Food. Entiendo que puede impugnar la multa por $2 millones. Poquito más de $2 millones, $43 millones. En el México roto de todos los días, vinculan a Alejandro Álvarez Puga, hermano de Víctor Manuel Álvarez Puga, esposo de Gómez Montt, de Inés Gómez Montt, por presunta defraudación fiscal. Usted se enteró primero aquí en MBS Noticias, le informé el viernes cuando fue detenido en el aeropuerto de Cancún por la madrugada. Jalisco y Sedena va a realizar un simulacro por narcobloqueos. ¿Qué? ¿Cómo lo oye? A partir de hoy, lunes 13 de julio, a la 1:00 p.m, van a hacer un simulacro de narcobloqueo. O sea, qué bueno que estén preparados, qué malo que tengamos que estar haciendo simulacros de narcobloqueos. Hoy, a la 1:00 p.m, hay simulacro de narcobloqueo, avalado por el ejército mexicano, allá en Jalisco. Obviamente no le dicen narcobloqueo, es un simulacro de un bloqueo. Pues sí, qué lástima que tengamos que hacer simulacros de bloqueos, porque se hacen los simulacros por cosas que pasan. Aquí en México hacemos simulacros porque va a temblar, sabemos que va a temblar en algún momento, es algo que no podemos evitar, entonces mejor nos preparamos. Lo mismo, simulacro de narcobloqueo. ¿Cómo ve? Instalan nuevo antimonumento en El Ángel para visibilizar la crisis de los desaparecidos. Es la voz de Vanessa Gámez, madre de Ana Amelie.
9: El Ángel significa eso. Hemos estado en una protesta pacífica durante los últimos 20 días del Mundial, en contraste a ello, para que también el extranjero y el local vea que hay muchos Méxicos, pero hay uno con mucho dolor que pretenden ignorar y que pretenden olvidar. De aquí iremos para allá con esas velas y ahí haremos esa toma simbólica del Ángel, en donde pues terminaremos nuestro evento y esta remembranza lamentable de que a 365 días no sabemos nada de Ana Amelie y de los más
0: de
9: 135.
0: El drama de los desaparecidos, la voz de la mamá de Amelie, en fin, de ella y de muchos, muchos más en este país. La Fiscalía de Sonora ofrece una recompensa para recapturar a 3 reos que se fugaron del penal de Sonora. Y es una recompensa sustanciosa, cerca de $1,000,000 por cada uno de los reos. Se trata de el Meni Francisco Manuel Romero, investigado por delitos como asociación delictuosa, corrupción de menores, homicidio calificado. Omar Millán, el Mike, señalado por lo mismo, homicidio, asociación delictuosa, etcétera. Y también Paul Alexis Telles Holguín, el Güero. Enfrentan las mismas acusaciones, delincuencia organizada, pues narcos, al parecer, que estarían fugados del penal de Sonora el fin de semana. Recompensa para quien ofrezca información que lleve a su recaptura. El fin de semana mataron a 136 personas. En temas internacionales, continúa la guerra en Irán. El cese al fuego no duró prácticamente nada. Hay guerra. Y tomé. Pues ahora sí que la seriedad del caso, debido a que están subiendo brutalmente los precios del petróleo. El presidente Trump dio por terminado el alto al fuego luego de los ataques en el estrecho de Hormuz y anunció que vienen nuevas ofensivas militares. Platicamos del tema en un momento. En Venezuela oficialmente se está hablando de poco más de 300 personas desaparecidas por los sismos. Es impresionante la realidad alterada que se tiene entre las organizaciones no gubernamentales que llevan un registro de la tragedia y el gobierno venezolano, que está acostumbrado también a mentirle a su población. Ahí le va. Venezuela Reporta, es una página que está muy metida en este asunto, está registrando con nombre y apellido a 41,298 personas desaparecidas. Desaparecidos terremoto Venezuela tiene más de 29,000. Durante los primeros días del desastre, la misma ONU hizo una estimación oficial de cerca de 50,000 personas. Pero el gobierno de Delcy Rodríguez está manejando una cifra pequeñitititita. 315 personas, dicen ellos. Alguien miente. Alguien tiene muy mal el registro. O el gobierno, que tiene antecedente de ser dictatorial, de mentir, de secuestrar, de omitir información, o todas las organizaciones no gubernamentales que están con las víctimas. Alguien miente. No puede ser que alguien esté estimando cerca de 20,000 desaparecidos y el gobierno diga que nomás son 300. Pero bueno, mientras tanto, el balance oficial más reciente estaría hablando oficialmente de 4,490 personas fallecidas y 16,000 heridos. 719.
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0: Son las porras de la selección mexicana. Ahí les tocó con lluvia, además. Sí se reunió una buena banda, no como antes, o sea, no el millón y medio y algo así, pero sí hubo una buena banda, buen ambiente, no pasó a mayores. Pues la despedida de la selección. Ya es desde la semana pasada, ¿no? Pero pues ya la despedida de la selección. Ya aquí ya no va a haber juegos, ya todo es en Estados Unidos. Que por cierto, una cosa tristísima, ni llegó lana. Banamex ya lo está diciendo también en su análisis de Siri. Banamex dice, no llegó lana, pero nada, ni llegaron los 5.5 millones de turistas, no llegamos ni al millón. Había más turistas el año pasado. Pero bueno, estuvo chido. Tuvimos la ilusión por un ratito. Y sí, se quedará grabado con fuego en nuestros corazones. Ya despidieron a la selección, un evento que se convocó ahí a través de redes sociales, estuvo muy bonito. Ahí en el Ángel de la Independencia. Y pues ya vienen las semifinales. Y es el sábado, ¿no? La final del Mundial de Fútbol. Si no me equivoco, el 19. Entonces el domingo. Es el domingo la final de fútbol allá en Nueva York. La final del Mundial. Lo platicamos en un momento con David Faitelson. Son las 7:20. No me tardo.

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0: Continuamos.
1: Alcanzando más de 1,150,000 toneladas. La medida va a beneficiar a cerca de 500,000 familias cañeras. Va a generar una derrama económica adicional de 4,760 millones de pesos para el sector. No es mala noticia. Obviamente se va a anunciar con demasiadas campanas al vuelo. Falta que esto se concrete, faltan muchas otras cosas, pero bueno, empecemos con esta buena. Hay otra relativamente buena. México está entre los países con mayor vocación emprendedora. La bronca es que a veces tenemos un estorbo gigante que se llama gobierno para poder emprender. Pues sí, no hay estado de derecho, pues ¿cómo emprendes? En la informalidad, en muchas ocasiones. A ver, vamos a platicar de eso con Pedro Tello, 728.
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1: Querido Pedro, te mando un gran abrazo. México como uno de los países con mayor vocación emprendedora. Cuéntanos más. Buen día, Pedro.
3: Hola, Luis. Buenos días. Qué gusto saludarte a ti también, a quienes nos escuchan. Fíjate que esto tiene que ver con una encuesta que se aplicó entre 26 economías del orbe, países desarrollados, economías emergentes y países rezagados, para tratar de conocer cuál es el ánimo emprendedor que prevalece en cada una de estas economías y a partir de ello compararlo también con lo que es

0: determina justamente el país en el cual desarrollan su actividad, donde los trámites para iniciar alguna actividad, la facilidad para obtener financiamiento, para recibir capacitación, etcétera, son también factores determinantes para que ese espíritu emprendedor se convierta en una realidad en la generación de empresas y empleos. Pues bien, en ese estudio, realizado entre 26 economías, México ocupó la posición número 14. Y en América Latina solamente es acompañado por Brasil en el octavo lugar y por Chile en el lugar número 23, lo que significa que México está entre los países donde se percibe un mayor espíritu emprendedor, derivado justamente de los niveles de perseverancia y convicción que prevalece entre los mexicanos. Ahora, como bien lo señalabas, Luis, la gran pregunta aquí es, ¿qué sucede con ese espíritu emprendedor? ¿Cuál es el principal motor que lo impulsa y hasta dónde llega el mismo? Y cuando revisamos los datos que dan cuenta de la realidad de la economía mexicana, Luis Auditorio, nos encontramos que el principal motor de ese espíritu emprendedor es precisamente la ausencia de opciones de ocupación o de empleos en el sector formal, que obligan a quienes no encuentran una fuente de ingreso a buscar opciones de sobrevivencia económica o a llevar adelante alguna idea de creación de algún negocio. Desafortunadamente, en la mayor parte de los casos en México, se quedan en actividades que se desarrollan en la informalidad y a escala prácticamente microempresarial, lo que significa que más temprano que tarde, de acuerdo con las cifras del INEGI, más del 60% de esas ideas emprendedoras que se quedan en el ámbito de la informalidad terminan por fracasar y, consecuentemente, ese espíritu emprendedor que nos caracteriza no termina por transitar hacia la creación de empresas formales que reciban el apoyo, la asistencia técnica y el financiamiento indispensables para convertirse justamente en eso, negocios en crecimiento, generadores de empleos formales y al mismo tiempo, yo diría que la expresión viva de un espíritu emprendedor que prevalece en economías como la mexicana, Luis.
1: Híjole, qué bonito y qué triste, ¿no? Porque somos muy, muy échale ganas, somos muy emprendedores. No es un país que le guste solo estar recibiendo dádivas. Y lo digo, sí, un tanto por un discurso ahí que a veces se maneja en la política mexicana. Somos un país que quiere salir adelante, pero que quiere hacerlo con su propio esfuerzo, pero que tiene un gran estorbo al final de cuentas, que en vez de apoyar, te frena. Qué triste y qué padre al mismo tiempo, Pedro. Sí,
0: en efecto, Luis, porque, y mira, el gobierno, o los gobiernos, no este gobierno solamente, sino de los gobiernos desde Miguel de la Madrid, yo lo recuerdo muy bien, han emprendido campañas de simplificación administrativa, de desregulación y de desmantelamiento de toda una suerte de compromisos administrativos que tienen que cumplir las empresas. Han pasado más de 50 años desde entonces y seguimos todavía en procesos de simplificación, claro, de desregulación administrativa. Lo que uno se pregunta es, ¿por qué no hacemos de una vez lo que tenemos que hacer para facilitar la creación de empresas formales? Uno. Y dos, ¿por qué no dotamos a la banca de desarrollo de la capacidad que debe tener para apoyar precisamente el espíritu emprendedor y el potencial emprendedor en economías como la mexicana? Ahí quedan dos preguntas para que las autoridades las reflexionen y generen respuestas eficaces al respecto, Luis.
1: Gracias, gracias, Pedro. Te mando un gran abrazo. Te seguimos en tu red.
0: Sígueme en X en @PTYVillagano y que tengan un espléndido inicio de semana.
1: Gracias, Pedro. 7:33.

0: Mañana con 33 minutos. Hay información muy importante en torno al caso de Marina del Pilar Ávila, de la gobernadora de Baja California, a la que le retiraron su visa. Usted recordará que en junio el periodista Héctor de Mauleón reveló un audio en donde se puede escuchar a la gobernadora en lo que parece una negociación para tratar de que le regresen la visa y para tratar también de zanjar las diferencias que hay con los Estados Unidos de Norteamérica. Escuche usted lo que en junio se publicaba por el periodista Héctor de Mauleón.
1: Puede traer sus abogados, con gusto, y lo podemos hacer en el consulado americano, en una oficina privada en Tijuana. Y aparte de eso, ayudarla con los términos, algún, como le llaman ellos, sanciones y cargos que pueden presentar, pueden también trabajar. Entonces, ahorita, señor gobernador, estamos muy, muy a tiempo de poderlo lograr.
2: Una pregunta, ¿y las reuniones que ha tenido, las pláticas? Quiero que hablen con mi abogado para contratar todo esto. Obviamente para mí es importante porque pues es el que tiene todo el tema jurídico. Yo estoy tranquila, hemos estado reuniéndome con quienes me han buscado.
0: Aquí hay una conversación que hay entre Marina del Pilar, un representante de los Estados Unidos. Después la gobernadora, indignada un tanto, salió a los medios de comunicación y reconoció que sí, había emprendido gestiones legales en Estados Unidos, el audio era real, pero que de ninguna manera estaba pactando con las autoridades vecinas. Así lo dijo el 22 de junio la gobernadora del Pilar.
3: Bueno, esos supuestos acuerdos en lo oscurito con las autoridades de Estados Unidos es una total mentira, es totalmente falso. Efectivamente, yo tengo reuniones con las autoridades de Estados Unidos como gobernadora, de forma muy institucional, muy respetuosa. Son reuniones totalmente transparentes, donde lo que buscamos es el beneficio y el bienestar de las familias de ambos lados de la frontera. Sí quiero decir que el contexto de esta llamada se da cuando una tercera persona se dice ser un intermediario.
0: El periodista Héctor de Mauleón ha estallado una bomba el día de hoy. Es una bomba informativa. Y es que Héctor de Mauleón tuvo acceso a otro audio. Pero en este audio ya se habla de acusaciones. En este audio ya se habla también de una posible extradición de Marina del Pilar hacia los Estados Unidos de Norteamérica. Y es muy fuerte lo que se revela hoy tanto en su columna como en este audio que está circulando como pólvora en las redes sociales. Está en mi cuenta de redes, también lo puede usted escuchar, en @luiscardenasmx. Héctor de Mauleón publica esto, escuche.
4: Con esto hemos estado apoyando al 100 para poder lograr que sea la última, para que usted pueda tenerlo, que sea hablar con el procurador. Ahora, la procuradora.
5: ¿De dónde?
4: De está el caso de los cases, de los charging sensations. Entonces.
5: ¿De qué va a estar cargo?
4: Es lo que ahí dice la grabación.
5: Sí, yo no tengo ningún problema, claro que sí. Pero eso es mucho dinero. Por iniciativa de ellos, no mía. Es decir.
4: Le voy a comentar algo.
5: Ajá.
4: El FBI no busca las personas.
5: Y las personas no se quedan, ¿está bien? Y ahí estoy platicando con el adjunto.
0: Por evidentes razones, el audio tiene broncas en la calidad. Digo, pues no está grabado en un estudio profesional. Es parte de una filtración que se le ha dado a Héctor de Mauleón. En la columna de Mauleón afirma lo siguiente. Una nueva grabación desmiente a la gobernadora. En esta, uno de los intermediarios que ha sido definido como asesor externo del FBI le comunica que las agencias de Estados Unidos ahorita ya no quieren hablar con ella porque sienten que han perdido el tiempo. Le dan una última oportunidad para frenar cargos o sanciones. En la grabación se aclara que el FBI ha tomado el caso. Se oye la voz de un agente especial que le informa que de momento no le puede hablar de los cargos. Él comentó que ya intentaron por muchas puertas, que usted ya fue a hablar con las agencias, hemos estado apoyando al 100 para poder lograr que se haga la última oportunidad de hablar, que usted pueda tener la última oportunidad de hablar con la procuradora, le dice el asesor. Ávila Olmeda, la gobernadora, pregunta de dónde es la procuradora y él contesta allá, de la fiscal, pues se refiere, encargada de los charge e intentions, es decir, de los cargos. Le están pidiendo a Marina del Pilar que vaya y hable con una fiscal. El intermediario le responde que el FBI no busca a las personas, sino que al contrario. Ávila Olmeda afirma que ya estuvo en una oficina del FBI. Dice, y ahí estuve platicando con el adjunto. Luego nos volvimos a ver en México, agendamos luego a través de mis abogados y nos volvimos a reunir en México. Incluso el otro día, dice la gobernadora, hace 2 o 3 semanas nos sentamos con todas las agencias. Ahí estaban todos, también estaba el Departamento de Justicia. Le pregunta el agente del FBI, ¿todavía tiene usted al abogado de Miami? Pues sí, responde ella. ¿No ha cambiado? No, es Michael Nadler de Miami, dice la gobernadora Marina del Pilar. ¿Están diciendo que me quieren llevar de extradición? ¿Me pueden decir de qué quieren que les hable? Yo puedo saber o escuchar muchas cosas de seguridad, pero si hay algo en particular que ellos quieran saber. Es fuerte, porque además, pues sí, Marina del Pilar está en las mesas de seguridad. Podría decir lo que escucha en las mesas de seguridad a Estados Unidos. Yo, la verdad, se han portado mal. Cada vez que me siento me hacen algo, dice Ávila. Salgo de ahí y ya pasó algo. No he visto como muy buen avance, buena atención, nada. Al contrario, parece que me vaya a sancionar la OFAC. Se refiere ahí al reproche contra los Estados Unidos. Dice la gobernadora, están diciendo que me van a levantar cargos y con orden de extradición por algo. Yo estoy dispuesta a hablar todo lo que yo pueda saber, cómo apoyar, cómo cooperar. Yo puedo decir lo que he escuchado en las mesas de seguridad, que tampoco es que yo escuche en otras partes. Parte del audio, insisto, se escucha mal, es normal. Es una filtración que tiene el periodista Héctor de Mauleón. Ya publicó una primera filtración, lo aceptó Marina del Pilar en su momento. Dijo, el audio es real, pero señalaba que estaba en un acuerdo, que estaba en una negociación, que estaba en una plática con autoridades norteamericanas por el tema de la visa. Esto ya trasciende, ya es otra rayita. Seguramente habrá una respuesta de la gobernadora en cosa de nada, que están abiertos los micrófonos, por cierto. Escuche parte de este otro audio publicado por De Mauleón.
6: Yo la verdad es que no quería tener más deuda, porque se han portado muy mal. Cada vez que me siento, me hacen algo, o sea, salgo de ahí y ya pasó algo. No he visto como ningún avance, ninguna atención, nada, al contrario, parece que me siento con ellos y salgo otra vez. Y cuando dicen sanciones que me van a sancionar en la FAC, por la bodega.
7: No necesariamente. O sea, puede ser, tienen una lista muy amplia. Desconozco ahí las sanciones.
6: Tengo dos cuentas.
7: Desconozco ahí las sanciones, o sea, pues, hay una lista enorme, hay desconocimiento de sanciones. Ahorita no viene de la marcha de la gobernadora.
6: No, están diciendo que van a levantar cargos, es una orden de extradición, pues estoy dispuesta siempre a hablar de todo lo que yo pueda saber, cómo apoyar, cómo cooperar.
0: Estoy dispuesta a hablar de todo lo que yo pueda saber, a cooperar. Lo dice la gobernadora Marina del Pilar, es una bomba informativa, seguramente habrá reacciones en los próximos minutos y están abiertos los micrófonos para todo el mundo. La grabación está publicada en las cuentas de Héctor de Mauleón, está publicada también en el diario El Universal y pues detalles con profusidad en la columna de Héctor de Mauleón el día de hoy. 7:42. Hay una propuesta muy interesante, seguramente va a dar de mucho de qué hablar, eliminar a las policías municipales. La propuesta no es menor, viene del gobernador de Michoacán, de Alfredo Rodríguez Bedoya, que tengo en la línea telefónica de MBS Noticias. Gobernador, gracias por estos minutos aquí en MBS. ¿Cómo está? Buenos días.
8: Buenos días, te saludo desde Morelia, con lluvias constantes, y estamos aquí listos para comentar precisamente el tema que hiciste mención ahorita, ha sido un minuto. Aquí estamos.
0: ¿En qué consiste la propuesta? A ver, llamó mucho la atención porque sí ha habido un caso de corrupción. Bueno, no uno, ojalá solamente fuera un caso. Ha habido muchos casos de corrupción con policías municipales. Pone en la mesa, hay que quitar las policías municipales y que la seguridad se haga cargo por la Guardia Nacional. ¿Lo entiendo así, gobernador?
8: Sí, a ver, aquí hay un tema muy práctico, pero también hay una realidad que ocurre y hay que comprenderlo y analizarlo desde el punto de vista que el eslabón más débil de la estructuración del Estado mexicano son los municipios. Hay municipios muy pequeños, hay municipios medianos, pero lo que nosotros hemos detectado, yo llevo 4 años y medio de gobernador, hoy por el 5º año, hemos detectado con
0: Se cortó. Perdóneme, se está cortando la comunicación, me imagino que por el tema de las lluvias. Una disculpa a usted y a nuestro auditorio. Estoy platicando con el gobernador Alfredo Ramírez Bedoya. Le dije Rodríguez, ¿verdad? Perdóneme, se me fue ahí. Perdóneme, ya me están aquí regañando en el WhatsApp. Ahí usted en el 5640-05-1025, que le dije Rodríguez. No, es Ramírez, perdón. Alfredo Ramírez Bedoya, perdón, ahí se me fue. ¿Nos escucha, gobernador? No, yo no. Híjole. Una disculpa. Ya en alguna de estas ocasiones, a ver si podemos arreglar esto. Pues ya que quede, hemos tenido tantos problemas técnicos desde hace tanto tiempo. No lo tengo. Híjole, qué pena. Una disculpa a usted, ¿eh? De verdad, me da mucha pena tener que pues estar aquí surfeando con estos problemas técnicos. Gobernador, ¿me escucha?
9: Listo, Luis. Perdóneme. Sí, claro, claro.
0: No, las lluvias
9: y
0: todo.
9: Te comentaba.
0: Sí, adelante.
9: Te comentaba. A ver, el eslabón más débil de la estructura del Estado mexicano es el municipio. Tenemos 113 municipios en Michoacán. Uno es autónomo, el de Cherán. Está muy bien organizado, por cierto. Pero hemos detectado al transcurso de 4 años y medio que llevo de gobernador, que las policías municipales de varias regiones del estado, de manera constante, son infiltradas por la delincuencia organizada, no nada más en los municipios pequeños, sino en los municipios también medianos o grandes, que con un tema de Uruapan, por ejemplo, que tiene 600,000 habitantes, el tema de municipios pequeños, y a partir de la detención de un líder criminal del cártel Jalisco, precisamente ocurrido en Jalisco, de El Mencho, nosotros comenzamos a investigar de manera más la más aguda, con mayor insistencia, las policías municipales en Michoacán. Hay un caso que ocurrió, que será hace unos 15 días, en un municipio en Aguatzen. Emboscaron a elementos de la policía estatal, de la Guardia Civil, acribillaron a 5 guardias civiles y decidimos investigar a fondo, que no quedara impune este homicidio, y nos hemos dado cuenta que las líneas de investigación nos llevan de manera consistente a policías municipales. Uh-huh. Entonces, acabamos de detener también a 8 policías municipales de otro municipio, en Sinapecuaro, ya tienen orden de aprehensión. Uh-huh. Detuvimos también en el municipio de Zacapu. Y la verdad es que este tema es constante en las mesas de seguridad a nivel nacional. Pero hay una alternativa, yo veo una alternativa real. Okay. En Michoacán, la Guardia Nacional tiene 52 cuarteles, Luis. Ajá. Fíjate, 52. Entonces tiene casi un cuartel por cada 2 municipios. Es una presencia muy importante de la Guardia Nacional. Hay más elementos de la Guardia Nacional, uh-huh, que municipales. Y okay, la verdad es que con este arraigo que está teniendo la Guardia Nacional en nuestros municipios en Michoacán, no tengo información del resto del país, pero en Michoacán, yo hablo por Michoacán por lo que conozco, uh-huh, tenemos una presencia muy fuerte de la Guardia Nacional, un reconocimiento de la Guardia Nacional, y la verdad es que hay un recelo generalizado de las policías municipales por estas situaciones que hemos detenido. En Ecuadureo, uh-huh, también detuvimos a 11. Un juez les dio la libertad y ahorita están prófugos. En el mismo caso de Uruapan, te lo comento, cuando ocurrió este homicidio lamentable, que tan fuerte y doloroso,
0: de Carlos Manso.
9: Sus propios escoltas eran policías municipales y hoy están detenidos. Más aún, uno está prófugo. Ya. ¿Por qué? Porque en el lugar de este, uh-huh, homicidio, también ejecutaron los policías municipales, ejecutaron a Malsalva,
0: claro,
9: al homicida, dificultando las investigaciones, imagínate, muchísimo al haber, de manera extrajudicial, haber tomado en sus manos ahí en la decisión de también dar muerte al homicida. Entonces, es un tema tremendo y la reflexión va en ese sentido.
0: Dígame,
9: pero sobre
0: algo,
9: todo,
0: gobernador,
9: que tenemos una alternativa, que es la Guardia Nacional, Luis. A ver, ahí la tenemos. Tenemos presencia, se siguen construyendo cuarteles de la Guardia Nacional, claro, en zonas indígenas. En Cherán se está construyendo, en una zona purépecha, se está construyendo a petición de la comunidad, del Consejo de Autogobierno, se está pidiendo un cuartel. En Aguililla se está construyendo otro. Es decir, el avance y la presencia de la Guardia Nacional ya es suficiente creo yo, como para abrir un gran debate.
0: Sin embargo,
9: nacional,
0: aquí está puesto el debate y déjeme preguntarle tres cosas importantes. Uno, el asunto de la soberanía municipal, a lo mejor no se habla mucho, pero creo que es importante también. Las policías municipales están puestas ahí por presidentes municipales. O sea, creo que ahí también habría que investigar qué presidentes municipales están vinculados al narco, al crimen organizado, porque son ellos los que ponen a la presidencia, a la policía municipal. Y el último punto, gobernador, que lo ponemos aquí en la mesa, el riesgo de un control político, de que la seguridad sea controlada solamente por un partido o por una ideología que pueda llegar a ser administrada a capricho político, está dentro de la mesa y dentro de los puntos que, digamos, serían contrarios a la propuesta que está presentando. ¿Qué me dice sobre ello?
9: Primero, los municipios no tienen soberanía. El artículo 115 constitucional marca autonomía de los municipios, ajá, que es distinto. No es lo mismo. Sí tienen autodeterminación en ciertos temas, pero la soberanía solo está, la soberanía nacional está en el gobierno federal y los estados son soberanos. Uh-huh. El estado soberano de Michoacán de Ocampo, de Veracruz, la soberanía sí tiene residencia o sí tiene una forma en los estados y en la federación. Los municipios son autónomos.
0: Déjeme detenerlo ahí por un segundo. Sí. Poniendo el tema que es muy importante, de autonomía y soberanía, al darle esto a la Guardia Nacional, ¿no se está vulnerando también la soberanía, vamos, de los estados? Y pongo el ejemplo hoy, seguridad en Chihuahua, que tiene tanta polémica porque la gobernadora es de oposición, ¿no? ¿No habría ahí un asunto en donde dirán, claro, la Guardia Nacional lo está dejando, no, o algo por el estilo? O al revés, a suponer que gobernara otro partido de pronto y que ese partido tuviera el control, o que ese gobierno tuviera el control sobre la Policía Federal. ¿No afecta que entre una policía de la Federación como la Guardia Nacional sobre un estado, gobernador?
9: No, al contrario, porque sería una reforma, primero tendrá que haber una reforma constitucional 115 de una realidad que tenemos donde los municipios están amenazados y realmente muy difícilmente pueden con la delincuencia organizada, que es lo que realmente nos importa a los ciudadanos y a los que tenemos que darle cuenta a los ciudadanos. Y por otra parte, yo he visto a las Fuerzas Armadas siempre estar leales al presidente de la República en turno, sea del PRI, sea del PAN, uh-huh, sea de Morena, sea, yo siempre lo he visto en toda la historia, la lealtad que tienen las Fuerzas Armadas a la institución presidencial y también la disciplina. Yo lo he vivido con las Fuerzas Armadas, con la Marina, con la Serena. Michoacán tiene 200 kilómetros de costa. Tengo mucho trabajo con Marina, trabajamos con Sedena, con Guardia Nacional, y a ver, la lealtad de ellos es a las instituciones, no a las personas, y eso es una formación que tienen, y yo creo que es totalmente aprovechable y muy respetable esa institucionalidad que tienen las Fuerzas Armadas, que tiene la Guardia Nacional en el servicio público. Entonces, no veo riesgo en la segunda pregunta y en la primera. Ajá. Por supuesto que eso tiene que pasar por una reforma constitucional.
0: Sí, claro.
9: Y bueno, pues tendría que pasar también, a ver, hasta por un plebiscito, sí, si queremos, por una consulta, hacer encuestas y una consulta nacional y abrir el debate en esta situación.
0: Pues usted ya se lo dijo a la presidenta, ¿verdad?
9: Lo platicamos con ella, platicamos este tema, platicamos otros temas. Me encargó muchísimo la presidenta Claudia Sheinbaum, me dijo, Alfredo, te encargo muchísimo, gobernador, el tema de extorsión en Michoacán. Y me preguntó, ¿cuál es la dinámica de extorsión en Michoacán? Le comenté, platicamos. La presidenta tiene ya una habilidad y un conocimiento de seguridad impresionante, la presidenta.
0: No, bueno, pues
9: y sobre todo, el intercambio de las ideas a mí me fascinó y me dio una perspectiva de mucha confianza, de liderazgo de la presidenta en cuanto a la estrategia, las tácticas en materia de seguridad y el conocimiento que tiene del territorio y la sensibilidad de la población, cómo adopta esa preocupación la presidenta.
0: Cierro preguntándole hoy, el tema está ahí en la agenda, el asunto de las investigaciones de los Estados Unidos. Usted habló sobre el tema hace poco, dijo, bueno, pues que yo sepa, que es decir, que usted sepa, no hay pues en estos momentos operaciones de agentes estadounidenses en territorio michoacano. Entiendo que usted tiene también pues relación con diversas agencias de seguridad en México y me imagino que con alguna contraparte también en algunos otros países, por lo que representa la importancia del estado michoacano. ¿Le preocupa un poco esto que está sucediendo, esta cuestión de Estados Unidos, estas investigaciones, esta presencia de la DEA, CIA, FBI, lo que acaba de pasar hoy en esta revelación que se da, por ejemplo, con la gobernadora Marina del Pilar? ¿Algo que decir sobre eso, gobernador?
9: Mira, yo veo una gran presión política desde los Estados Unidos. Veo ánimos de injerencistas, de tener injerencia en las decisiones del país. Creo que ellos quisieran un gobierno o gobiernos sumisos. Y yo creo y estoy afiliado totalmente a lo que dice la presidenta Sheinbaum. Colaboración sí, sumisión no. Y hemos dado muy buenos resultados. A ver, aquí en Michoacán hace poco se detuvo una persona que tenía una orden de aprehensión en Estados Unidos por un delito sexual. Uh-huh. Se detuvo en Michoacán. Sí. Y bueno, conforme a las normas y conforme a relaciones exteriores y todo este tema de Interpol y las fichas rojas, pues fue enviado, fue a Estados Unidos porque era ciudadano México-norteamericano y fue enviado a los Estados Unidos para cumplir con la presencia ante un juez, pero se hizo de manera coordinada con el FBI. Y entonces hay colaboración en ciertos aspectos, sobre todo con el tema de armas, que es un tema muy difícil, que tampoco se ha podido controlar el envío de armas de Estados Unidos a México, al contrario, y pues que es un tema que nos preocupa. Pero la verdad es que en ese sentido, claro, nosotros estamos trabajando, seguimos muy atentos en toda esta situación. Y bueno, también Michoacán es un estado agroexportador, es el número uno en el país. Uno de cada $4 que se exportan a Estados Unidos es de michoacano, o llega a Michoacán ese dólar, y estamos muy atentos siempre para mantener la exportación del aguacate, de las berries, del mango, de todos nuestros productos, sobre todo agropecuarios, el puerto de Lázaro Cárdenas, que tiene un intercambio comercial con el centro norte del país y con Estados Unidos, también es fundamental, y estamos siempre nosotros bajo la línea y la estructura que nos marque la presidenta Claudia Sheinbaum.
0: Gracias, gobernador. Es el gobernador Alfredo Ramírez Bedoya.
9: Gracias.
0: Gracias, muy buenos días, el gobernador de Michoacán. 7:55.
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0: Siete con 55. Allá en Colima dicen que si no le gusta el país, pues que se vaya. Escuche usted, es Mitsuko, así se llama, Mitsuko Márquez, líder estatal de Morena en Colima.
11: Se va a seguir sosteniendo que cooperación sí, subordinación no, de ninguna manera. Todo aquel que no esté feliz en este país, deberían de retirarse de este país. Este país es maravilloso, es grandioso, tienen una economía estupenda.
0: No, bueno, pues si no te gusta, vete.
12: Estará funcionando.
0: Yo también diría, ¿no? Pues, si les gusta tanto Cuba, ¿por qué no se van a vivir allá? Si les fascina Venezuela, ¿por qué no parten hacia Venezuela?
12: Está funcionando.
0: Si adoran tanto el régimen de Irán, que no se van para allá, ¿no? No, bueno. 7:50.

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1: Esta es la información vial. Norte, hallarás buen avance en ambos sentidos de avenida 22 de febrero, entre calzadas Capotzalco La Villa y calzada Camarones. Sur, libre circulación sobre calle Xicoténcatl, desde calle Aguayo hasta avenida División del Norte. 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

0: 8:04, ya regresamos aquí a MBS Noticias. Querido David Faitelson, te mando un gran abrazo. Qué buenos partidos hemos estado viendo, qué polémicas hay con Argentina. Bueno, hay una unión enorme, creo que se apoya más a Noruega que a Argentina en muchas cosas aquí en México. Una gran polémica en torno a que si le están regalando el Mundial o no. En fin, pero ya tenemos semifinales. Francia-España el día de mañana se va a poner interesante. Inglaterra-Argentina el miércoles a la 1:00 p.m. también seguramente serán partidazos y pues te saludo con muchísimo gusto, David. ¿Cómo estás? Muy buenos días.
1: Bien, Luis, ¿cómo estás? Saludos, te mando un abrazo aquí desde Dallas, donde mañana justamente comienzan las semifinales con un duelo espectacular entre una selección francesa que la verdad ha sido la más dominante dentro de esta Copa del Mundo, que tiene 4 jugadores de una capacidad fantástica como Mbappé, como Dembélé, Olis, Doué, futbolistas de un gran nivel. Francia ha sido uno de las naciones que mejor ha producido o más ha producido futbolistas contra la selección de España, que tiene un estilo que logró planificar a partir del Barcelona de Pep Guardiola. Lo llevó a ganar un campeonato mundial en el 2010 en Sudáfrica, lo ha mantenido, no ha tenido mucha suerte después de ese campeonato mundial, pero es un estilo que realmente busca un fútbol asociativo, un fútbol vistoso, ofensivo, por momentos espectacular. Así que tenemos un gran duelo aquí en el estadio de los Vaqueros de Dallas. Perdón, todavía aderezado, Luis. De alguna manera mal aderezado, pero aderezado por las declaraciones que hizo el expresidente español Mariano Rajoy, ¿no? Que en una columna, hablando del partido, dice que España va a enfrentar una selección peligrosa de franceses, aunque algunos no son, la mayor parte no son franceses. Y eso ha provocado casi un lío diplomático internacional.
0: ¿Cómo no? Sí, a ver, de entrada, pues está ahí señalando algo que tú también nos has puesto aquí en la mesa para que lo podamos entender. Digo, no como lo dice Rajoy, sino pues en este asunto de, pues realmente no son franceses, vienen muchos de África, están nacionalizados, se aprovechan de eso, no es justo. Y se va abonando a estas declaraciones, pues un tanto, o no un tanto, un mucho, a veces racistas, xenófobas. Pongo lo que ha sucedido allá en Paraguay, ¿no? Con esta legisladora también que se lanzó contra el jugador de Francia, Mbappé. O sea, sí se está poniendo ahí también a la luz el racismo existente entre las naciones, David.
1: Sí, totalmente. Y bueno, obviamente hasta España es parte de esa, vamos a llamarle globalización, de esa forma en la cual recluta jugadores. Tiene 2 futbolistas de origen africano, como Lamine Yamal, que es su gran estrella, como Nico Williams, que también son parte de esa de ese nuevo orden, vamos a llamarle, de nacionalidades, de identidades, de raíces que existen en Europa, que existen en África. En fin, es un gran partido de fútbol. Y bueno, el otro juego, mira, Messi nunca ha enfrentado a Inglaterra. La primera pregunta que le hacen a Scaloni, el técnico argentino, después de ganarle a Suiza el sábado en Kansas City, es, oiga, el tema de las Malvinas, aquel que obviamente se hizo muy famoso en los años 80 y que Maradona llevó a otro nivel en México 86 con aquel partido épico contra los ingleses, el gol de la mano de Dios, el gol aquel que hizo, el gol del siglo que hizo arrancando desde medio campo. Y Scaloni dijo, a ver, señores, esto es fútbol y nada más que fútbol, no lo lleven a otro tipo de intereses o de espacios, nosotros vamos a jugar un partido de fútbol ante una gran selección y esperemos que esto realmente sea un gran espectáculo y que salgamos con la victoria. Me parece muy elocuente el entrenador argentino, Luis.
0: No, bueno, con todo, y además resurgiendo y abriendo la herida que está presente a la fecha en la política argentina, después también de un periodo pues muy complicado que se tuvo allá en Argentina, de una dictadura, de una toma militar, de todo lo que representó esta guerra, del dolor a flor de piel, insisto, de esta herida lacerante. Bueno, pues sí se va manifestando. Ha habido mucha polémica en lo deportivo. Yo la verdad lo desconozco a profundidad, pero se lo pregunto a un experto como tú, David. Esto que ha estado sucediendo, en donde pues parece que, dice la gente, le están dando a Argentina el pase, le están ayudando, que le quitaron un gol a Egipto, por ahí está el meme, ¿no? Que pues desde que estaba Moisés no habían tenido un robo de ese tamaño allá en Egipto, cosas por el estilo. Sí va por ahí, no va por ahí. ¿Qué has visto? ¿Han sido condescendientes o han sido obsequiosos con la selección de Argentina, David? ¿Tú qué ves?
1: Mira, a ver, el problema sigue siendo, cuando se trata de arbitraje, es el criterio, y ese criterio depende de un ser humano. La tecnología no lo puede hacer todo, Luis. La tecnología te puede ayudar en algunos casos muy específicos, un fuera de lugar, si el balón cruzó o no cruzó la línea, si el balón lo tocó. Bueno, ni siquiera eso, porque hubo una polémica el fin de semana en Miami, donde yo estaba, que el balón pegó en la cámara, en esas, se llama Spider cámara, pegó la pelota.
0: Portería.
1: No, encima del campo.
0: Allá, ok.
1: Es una cámara que está volando, que te da imágenes especiales.
0: Ah, wow.
1: Y la pelota en el gol inglés pegó ahí. Cuando los noruegos despejaron, la pelota pegó en el cable. La FIFA, se ve claramente la toma que pega en el cable, y eso propicia el gol de los ingleses, el gol de Bellingham. Pero la FIFA dice que, de acuerdo al chip que está integrado al balón, el electrocardiograma del balón, porque no tiene ningún movimiento, dice que no tocó nada. Entonces, todo está bien, estamos llegando a la tecnología. Ahora, el tema del arbitraje es un tema, insisto, de criterio, y en ese criterio se pueden cometer errores. Ahora, yo creo que nadie le ha regalado nada a Argentina. Si el camino de Argentina incluyó a Egipto, incluyó a Cabo Verde, es porque otras selecciones dejaron de hacer su trabajo, porque no llegaron. Ahora, el problema, sí, claro, Luis, es que quizá lo que menos ayudó fue la determinación, no determinación, el tema de Donald Trump y aquel jugador de Estados Unidos, que ensució el panorama y obviamente pues se alertó sobre la falta de credibilidad del deporte y lo que puede hacer un mandatario, ¿no?
0: Oye, en esta final, digo, se aprecia también algo muy muy interesante. Podríamos ver un Inglaterra-España, o una Argentina-España, o una Argentina-Francia. O sea, ya se va empezando a definir todo esto. Te preguntaría un tanto, primero, ¿qué ves? Porque ya los cuatro equipos que están jugando la semifinal, pues no son menores, por algo han llegado a este lugar, son los cuatro mejores del planeta, pero pues, al final, ¿qué podríamos estar viendo? ¿Cuál se te antoja más a ti para final?
1: Mira, yo creo, Luis, que se va a repetir la final de hace 3 años, 9 meses. Los franceses han logrado un equipo espectacular.
0: Okay.
1: Y prácticamente no se han esforzado demasiado. Es decir, que a mí me queda la sensación de que Francia no ha jugado a tope todavía, lo cual lo hace más peligroso aún. España es un buen equipo de fútbol, pero ha tenido sus problemas en algunos momentos, incluyendo el empate a 0 contra Cabo Verde en el inicio del campeonato mundial. Y del otro lado, la verdad, los ingleses muy bien, ya pasaron por México, ya los conocimos, ya los vimos. Bellingham en un gran, gran nivel futbolístico, puede ser uno de los mejores jugadores del mundial, acompañado por Harry Kane. Pero yo creo que Argentina tiene algo que nadie tiene. Un futbolista de otro tipo de especie.
0: A Messi.
1: 39 años de edad, correcto. Ha jugado a los 39 años ha jugado 2 tiempos extras. Ha jugado 6 partidos, 2 tiempos extras. y un partido cardíaco contra Egipto, que definieron en la parte final. Es un futbolista fuera de serie, sigue siendo para mí el mejor jugador del mundo, sigue siendo el mejor jugador del Mundial, y lo increíble, insisto, que lo ha hecho a esa edad, y que lo ha hecho además, Luis, cuando tú dejas de jugar en Europa, y te vas a jugar una liga para ganar dinero, el caso de Cristiano Ronaldo en Arabia Saudita y otros muchos jugadores, cuando vienes aquí a Estados Unidos a jugar fútbol, dices, bueno, va a bajar su nivel, va forzosamente, porque la competencia es diferente que jugar en el Madrid, en el Barcelona, en el Bayern Múnich, en el Arsenal, en el City, en el Manchester United. Baja tu nivel. Su nivel no ha bajado. Eso es una realidad. Lo mantiene, es increíble.
0: ¿Sería histórico o no, David? Es que se repita además consecutivamente un mundial, una final Francia-Argentina o Argentina-Francia, como fue la final de Qatar. O sea, estaría interesantísimo, ¿no? Y la coincidencia histórica, pues. O sea, dos mundiales, dos finales iguales. ¿Eso ya ha pasado?
1: Sí, totalmente. Bueno, no muestra el orden, de las cosas como han ocurrido. Vivimos una época donde han bajado algunas potencias mundiales, el caso de Brasil, el caso de Alemania.
0: Pues Italia, que bueno, no
1: Italia
0: llegó, ¿no?
1: Ni siquiera se clasificó Italia a las finales.
0: Claro.
1: Portugal terminó siendo un equipo que realmente pues fracasó, ¿no? Se esperaba que estuviera en esas instancias, en semifinales por lo menos. No, realmente, ahora muestra dos grandes escuelas futbolísticas. Yo insisto, para mí los franceses han sido los mejores en los últimos años, campeones en 2018, subcampeones en el 2022, y ahora podrían ser campeones mundiales otra vez, ¿no? ¿Te imaginas?
0: La venganza.
1: La capacidad. Muchos de esos jugadores, Luis, de Francia, primero hubo una academia que se llama Clairefontaine a las afueras de París, que generó muchos jugadores, pero antes de eso, esos jugadores surgen de los grandes, de los banlieues, de las grandes zonas marginadas a las periferias de las grandes ciudades francesas.
0: Sí, claro.
1: De ahí salen esos jugadores, es increíble. De una migración, sí, a veces chicos de segunda, tercera generación, como Mbappé, que ya nació en territorio de francés, pero surgen de ahí, del trabajo, de las calles, de, sabes muy bien lo duros que son ese tipo de porque nosotros cuando pensamos en París pensamos en la Torre Eiffel.
0: No, sí, pero te vas al Stade de France y ahí por ahí está la colonia Saint-Denis, por ejemplo, el barrio de Saint-Denis, la iglesia de Saint-Denis, y ahí puedes ver ese trabajo duro que también tiene otro tipo, inclusive hasta de cultura, se siente muy diferente, no te sientes en ese París del Champs-Élysées, ¿no? Te sientes en un lugar de trabajo, en un lugar también de muchísima adversidad, ¿cómo no? Sí, pues de ahí vienen estos jugadores.
1: De ahí vienen estos jugadores. Ellos cambiaron la historia del fútbol francés, porque todo lo que haya pasado antes con Michel Platini, con Jos Fontaine, que fueron leyendas francesas, este fútbol francés está por encima.
0: Claro.
1: Yo me atrevo a decir que si Mbappé gana el Mundial, a los 27 años habrá ganado dos mundiales y un subcampeón mundial, pues estará incluso a la par o por encima de Zinedine Zidane. Es decir, hay que valorar la generación francesa de fútbol, que yo lo veo como gran favorito para ganar el Mundial.
0: Se va a poner muy interesante. David Faitelson, un honor tenerte en este espacio, poder aprender de ti, querido David. Abrazo con toda la admiración.
1: Al contrario, Luis, te mando un abrazo, saludos, que estén muy bien.
0: Gracias. 8:18.
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0: Y hablemos un poquito más de fútbol, pero con esta polémica que se ha desatado en torno a la multa que va a tener la Femex Food. ¿Por qué va a tener una multa? Bueno, pues resulta ser que la Secretaría de Anticorrupción y Buen Gobierno, así se llama la secretaría, impuso una multa de 43 millones de pesos, son poco más de 2 millones de dólares, a la Federación Mexicana de Fútbol por incumplir la Ley de Protección de Datos Personales en el sistema Fan ID. Es un sistema que, bueno, pues tienen que utilizar las personas fans del fútbol, para acceso a estadios, a zonas específicas, etcétera. Y pues tienes que sacar tu foto, tienes que dar tus datos personales, pero no tenía pues todas las medidas de seguridad necesarias esta información que ahora está en poder de la Femex Food. La dependencia, o sea, la Secretaría de Corrupción, Anticorrupción y Buen Gobierno, explicó que la federación no informó que las fotografías son datos biométricos sensibles. Pero detrás de esto hay también una acusación en torno a que funcionarios de alto nivel en el INAI habrían en su momento tratado de extorsionar a la Femex Food y les habrían pedido inclusive hasta boletos del Mundial para poder librar estas sanciones. Bueno, que nos lo explique Adrián Alcalá. Adrián Alcalá fue presidente del INAI. De hecho, justamente cuando se detona este escándalo, fue el último presidente del INAI. Y hoy está aquí en MBS Noticias. Adrián, te mando un abrazo. Gracias por tomarme la comunicación. ¿Cómo estás?
3: ¿Qué tal, Luis? Muy buenos días. Al contrario, gusto en saludarte a ti y a toda tu audiencia. Y gracias por la oportunidad de platicar contigo.
0: Al contrario, gracias a ti, Adrián. Déjame ir primero al contexto. ¿Qué fue lo que sucedió, además, durante tu gestión como presidente del INAI, como el último presidente del INAI, con la Femex Food? Recuerdo que hubo todo este escándalo, que hubo señalamientos, que decían que había funcionarios que estaban extorsionando a la Femex Food. ¿Qué pasó? Recuérdanos.
3: Bueno, en este contexto, primeramente, por ahí, en el año 2022-23, se inició un procedimiento, en el año 2022 se sometió a un procedimiento de verificación de protección de datos personales por el caso de una aplicación muy similar o el antecedente del Fan ID. En ese momento, el entonces pleno del INAI determinó imponer sanciones por incumplimientos a principios, a deberes que establece la Ley Federal de Protección de Datos Personales en posesión de los particulares, que establecía la anterior ley. Posteriormente se inicia un procedimiento en el año 2024 que culmina en marzo del 2025 con el voto diferenciado, el cual ejercí en mi calidad de entonces presidente, voto de calidad, para sancionar a la Federación Mexicana de Fútbol por argumentos similares a los que establece la propia Secretaría de Anticorrupción y Buen Gobierno en el comunicado del día de hoy. Y voy a tratar de explicarme por qué, Luis, por qué esa situación.
0: Sí.
3: Porque nosotros encontramos que había un tratamiento, o que más bien no había consentimiento expreso por parte de las personas que asisten a los estadios y que se tienen que registrar sí o sí en el Fan ID para poder acceder.
0: Okay.
3: Y digo esto porque la resolución que ayer socializa o da a conocer la Secretaría de Corrupción en el gobierno, no desconozco si se trata ya de la materialización de las sanciones que nosotros impusimos en marzo o es otro procedimiento. Todo parece indicar que se trata de la materialización de aquella resolución de marzo del 2025 en la que nosotros determinamos que efectivamente no se le había informado a los titulares de los datos personales que las fotografías se trataban de datos personales sensibles. Y que el consentimiento en esta materia tiene que ser expreso, tiene que ser informado, no tiene que dar lugar o pie a ninguna interpretación si lo dio o no lo dio. En el caso, por ejemplo, de la Federación del Fan ID, se establece un pequeño recuadro y aplastas tú si acepto o no acepto, pero eso no significa lo que consideramos en su momento nosotros.
0: O sea,
3: en marzo del 2005, que sea un consentimiento expreso.
0: Entonces, ¿Les faltó poner una leyenda? Lo entiendo así. Oiga, usted me va a dar su fotografía y esos son datos sensibles y usted está de acuerdo si le pica aquí. ¿Eso faltó?
3: Mira,
0: por decirlo de manera muy frívola, pero para entenderlo todos.
3: Sí. Los datos sensibles deben tener un mayor cuidado, así lo establece la propia ley. Entonces, antes de que recaban los datos sensibles, deben de tener consentimiento expreso. Como tú lo comentas, o sea, oiga, usted va a recabarlo, usted le vamos a solicitar sus datos personales y usted está de acuerdo, está informado y de una manera que no quede a lugar a dudas que el consentimiento es informado y que el consentimiento es expreso. Hoy en día sabemos obviamente que las tecnologías de la información pues permiten obviamente recabar más datos personales, entonces la pregunta es si los datos personales sensibles como las creencias políticas, religiosas, preferencias sexuales deben de ser compartidas con terceras personas o no. La respuesta creo que es que no. Entonces, en el caso del Fan ID, cuando determinamos nosotros, determinamos que no se había informado que se trataba de datos personales sensibles, y en consecuencia que el consentimiento debe ser anterior a recabar el dato, porque ellos te tomaban la fotografía, Luis, y después te ponían la leyenda, oiga, ¿usted está de acuerdo en que le recaemos?
0: Oiga, la fotografía que ya tenemos era sensible.
3: Exactamente.
0: Bueno, o sea, entonces, la cuestión era ponerlo antes.
3: Ponerlo antes, claro, antes de que pases, pues yo te paso todos los datos personales sensibles, digo, qué dato vas a recabar o no dato vas a recabar.
0: Ahora, déjame ir aquí con otro punto. ¿Qué pasó con las acusaciones que había de que, pues, algunos funcionarios del INAI querían una lana, boletos del Mundial, y les arreglaban el problema?
3: Bueno, ese procedimiento nosotros, obviamente, en estricto apego a derecho al marco de la legalidad, quien siguió ese procedimiento fue el órgano interno de control, y hasta donde tengo conocimiento, eso ya no tuve conocimiento porque fue la extinción del INAI, el expediente se trasladó a la Fiscalía Anticorrupción y ante la Fiscalía, Anticorrupción, de Combate a la Corrupción, la Fiscalía General de la República. El procedimiento desconozco cuál fue la resolución o si hay una resolución, porque yo no soy parte en ese procedimiento. Lo que hicimos nosotros es que el órgano interno de control resolviera conforme a derecho, siempre bajo el principio de presunción de inocencia de las personas involucradas o no involucradas, porque bueno, pues todo el mundo ahorita sabemos que los principios están más vigentes que nunca, y nosotros en ese sentido fue como actuamos. Y con independencia, yo desconozco en lo particular si hubo una resolución o no hubo una resolución que determinara el archivo del expediente o alguna situación en particular.
0: ¿Trabajaban nosotros, contigo estos funcionarios,
3: en marzo de 2005, eso sí quiero aclarar, y a eso le pase, nosotros determinamos con estricto apego a la legalidad que había violación a los principios y que a pesar de que era otro procedimiento, no lo dejamos influir porque se trataba de un procedimiento y ya se había sancionado a la federación. Oye, si a ti cometes dos infracciones, mismo que digas, es que ya pagué una multa o estoy en proceso de ocultación de aquella multa. No, vuelves a reincidir, se te impone otra sanción porque son administrativas, no estamos hablando de tema penal. En lo particular, el voto fue diferenciado, dos comisionadas determinaron o consideraron en su momento que no había elementos para procesar a la federación, dos comisionados consideramos que sí había elementos, que sí había violentaciones, repito, porque no se informaba que se trataba de datos personales sensibles y que el consentimiento era posterior a recabar. Y en ese momento yo sí voté, ejercí el voto de calidad y por lo tanto se impuso esa infracción a la federación.
0: Cierro preguntándote, Adrián Alcalá, expresidente del INAI, el último presidente del INAI, el tema de que por qué a la Femex Food así tanto y a otros no. O sea, la verdad es que es una leyenda, lo entiendo y tienes toda la razón, en el sentido de pues cuidar nuestros datos personales, mi fotografía, mi imagen, todo ese rollo, pues sí, me tienen que avisar antes. Pero hay una cantidad enorme de empresas, bancos, incluso nos están diciendo aquí en el WhatsApp, que pues recuperan este tipo de datos y deja tú, no tienen ningún aviso de privacidad, no tienen absolutamente nada. O sea, ¿por qué con la Femex Food tanto diente y con los otros no? Entendiendo que a ti ya no te toca, insisto, o sea, ya no eres presidente del INAI, ya no existe, pero pues no hay ahí una especie de aprovechamiento de querer sacar una tajada.
3: No, definitivamente no considero así, Luis, porque de hecho nosotros esto lo actuamos por denuncias que hubo por parte de diferentes titulares de datos personales. Iniciamos los dos procedimientos en su momento, en el año 2022 y en el año 2024. Pero además debo decirte que una de las últimas resoluciones que resolvimos por ahí en marzo de 2025 fue en contra de una institución bancaria que está ahorita en un procedimiento en donde la sanción fue más arriba de los 20 millones de pesos por no, justamente por no poner a disposición del titular de los datos personales el aviso de privacidad. Pero debo decirte que hay resoluciones o dictamos resoluciones en contra de farmacéuticas, de diferentes sectores, del sector médico. O sea, no es. Este tema se ha hecho mediático, no sé por qué. Creo yo que hay una situación, obviamente, que todos podemos intuir. No me toca a mí, no me corresponde en este momento a mí de saber si sí o sí, o más bien determinar o poner ese calificativo. Pero bueno, que se está haciendo mediático es otra situación. Nosotros resolvimos conforme a derecho y yo creo, de verdad, sin conocer la resolución de la Secretaría de Anticorrupción y Buen Gobierno, que se actuó en estricto apego al marco de la legalidad.
0: Gracias, Adrián Alcalá, es el expresidente del INAI. Muy buenos días.
3: Al contrario, gracias a ti, les gusta un saludarte. Buenos días.
0: Igualmente, son las 8:29. Le reposté un cartón, es del gran Moreno García Nieto, Antonio García Nieto, qué buen Moreno es. Y que te digo, qué buen Moreno, no, me va a matar. Qué buen Monero, Monero. Qué buen Monero, Monero, de los monos que dibuja. No, él es cero Moreno. No, qué buen Monero es Garci Nieto. Le mandamos un abrazo al gran Garci. Se lo reposté en mis redes. Está muy padre el cartón. Cosas que llevo aprendidas del Mundial. Uno, la ubicación geográfica de Cabo Verde. Dos, México no ganó la Copa, pero sí el corazón del mundo entero. Tres, Egipto no veía un robo así desde que Moisés se llevó a los hebreos. Cuatro, 2026, el verano en que anexamos Noruega a Latinoamérica. Cinco, Messi es insoportable. Y seis, la FIFA es la segunda organización más corrupta del planeta, solo después de la 4T. Pues ahí lo reposteamos. Este dibujo, no sé si lo hace Garci en particular o él lo está reposteando, pero bueno, ahí está en sus redes sociales. Sígalo, por cierto, es un gran monero, arroba Garci Monero. 8:30. Me enlazo hasta los Estados Unidos. Gran indignación por el asesinato de el connacional Lorenzo Salgado, del mexicano Lorenzo Salgado, a manos de ICE. Y las autoridades están cambiando un poquito el tono. Ya no es lo que sucedió con Renee Guth el año pasado en Minnesota, en donde acusaban a la ciudadana norteamericana de haber inclusive provocado a ICE, que se había ganado su muerte. No, después de eso, de que les fue pésimo, después de toda la afectación que tuvo Donald Trump por el caso de los abusos de ICE, en este asunto, en el de Salgado y ante las manifestaciones de la comunidad hispana en Texas, le están bajando dos rayitas. Adelante, Pati Estrada, buen día.
4: Luis, ¿qué tal? Muy buenos días al auditorio. A casi 8 días de aquel fatídico 7 de julio, los 3 hijos y la viuda del migrante mexicano Lorenzo Salgado Araujo se preparan ya para reclamar el cuerpo y comenzar con los servicios fúnebres para el connacional que perdió la vida el pasado martes en Houston, Texas, abatido por un agente de inmigración que dijo le disparó a matar en defensa propia al temer por su vida porque según él, Salgado Araujo lo quiso atropellar con su camioneta blanca de trabajo. Asimismo, crecen las discrepancias entre este testimonio de los agentes federales y la de 2 trabajadores de Salgado Araujo que iban con él en la unidad a la hora de la tragedia. La congresista Silvia García viajó este fin de semana hasta Conroe, Texas, un suburbio al norte de Houston, donde está el centro de detención de inmigración y en donde por ahora se encuentran bajo custodia de ICE los 2 trabajadores que iban con Salgado en la camioneta van a la hora del incidente. La congresista fue a entrevistarse con los migrantes detenidos Daniel Tirado Pantoja y Víctor Salgado, hermano de la víctima. Ellos le dieron a la congresista García una versión totalmente diferente a la narrativa de ICE. Le aseguraron que ningún agente de inmigración estaba frente a la camioneta de su patrón como para querer atropellarlo y confirmaron que los oficiales nunca se identificaron como agentes federales. Por otro lado, también aclararon que por ahora no se les ha ejercido presión para que firmen salida voluntaria. Y mientras esto sucede, las autoridades en Houston se pronuncian a favor de una investigación independiente y la comunidad exige justicia. Se alista para una protesta hoy lunes para respaldar las declaraciones de la presidenta de México, Claudia Sheinbaum Pardo, como nos dice Martina Grifaldo, líder de Alianza Latina Internacional. Escuchemos.
5: Este lunes 13 de julio estaremos en el lugar exacto donde el señor Lorenzo Salgado dio sus últimos suspiros. Vamos a estar haciendo eco y exigiéndole a la presidenta de México, Claudia Sheinbaum Pardo, que siga con estas exigencias con Estados Unidos para que se esclarezca este crimen tan atroz que se cometió. Desde aquí los mexicanos vamos a estar al pendiente y vamos a estar también viendo y apoyando en lo que tengamos que apoyar al gobierno mexicano, en este caso representado por la presidenta Claudia Sheinbaum Pardo, para que se logre algo, porque no se puede quedar impune todo esto que ha pasado.
4: Por otro lado, el sitio público de internet de recaudación de fondos para gastos funerales de Salgado Araujo ya lleva reunido más de $400,000 y la cifra sigue creciendo conforme pasan las horas. Luis, hasta aquí el reporte. Muy buenos días.
0: Gracias, muchísimas gracias. Es nuestra corresponsal allá en los Estados Unidos, en Texas, Pati Estrada. Las 8:33. Sobre el tema de ICE habló la presidenta de la República. Esto fue lo que dijo.
6: El día de hoy la Secretaría de Relaciones Exteriores va a presentar las denuncias
7: ante el Departamento de Justicia de los Estados Unidos y las fiscalías estatales en Estados Unidos por el fallecimiento de 17 connacionales, entre ellos el último que fue pues prácticamente ultimado. Se está realizando una investigación por parte de la alcaldía de Houston y también entendemos que el propio gobierno de los Estados Unidos lo está haciendo.
0: En otros temas, está circulando profusamente con mucha fuerza el audio que publica el día de hoy Héctor de Mauleón. No es nada menor. La gobernadora de Baja California, Marina del Pilar, habla con un agente del FBI. Recordemos que Marina del Pilar no tiene ya visa, le fue revocada la visa. También le fue revocada la visa a su entonces esposo, hoy exesposo, Carlos Torres. Y pues parece que no es un asunto administrativo, es algo muchísimo más profundo. Ya en junio, de Mauleón había publicado un audio. Marina del Pilar, la gobernadora, aceptó que el audio pues era real, pero dijo, no estaba negociando con Estados Unidos, estábamos viendo qué pasó con mi visa. Ahora, Héctor de Mauleón, en el Universal y en sus redes sociales, ha publicado un nuevo audio en el cual se puede escuchar a la gobernadora Marina del Pilar pues hablar sobre una posible acusación en su contra en torno a delitos que no le dan a conocer. Y se lo dice el agente del FBI, no te podemos decir los delitos en estos momentos. Esto es parte de lo que se escucha en los audios publicados hoy por Héctor de Mauleón en el Universal y que están dando la vuelta con fuerza en las redes sociales. ¿Escuche usted?
8: Yo la verdad es que no quería tener más de una vez porque se han portado muy mal. Cada vez que me siento, me hacen algo, o sea, salgo de ahí y ya pasó algo. No he visto como ningún avance, ninguna atención, nada, al contrario, parece que me siento con ellos y salgo otra vez. Y cuando dicen sanciones, que me van a sancionar en la FAC, o me van a obligar.
9: No necesariamente. O sea, puede ser, tienen una lista muy amplia. Desconozco ahí.
8: No, dinero, tengo dos cuentas.
9: Desconozco ahí las sanciones, o sea, desde hay una lista enorme, ahí desconozco las sanciones. Ahorita no viene de la margen de la gobernadora.
8: No, pues me están diciendo que van a levantar cargos, es una orden de extradición, pues estoy dispuesta a siempre a hablar de todo que yo pueda saber, cómo apoyar, cómo cooperar.
0: Estoy dispuesta a hablar de todo lo que yo pueda saber, de cómo cooperar, lo dice la gobernadora Marina del Pilar. La otra persona, al parecer, es un agente del FBI, un agente especial, ya del FBI, esto de acuerdo a lo publicado hoy en la columna de Héctor de Mauleón. Está disponible el audio en internet, ahí lo puede usted escuchar, y en la columna particularmente de Héctor de Mauleón va a haber reacciones sobre este tema. No es nada menor lo que acabamos de escuchar. Es una gobernadora que ya tiene pues contacto con las autoridades estadounidenses y que está dispuesta a cooperar con las autoridades estadounidenses para salvar procesos en su contra, que de acuerdo a la misma gobernadora, porque se siente ahí preocupada, pues puede tener temas hasta de extradición. No es menor, insisto, lo que estamos escuchando, ni tampoco la revelación que hace hoy el periodista de Mauleón. 8:38.
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0: Hay simulacros de sismos, hay simulacros de incendios. Y últimamente hemos visto simulacros que son indignantes para una sociedad como la sociedad mexicana. No digo porque no se hagan, se tienen que hacer. Es indignante que esto ya sea una constante a tal nivel que tienes que hacer un simulacro. Hemos visto simulacros de balaceras en las escuelas. ¿Qué pasa cuando hay una balacera? A ver, niños, todos al suelo. Porque ya ha habido balaceras cercanas a las escuelas y no vaya a ser que una bala perdida mate a un pequeño. Ahora, con el apoyo del ejército mexicano, fíjese nada más el nivel de país que tenemos. Va a haber un simulacro de narcobloqueos en Jalisco. Van a simular un narcobloqueo. Bueno, no dicen narcobloqueo, dicen bloqueo, pero es un narcobloqueo. Y ¿sabe qué? Está bien, pero al mismo tiempo está mal. O sea, está bien que estén aceptando la realidad de este tamaño y que tenemos que simular un narcobloqueo, no vaya a ser que venga un atentado contra alguien del cártel Jalisco Nueva Generación, que se pongan mal, que salgan y que quemen otra vez los Oxxos. O sea, todo eso, pues hay que prevenirlo. Lo malo es que todo eso tenga que prevenirse, porque la constante, el terremoto que tenemos, pues es el narcobloqueo, la violencia del crimen organizado. Elsa Marta Gutiérrez, desde Jalisco, buen día.
10: Gracias, Luis. Buenos días. Así es, la Comisión Ejecutiva del Consejo Estatal de Seguridad Pública de Jalisco acordó que hoy a la 1:00 p.m. se lleve a cabo un simulacro de seguridad en toda la zona metropolitana de Guadalajara. El coordinador estratégico de seguridad del gobierno del estado, Roberto Alarcón, informó que participarán todas las corporaciones municipales, estatales y federales, además de elementos de protección civil y bomberos. Inicialmente, el funcionario explicó que por razones de seguridad no podía revelar la hipótesis del ejercicio. Sin embargo, durante el fin de semana, algunos municipios sí dieron a conocer parte de la información y confirmaron un simulacro de bloqueo de vialidades en distintos puntos de la ciudad. Incluso compartieron algunas de las ubicaciones donde se desarrollará el ejercicio. El coordinador estratégico de seguridad, Roberto Alarcón, reiteró que este ejercicio no responde a una situación de alerta en Jalisco.
11: No tenemos información para que Jalisco esté en alerta, pero queremos estar siempre preparados. Es muy importante estar preparados, que todas las autoridades sepan qué hacer en caso de alguna eventualidad, de la naturaleza que sea, de carácter de seguridad, delictivo. Esa es únicamente la finalidad y el objeto.
10: Roberto Alarcón también afirmó que no enciende focos rojos en Jalisco la oficialización por parte de Estados Unidos de Juan Carlos Valencia González, el 03, como líder del cártel Jalisco Nueva Generación y sucesor del Mencho. Sostuvo que esta designación no representa un cambio operativo ni un mayor riesgo para el estado.
11: No prende nada. Jalisco siempre está alerta. Todas las autoridades estamos en constante comunicación y pendientes de cualquier tipo de movimiento de la delincuencia organizada o de la delincuencia.
10: Hoy, por lo pronto, pidió a la población no alarmarse, pues se trata de un ejercicio preventivo y no representa ningún riesgo. Luis, mi reporte y al pendiente de lo que ocurra a la 1:00 p.m. Buenos días.
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bloqueo, bueno, este simulacro. Dejémoslo ahí porque, bueno, el eufemismo les encanta en los gobiernos, pero pues es lo que es. A la 1:00 p.m. es el simulacro en Jalisco, es un simulacro de bloqueos en varios municipios, como los que han sufrido. Era 2015, se nos iba Joan Sebastián, tenía 64 años de edad, la rola Más Allá del Sol, no me tardó.

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0: Buenos días, muchas gracias por el espacio. Estoy.
1: Gracias por estar con nosotros. Gracias por estar con nosotros. Cuéntanos un poco el contexto de todo esto, hermano.
2: Sí, hermano, muchas gracias. Y gracias a la señora Mónica por estar aquí, porque sé que es una conversación muy complicada. Bueno, fui buscado por la señora Mónica durante el fin de semana, porque ella quiere contar cómo ha vivido este proceso. La señora Mónica es la hermana de Fernando, el presunto feminicida, quien hoy las autoridades buscan para que vaya y responda por estos hechos. Sin embargo, la historia me pareció relevante, no solamente porque estamos hablando de una familiar directa, de una persona que está siendo acusada como el perpetrador del hecho, sino que también la señora Mónica es una activista y una defensora de los derechos de las mujeres. Entonces, esta dualidad me pareció interesante. Y bueno, señora Mónica, pues si me permite una primera pregunta, un poco, ¿cómo se entera de que su hermano es el principal responsable de este feminicidio, que, como decías, hermano, se ha vuelto muy comentado por esta toma de mano? Y segundo, ¿cómo esto impacta con su vida profesional y su vida trabajando más de 30 años, me comentaba, como defensora de mujeres y acompañamiento a víctimas de violencia?
0: Sí, pues recibí la noticia por parte de mi excuñada, quien fue pareja de mi hermano también hace más de 10 años, y es ella quien me hace una llamada telefónica que no entendía yo lo que me estaba diciendo, o no quería yo entenderlo. Yo, ¿cómo me estás diciendo eso? Y entonces yo creo que ella me escuchó tan incrédula que enseguida ella colgó y me mandó una imagen de un medio local, y en esa imagen lo que yo veo es la nota de donde yo veo la imagen de mi hermano, y si bien es cierto está cubierto, aclaro que sí reconozco la imagen del rostro de mi hermano. Y aparte estoy viendo que es el nombre de quien mi hermano en alguna ocasión hace mucho tiempo me contaba que era una mujer a la que él amaba, y que era una mujer que le daba mucha paz. Y te deberías de dar la oportunidad de conocerla, hermana. Yo nunca la conocí a ella, pero él me insistía mucho en conocerla, pero no, nunca la conocí. Pero sé que no entiendo, es muy complejo para mí pensar que con ese amor que él decía haberle profesado, pueda ser capaz de privarle de la vida.
1: Ya. ¿Cómo fue la relación y cómo es la relación con su hermano? Entiendo que hace mucho tiempo que no tiene contacto con él a partir de esta acusación gravísima en contra de él.
0: Bueno, la realidad es que nunca ha sido una relación muy cercana con mi hermano, ya, honestamente, porque la realidad de las cosas es que mi hermano siempre ha tenido un estilo muy peculiar de comportarse. De nadar contracorriente, de no seguir las normas, las reglas, los límites, y eso es algo que a mí siempre me ha resultado chocado, complejo, porque pues en realidad soy una mujer como con mucha estructura, pero es muy interesante porque a pesar de que somos muy diferentes él y yo, la verdad es que la única persona que pienso que le representaba autoridad y era yo, o sea, entonces, pero apenas a partir de este año, en 2026, yo me acerqué a mi hermano. No es cierto, fue en diciembre de 2025 cuando yo me acerco a él, porque él tiene negocio de artes gráficas, y le pido que me apoye para hacer una revista. Miren qué ironía, una revista casualmente de corte feminista. Y pues él sabe con quién podía yo mandar a imprimir, etcétera, y a partir de diciembre de este año volví a retomar la cercanía, pero la realidad es que la conversación con él nunca giró en torno a otros temas que no fuera la revista, ¿no?
1: Esta relación, pues usted lo vuelve a ver en diciembre del 2025, o sea, el año pasado, finales del año pasado. Sí. ¿Fue la última vez que lo vio?
0: No, yo creo que la última vez que pude haber visto, me parece que debió haber sido en el mes de abril.
1: Ok.
0: Ajá, con motivo de que salía la publicación de la revista. Y me pareció muy lindo, la verdad, que él me apoyara en este nuevo proyecto que tenía yo.
1: ¿Y de ahí le seguía hablando bien de Diana?
0: No, en realidad yo creo que solo alguna conversación que él me dijera sobre Diana solo debió haber sucedido como en un par de ocasiones.
1: Okay.
0: Y eso porque él me insistía en que yo debería de conocerla, ¿no?
1: Ya.
0: Este.
1: Pero cuando vio, por ejemplo, el video que se viralizó de la toma de,
0: no,
1: de la pedida es, de mano.
0: No, eso sí, ¿se enteró es que usted? Yo nunca lo vi. Yo no supe. Yo sé ahora de que hubo ese. Bueno, le voy a hablar con toda franqueza.
1: Dígame, sí.
0: Yo no he querido ver los medios en este momento.
1: Claro.
0: Lo que yo sé en este momento es porque una de mis hermanas ha estado pendiente de los medios de comunicación. A mí, honestamente, me parece muy vergonzoso estar hablando siquiera de este tema. Lo digo con toda franqueza. Me siento avergonzada a pesar de que tengo la claridad de que los cinco dedos de la mano no son iguales, y me avergüenzo mucho porque de verdad yo provengo de una familia de origen donde el esquema de valores es muy alto. Y entonces es impensable que él haya cometido o sea, no me cabe en la cabeza, y sobre todo no me cabe en la cabeza, Luis, porque yo me he dedicado, como bien dijo Oscar, más de 30 años de mi vida a acompañar estos procesos de mujeres. Y tengo una propia historia personal también de victimización que me hace que bajo ninguna circunstancia yo pueda pensar en validar un estilo de comportamiento violento. Eso es lo que hacía que yo no tuviera cercanía con él. El no validar que su estilo era nadar contracorriente, ¿no? Pero pensar que alguien de mi propia sangre pueda ser capaz de cometer esto es, estoy viviendo como una historia de terror.
1: Es una herida brutal porque, pues, usted ha sido víctima, por desgracia, en algún momento en su vida personal, y se ha dedicado su vida, pues, a acompañar a víctimas, a acompañar a mujeres que sufren violencia por sus parejas, y que ahora sea su hermano el que está señalado como un posible feminicida, pues es durísimo.
2: Sí, una de las partes, Luis, si me permite, señora Mónica, contar, usted labora en la Fiscalía de la Ciudad de México, y uno de los argumentos que ha dado la familia de Diana, que es la víctima de feminicidio, es que Fernando, el presunto feminicida, estaría protegido por la señora Mónica, porque la señora Mónica trabaja en la fiscalía, y en algún momento sabemos que Diana puso una denuncia en la fiscalía por violencia familiar. Entonces, bueno, parte de la razón por la que me buscó la señora Mónica es justamente porque ella quiere contar que ella nunca se enteró de esta denuncia, que ella no participó en bloquearla, y además que ella. La señora Mónica tiene dos mensajes, uno para la familia de Diana y otro para su propio hermano.
1: Adelante, señora.

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1: Buenos días. Buenos días, amigos de Exa Morelia 89.3 FM. ¿Cómo andan? ¿Qué andan haciendo el día de hoy? Yo soy Cristian León. Sean todos ustedes bienvenidos a esto que es León en Exa. Además, los invitamos a que nos escriban a través de WhatsApp 4431-814821. Se los repito, 4431-814821. Nuestras redes sociales, Exa Morelia 89.3. Y ya lo saben, en mis redes sociales me encuentran como Cristian León Oficial en todas y en cada una de ellas. Quédense conmigo a través del 89.3 de su FM. Yo soy Cristian León. Comenzamos y nos vamos con más música. 9 de la mañana con 11 minutos.

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2: Y amigos, déjame decirte a ti que me estás escuchando a través del 89.3 de tu FM, que justamente algo de lo que debemos de checar todos son las finanzas, o sea, las cosas con las que podemos generar ganancias, las cosas con las que podemos involucrarnos para ganar dinerito. ¿Y a qué voy con todo esto? ¿Qué es lo que debemos de aprender de mucha gente? ¿A qué es fácil ganar dinero? Te voy a compartir esto para que pongas mucha atención. Ya ven que hace poquito se casó la Taylor Swift. Se casó Taylor Swift, hombre. Pero bueno, amigos, se casó Taylor y resulta de que la basura que quedaba en el suelo allá a las afueras de donde fue el recinto donde ella se casó, pues hubo una persona astuta, busa, caperuza, que empezó a recoger las basuras, los desechos que los artistas ya no querían. ¿Te imaginas? Y tú dirás, oye, ¿pero para qué? Para venderlos. Los vendió. Por ejemplo, cada uno de estos los metió en una, la basura. Digamos, si algún artista, digamos, Taylor Swift, traía un chicle, lo masticó y ya no lo quería y lo tiró al suelo, una persona lo agarró y se lo llevó directamente a guardar en una cajita para después venderlo. ¿En cuánto lo vendió? En $25. Por acá también tiraron, era una etiqueta de un vestido y también la vendieron en $25. También déjame decirte a ti que que por acá otras de las cosas que vendieron fue una uña que se cayó y por $25 también. También hay una de estas de las latas de refresco, les quitas la tapita, ya ven que queda el aluminio ese que se hace en pulseras y demás, también la vendieron por $25. Señor Héctor, si tú tuvieras la oportunidad de comprar alguna de estas basuritas que tiran los artistas, ¿qué comprarías?
3: Ay, está difícil porque son cosas muy extravagantes, diría
2: ¿sí?
3: yo.
2: Exóticas. Exóticas.
3: Yo diría, si acaso... Yo creo que lo de la lata, si acaso la argolla que tiene, yo creo que sería esa, porque comprar una uña como que me da como cosita.
2: Sí, sí te da cosita. Imagínate, pero la neta, o sea, que para que puedas vender todo esto, o sea, te imaginas, o sea, la neta, lo agarraron. Pero a ver, si tú tuvieras la oportunidad de vender algo de un artista, ¿qué sería?
3: Yo creo que al menos yo creo que sí un vaso o algo donde sé que comieron o bebieron y decir es que lo bebió esta persona y ajá, ya. Con eso creo que estaría bastante a gusto yo, porque encontrar así entre la basura como restos, así como mechones de cabello o así.
2: Ajá, te digo, no, imagínate.
3: O sea, está como, o sea, no digo que no se venda, ajá, pero a mí me daría como cosa agarrarlo y decir, órale, pues para venderlo. No.
2: Ya sé. Fíjate que una vez... Justin Bieber se sonó la nariz y tiró el pañuelo a la basura, o sea, a un contenedor de basura, no a la calle.
3: Sí.
2: Y una persona que lo vio, lo agarró y lo vendió por $750. Un pañuelo con mocos de Justin Bieber y lo vendieron en $750.
3: O sea, sí es una la nota la que sale de ahí, pero no quito que digo, ay, no sé.
2: Ay, ya voy a cuidar más mi basura, señor Héctor, no la vayas a vender aquí a la gente.
3: Ay.
2: Vámonos mejor con más, no le cambies, estamos de regreso en cuestión de minutos, Olivia Dean, a través de Exa Morelia, 89.3.

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3: Muy buenos días, amigos de ExaMorel 89.3 FM. ¿Cómo están? Yo soy Cristian León. Son las 10 de la mañana con 25 minutos. Estoy de regreso con todos ustedes porque me trasladé desde la cabina naranja. Me vine hasta uno de los lugares en donde estoy seguro que tú vas a querer estudiar. 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
3: Ahí está. Mientras tanto, nos vamos con más música. No le cambien. Esto es León en Exa.
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14: Y bueno, amigos, ya para despedirme del día de hoy aquí en el programa, gracias a todos los que se quedaron conmigo a través del 89.3 de su FM. Híjole, esta es una triste noticia para todos los que vieron en algún momento la película de Jurassic Park, porque déjame decirte que el día de hoy desafortunadamente falleció Sam Neill a los 78 años en Sydney. Él fue un actor que le dio vida a Alan Grant en la saga de Jurassic Park, y esto, pues la verdad, a muchos les encantaba su participación, le encantaba todo el público lo que él hacía, y pues los familiares del actor que también interpretó al inspector Chester, pues que creen, dieron a conocer esta triste noticia. Neil nació en Irlanda del Norte y se afincó en Nueva Zelanda. Según la, pues obviamente toda la información que han arrojado hasta el momento, desarrolló su carrera durante casi 5 años, una década en el cine, en la televisión y además haber ganado diferentes premios de oro. Mientras tanto, yo con esto me despido. Que se la pasen muy bien todos. Descansen si ya salieron de trabajar. Si apenas van al trabajo, échenle ganas. Es lunes, inicio de semana. Hay un poco de tráfico en la ciudad. Tomen precauciones. Y yo el día de mañana estaré de regreso con todos ustedes a través del 89.3 de

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2: Sí, bueno. Sí, bueno, bueno, bueno. ¿Te sabes esto, público? Cántale recio, cántale fuerte.

Bueno, pues resulta ser que ya está confirmado nada más y nada menos que por Alejandro Go, que Dana Paola, Dana, Belinda y Mariana Treviño comenzarán nada más y nada menos que Mentiras All Stars.

pues ya confirmado que Belinda, Dana estarán juntas. Las íconos del pop que en este momento encauzan las listas de popularidad en México, en Latinoamérica. Nos da mucho gusto, nos da mucho gusto. ¡Cuánta cocha tan pechocha! Porque aparte como que todo mundo lo pedía, todo mundo lo quería, todo mundo así. Ahora bien, yo tengo dudas, querido público. Porque yo veo que como que la Dana no les termina de caer bien. ¿Por qué? Cuéntenmelo todo. O sea, ¿qué de Dana no te gusta? Porque luego leo comentarios como de que es que no termina de conectar. Es que se siente la estrella. Es que no sé qué. ¡Ay, pues porque es una estrella! Es una rockstar. Menos discreta, irresistible. Pero bueno, ¿qué? ¿Qué de Dana es lo que no les hace que les caiga bien? Entonces, bueno, pues ustedes prepárense porque, como siempre, Morelia no está incluida en esa lista, pero podrán ir a las funciones en Ciudad de México, en Monterrey o en Guadalajara, que pues ya la que quieran ir. Este especial de Mentiras All Stars que va a recorrer en esta gira a estas ciudades y que tendrá bastantes fechas. Así que, pues podremos ver a Dana, a Belinda y a Mariana Treviño en esta obra tan maravillosa que a lo largo de los años ha causado tanto

Así que bueno, ustedes quédense conectados, conectadas, porque ¿qué celebridad de Hollywood está agarrándose de la greña con su exmarido que incluso sus hijos ya dejaron de usar el apellido del papá? Te lo voy a contar regresando. ¡Ay, cuánta cosa! Mientras tanto, vamos avanzando con buenas rolas a través del 89.3 de tu FM. Recuerda que te leo 4431-814821 y también a través de nuestras redes sociales, examorelia893, en mis redes sociales, Jesús con G, G-S-U-S con G. Ahí te veo. Súbele. Regreso rapidísimo. Ay, ay.

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9: 12.58. 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
3: Ahí estamos de vuelta, público. Gracias a quienes se comunican conmigo a través de redes sociales. Oigan, es que dice, alguien me escribió que le da mucha risa que dice que prefiero el veneno caliente. Y la verdad es que desde que yo tengo uso de razón, chiquis triquis, si yo tengo algo que decir, te lo voy a decir. No tengo mayor empacho en decírtelo en tu carita. Entonces, no, o sea... Entonces, no pasa nada. No, pues, nos gusta así, la cosa directa. ¿Con quién es? ¿Para lo que es? Vámonos, rápido. Porque luego hay gente, Luli, que, a ver, por ejemplo, fíjate bien. Hay veces que luego yo me entero, porque yo me entero de todo, público, por osmosis, si tú quieres, pero yo me entero al final del día. Y y entonces, de gente con la que yo digo, ah, pues nos llevamos pues bien X, y luego te odia. ¿Y yo qué? Entonces, acuérdense que la conclusión es, si hay alguien que tiene un problema contigo, pero no te lo ha dicho a ti, pues el problema sigue siendo de una sola persona, ¿no? Y ya está. O sea, a mí me da igual. Pero el día que yo tenga algún tema con alguien, o cuando tengo un tema con alguien, pues sí, te puedo decir en tu rostro, en tu bello rostro autóctono, te puedo decir lo que pasa. Pues, ¿qué tiene? No pasa nada. Pero bueno, gracias, querido público. Pues fíjate que te estaba yo contando, Luli, que resulta ser que, pues ya ves que Angelina Jolie, Brad Pitt... Esta famosa pareja que por mucho tiempo nos hizo creer que el amor era real y verdadero. Y luego pues ya no... Cállate la boca. Que los hijos dejaron de usar ya el apellido Pitt. O sea, una vez que ya crecieron, una vez que los chiquillos ya cumplieron la mayoría de edad, que son los mellizos Knox y Vivian, digamos que termina este acuerdo de custodia que tienen entre Angelina y Brad. Y entonces, todos sus hijos, por decisión unánime, decidieron eliminar su apellido paterno.
2: ¡No digas!
3: Así como lo estás escuchando, así como lo escuchas. Y es que, mira, ya sabes que cuando una pareja sucede, le ponen un nombre. Y a estos les pusieron Brangelina. Entonces, esta historia de Brangelina es una de las parejas que se ha vuelto más mediática a lo largo de su carrera a través de Hollywood. Y cerraron ya, digamos, como este último capítulo que tenían ellos. Porque, pues al final del día, acuérdate que tú te vas a separar de tu peor es nada, pero seguirás viendo el rostro de tu peor es nada en tus hijos. Y seguramente tendrás que ver a tu peor es nada de aquí a que tus hijos sean mayores de edad, porque pues no hay de otra, ¿no? O sea, eso tiene que suceder. Siempre y cuando el papá responsable, ¿verdad?, quiera verlos y pasarle su buena lana y pagarle sus cosas. Mientras eso no suceda, pues ya no le verás el rostro jamás, seguramente. Pero bueno, en el caso de lo de Brangelina sucedió que sí, ¿no? O sea, ellos dijeron, claro que sí, cómo no, claro que sí, cómo no. Y entonces ahora están en medio de la polémica, una vez más, porque los hijos dijeron, se acabó. Que, digamos, en el simbolismo, que esto va más allá del aspecto legal público, que todos los hijos dejaran de identificarse públicamente con el apellido Pitt, me parece que sí es una decisión.

situación que refleja el distanciamiento familiar que, pues, durante la última década han tenido, ¿no? Y entonces, también acuérdense que hacer el cambio de nombre en Estados Unidos no es de manera inmediata, se tiene que hacer de forma gradual. Y entonces, primero empezaron con Maddox, que es el mayor de los hijos, luego Sara, ¿no? Que ya también ingresó a la universidad y que entonces dijo, yo tampoco ya no quiero. Tienen otro hijo que se llama Shiloh. Da mucha risa ese nombre. Y él apenas solicitó de manera legal eliminar el apellido. Y bueno, pues así de manera paulatina ha ido sucediendo este cambio. Y ya se habla también, digamos, de la batalla legal entre Angelina Jolie y Brad Pitt, que solicitó el divorcio desde el 2016. Y digamos que todas las investigaciones estadounidenses por las autoridades concluyeron que pues no habría que tener cargos contra el actor. ¿Ok? Y les recuerdo que, ¿por qué pasó esto? Si tú vives debajo de una piedra, te lo voy a recordar. Porque hubo un incidente en un vuelo privado que entonces de ahí derivaron acusaciones de abuso contra Brad Pitt. Se hicieron todas las investigaciones y Brad Pitt no, o sea, salió libre, limpio. Y bueno, pues ahora después ya de varios litigios relacionados, porque ellos tienen mucha cosa, público. Es que mira, no es lo mismo, la verdad, público, te lo voy a decir así abiertamente. O sea, no es lo mismo tú que andas pidiendo una pensión de 5,000 pesos al mes, donde nomás había una casa, un carro, tú y tus cosas. No es lo mismo, no es lo mismo. Porque Angelina Jolie y Brad Pitt, pues además de las infinitas propiedades que tienen, regalías, pues todavía siguen chambeando, haciendo cosas. Tienen un viñedo francés que se llama Château Mirabeau. Y es una propiedad en la que también estaban ya, pues, discutiendo, ¿verdad? ¿Quién se iba a quedar con eso? Cuando te hablo de un viñedo francés, pues yo te estoy hablando de hectáreas y hectáreas y hectáreas. O sea, por eso es lo que te digo, Ira. Mientras unos andan pidiendo en el divorcio que les paguen sus 1,500 a la semana, pues otros andan viendo con cuánta parte se van a quedar de un viñedo de tantas hectáreas en Francia. Pues no es lo mismo. Entonces, sí, por eso vuelvo a la cosa de la distancia, tanto social como económica. Y está cañón, oigan. Está cañón, ¿no? Entonces, ya el divorcio está resuelto entre Brangelina. En diciembre del 2024 por fin se divorciaron después de muchos procesos civiles, y hay otros que continúan abiertos, como este del viñedo que te contaba yo. Pero, pues mira, Angelina Jolie de entrada no necesita, pues, ¿no? Porque mi amiga ha chambeado bastante, le va muy bien en la vida, ha sido muy exitosa. Y ahora, pues, dice que ya tiene deseos de comenzar una nueva etapa sin pensar en cosas o temas legales, que ahora que sus hijos son adultos, incluso ya planean abandonar completamente Los Ángeles. Y pues ya, digo, ahora ya las condiciones de la custodia también son completamente distintos. Cuando los hijos crecen, pues ya deciden, ¿no? ¿Para dónde le dan? Entonces, figúrate tú eso. Figúrate tú todo lo que está pasando. Ay, es lo que te digo. Ahora, dato fact, ¿por qué mucha gente se quiere de Los Ángeles? Porque, por ejemplo, se me olvidó su nombre. la de Juego de Gemelas, ¿cómo se llama? Me imagino todos ustedes diciéndome el nombre allá y yo que no me acuerdo. ¡Ay, maldita sea! Tráiganme mis medicinas, tráiganme mi medicina para la memoria. A ver, alguien acuérdeme aquí. Lindsay Lohan, exacto. Mi querida Lindsay Lohan se fue a vivir a Dubái, porque, por ejemplo, allá hay una ley en la que no te pueden tomar fotos en la vía pública. Y no puedes grabar en la vía pública. Y no puedes hacer esas cosas en la vía pública. Entonces, pues está padre, ¿no? Digo, para los artistas así que
que, o sea, porque a ver, público, es lo que te estoy yo diciendo otra vuelta, o sea, que te fotografíen a ti nomás un día de casualidad, pues dices, bueno. Pero a los artistas que tienen más de 54 fotógrafos afuera de su casa, afuera del restaurante, afuera de todos lados, porque entonces quieren captarte en tus peores fachas, que con quién andas saliendo, que sí, que no, que esto, que el otro, está pelada, está difícil. Pero bueno, mientras tanto, cuéntenme ustedes, ¿por qué se divorciaron? Ah, ya. ¿Por qué se divorciaron y de cuánto es la suma que están ustedes ahorita peleándose? Quiero saber, me urge saber. Voy mientras tanto avanzando con buenas rolas a través del 89.3 de tu FM. Súbele que regreso rapidísimo.

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2: Ahí estamos de vuelta, Public. Oigan, estaba viendo cuál estaba yo buscando una canción. Pero bueno, ya, who cares. A ver, es que yo les voy a decir una cosa, público. Porque mira, ahorita ya vi que me le están diciendo cosas a mi Madonna, que porque ya está grande, que porque ya debería, puros deberías de la gente, honestamente. Pónganse a chambear, pónganse a hacer algo ustedes. Mira, mi Madonna tiene 60 y tantos años, está chambeando, está haciendo lo que quiere hacer. Nos está dando power, nos está dando contenido, nos está dando todo. Y tú desde la silla de tu... ay, no. Y tú ahí... ay, es lo que... y tú desde la silla de tu chamba, que trabajas 17 horas seguidas. Ay, no, cállate la boca. Cállate, Rogelio, cállate ya, Rogelio. Pero ¿sabes qué es lo que pasa? Que yo sí creo público. Que en este momento, en esta actualidad, en este 2026, Madonna es la reina, la mera, mera petatera. No ha muerto. Sigue aquí, está chambeando, está haciendo cosas. Y entonces siento como que la gente en su mente, pues no sé cómo a qué edad la gente ya debería de parecer una anciana decrépita y estar en su casa sin moverse. ¿Por qué o qué? Madonna tiene 67 años, por Dios. Todavía le quedan años de vida. Y se ve entera, dices tú. A ver, por ejemplo, Michelle, que también maravillosa, pacto con el diablo. Ella sigue luciendo espectacular a sus 80 y tantos años. ¿Qué tiene o qué? Ay, no, es lo que te digo. Pero bueno, el punto, lo que yo te quería contar ahora es que Madonna, digamos que abrió las puertas de su casa y de su colección privada de arte, porque es una mujer que ha comprado mucha pieza de arte. Tú no estás para saberlo y yo sí te lo voy a contar. Tiene muchas piezas importantes. Por ejemplo, tiene el autorretrato de Frida Kahlo, donde sale con unos monos. Ese lo tiene ella. Y tuvo que pasar una década de espera porque ella estuvo, digamos, en una fila virtual, dicen ahora los chavos. Estuvo en la fila para ver quién se llevaba ese cuadro durante 10 años y ahora lo tiene Madonna. Y bueno, explicó a través de Vogue Latinoamérica el momento en que descubre la obra y explica por qué Frida se convierte en una figura clave tanto en la vida personal como en su carrera. Luego también veo muchos comentarios sobre que Frida está súper valorada. Es que lo que pasa que pintaba bien feo. Es que no sé qué. No. Los mismos que escuchan a Bad Bunny. Ay, no, cállate la boca, Rogelio. Es lo que te digo, público. Me hacen enojar de repente. Vete a escuchar a Jerimoa y cállate la boca. No es cierto, Jerimoa. Te amamos. Te amamos. Eres una loba. Loba, loba, súbete, Paola. Nos encanta. Pero bueno, el punto es que ya después de toda esta admiración que tuvo, porque habló de Diego Rivera y de cómo en algún momento coincidieron en la vida y demás, y el Instituto de Artes de Detroit acudió, digamos, como por los famosos murales de Diego Rivera. Y terminó cautivada ahí con, pues, mi Frida Kahlo, que quién no, pues. O sea, más allá de que si la pintura está perfectamente pintada o no, es lo que representa la imagen, la estructura, todo aquello que una pintura nos da en el mundo, que después de años tú podrás verla y decir, oh, what you say, ¿no? Pero bueno, ya respiré, ya respiré. Así que ahí está el dato para que sepan. Y también mi Madonna, que adoptó a bastantes chamacos, estaba viendo, chiquis. Mi Madonna también, digo, porque Angelina también, y lo traigo al tema porque Angelina también lo hablábamos ahorita. Y a varios chamaco muy talentoso que adoptó, que cantan, que tocan piano, que hacen un chorro de cosas muy preciosa, muy maravillosa. De hecho, yo ni siquiera lo sabía, soy un ignorante de eso. Pero hay algunos conciertos donde su hija es pianista y canta con ella. Y toda la cocha muy pechocha. ¡Wow! Pero bueno, vamos avanzando mientras tanto con buenas rolas a través del 89.3 de tu FM. Y ya viene Raúl Alejandro dando vueltas. ¡Wow! Súbele, que regreso rapidísimo.

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0: Y bueno, llegó el momento de despedirme por hoy, pero antes, público, quiero decirte una cosa bien importante y lo traigo al tema con la cosa de Madonna. Es que, a ver, quiero que te vayas hoy pensando que la vida empieza muchas veces. La vida comienza muchas veces. Y entonces, cada que tienes oportunidad de volver a comenzarla, porque algo te pasó, porque una nueva chamba, porque una nueva relación, porque un nuevo lo que quiera que sea que haya sucedido en tu vida, uno tiene que tomar esas herramientas para convertirse en una persona con un plus one. Y eso significa que no hablo del 200, 300, 500%. Ya esas payasadas me caen gordas. El 1% nomás si quieres tú. Pero que de verdad eso funcione para que tú puedas ser cada vez una mejor persona en todos los sentidos, en todos los aspectos. Porque te lo voy a repetir siempre, si algo va a ser, depende de ti, no de nadie más, solo de ti. Entonces, dejen de pensar que porque llegas a cierta edad la vida se vuelve más compleja, que porque si en cierta edad ya no puedes hacer tales cosas, que porque en cierta edad, lo que quiera que sea, me parece importante repetírtelo, la vida comienza muchas veces, ¿no? Y entonces todas las versiones que tienes de ti y de tu vida son maravillosas, abrázalas. La que sigue será mejor, probablemente. Pero para que eso suceda, pues tendríamos que hacer un buen recap, ser conscientes de lo bueno, lo malo, lo que sí, lo que no, y entonces a lo que sigue. ¿Sí ves? Ahora, ojo acá, porque nunca empiezas de cero. Luego la gente, escucho bastante a la gente, estoy empezando de cero. No, no empiezas de cero, empiezas con un background recorrido de cosas negativas que ya sucedieron y que entonces ahora date chance de hacer algo positivo, ¿no? De hacer algo padre, de hacer algo bueno contigo, con tu vida, con lo que quiera que sea que vayas a hacer. Entonces, dicho lo anterior, vete pensando que absolutamente todo lo que suceda en tu vida depende de ti. Y que las decisiones que estás tomando hoy son las mismas que te van a llevar al éxito del futuro o al fracaso del futuro. Entonces, pues hay que vivir aquí y ahora, público, en este presente. Apapáchate, sé feliz. Y bueno, ahora sí, ya me voy. Que tengas un excelente inicio de semana. Respira. Sé feliz. Que a eso viniste a esta vida. Mientras tanto, yo te dejo con buenas rolas. No te desconectes del 89.3 de tu FM. Soy Jesús con G. Hasta mañana. Adiós. Chao.

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2: Antes de meternos al tema de las graves inundaciones que han generado molestia, rabia y enojo de los habitantes de Morelia, vamos a platicar del interior del estado porque quiero dedicarle un tiempo especial a lo que está pasando aquí en la ciudad de Morelia. Yo se los he dicho, y qué bueno que la audiencia que nos escucha, que nos ven, que nos comparten en plataformas digitales, que están al pendiente en la tele, saben que lo que yo les he dicho, no me equivoco, no nos hemos equivocado. Y nada más les hago un pequeño comentario, ¿no? Antes de ir a lo de Zamora, que de nuevo cuenta la violencia sigue generalizada en ese punto de la ciudad. Los políticos están con sus ambiciones personales. Los políticos nada más están pensando de qué manera brincan de puesto en puesto. Y lamentablemente eso es lo que hemos visto aquí en Morelia, con ese tema que la autoridad municipal insiste en que son lluvias atípicas, que ha llovido mucho, que lo que llovió en 21 días en promedio, llovió el día sábado y puras justificaciones. Pero yo le pregunto a la audiencia, para apoyarnos en ustedes, dígame si durante el mes de marzo, abril, los meses previos a las inundaciones en Morelia, díganme ustedes si vieron algún trabajo en serio de Loapas. Aquí yo les he dicho y documentado las coladeras de cada esquina de la

0: una trampa mortal, porque ahora el agua no tiene por dónde circular y tú no puedes meter un camión para que drague. O sea, una cosa estúpida. ¿Y quién se inundó? Los ciudadanos. ¿Quiénes están con el agua hasta el cuello? Los ciudadanos. ¿Quiénes tendrán que enfermarse de la garganta, de los ojos, de los oídos por el agua negra que está en sus patios? Por el amor de Dios. Ahora, el ayuntamiento va y manda brigadas de limpieza. ¿Para qué si va a seguir lloviendo? De repente, el político hace cosas que no están en época actual. Yo necesito de ustedes como ciudadanos que hablemos del tema con seriedad. ¿Por qué? Porque en Altozano, donde viven ellos, o en Tres Marías, donde viven ellos, jamás se ven inundar. Las partes bajas, donde vive la gente pobre, la gente que tiene otra necesidad, es la que sí se inunda. Ese es el tema. Más adelante entramos a ello, porque sí me da mucho rabia que la autoridad pues diga que ya mandaron algunos camioncitos a que laven. ¿Y por qué no se hizo nada previo? ¿Por qué los políticos siguen pagando espectaculares para difundir su imagen? En caso concreto, el director de Loapas, Fito Torres, ve por Morelia, hay un espectacular de Fito Torres. Ah, ¿y dónde está el trabajo de Fito Torres para evitar inundaciones en Morelia? Hoy la gente está que trina de coraje, y yo estoy de acuerdo con ellos, porque un político puede llegar la quincena y compra una sala, un refrigerador. La gente de otro recurso económico, ¡no! Hoy Morelia es inundada, pero no solamente de agua, sino de políticos mediocres que no saben resolver un tema tan importante. Pero claro, ¿de qué manera se justifican ellos diciendo, ah, pues es que llovió mucho, ah, pues prepárate para cuando llueva mucho, político? ¿Cuesta mucho? Ah, pues yo tengo 5 pesos que me sobran aquí en la bolsa, se los doy, cuando debería de ser de ellos. Me refiero a 5 pesos, no porque sea poquito mucho, sino mi ayuda. Nadie hizo nada, y la gente sigue inundada, y la gente sigue molesta, y la gente sigue inconforme. Le toca a la autoridad resolver ese tema. Qué lamentable, pero así están las cosas. Ya me extendí. Rapidito, vamos a lo de Zamora. Oscar, buenas tardes. Gusto en saludarte. Un menor de 17 años que fue baleado.
1: Hola, César, ¿cómo estás? Buenas tardes. Saludarte a ti y a todo nuestro querido auditorio. César, efectivamente, un jovencito de tan solo 17 años de edad fue localizado muerto. Él estaba en la colonia Paseo del Bosque, en esa zona oriente de Zamora. Comentarte que, bueno, la víctima presentaba huellas de violencia, huellas muy visibles, porque pues todo indica que lo arrastraron por esta vialidad. Tenía pues varias laceraciones en lo que es la espalda, parte de piernas, glúteos y demás. Y este joven, de hecho, fue localizado en esta parte, en esta avenida del mismo nombre, la avenida Paseo del Bosque, en una zona cercana a unas parcelas. Tarde que ya la misma policía local fue alertada, llegó al lugar, confirma el reporte y da aviso a la Fiscalía de Michoacán. Ya el cuerpo fue enviado al Servicio Médico Forense, está sin identificar hasta el momento, su edad entre 16 y 17 años, y se espera que lleguen familiares para que pues emitan su declaración, reclamen el cuerpo, lo identifiquen y también que se siga en la pista de los presuntos responsables. Chico de tan solo 17 años de edad, portaba un pantalón de mezclilla y también presentaba estas huellas en su cuerpo complicadas, laceraciones muy severas en la espalda.
0: Bueno, ¿qué más ocurrió en el interior del estado, Oscar? ¿O nos metemos de una vez a lo de Morelia del fin de semana, que a mí sí me da mucho coraje?
1: Pues si quieres, nada más comentarte. Dale. Que no, de nueva cuenta, desafortunadamente, aquí en la zona conurbada, en el municipio de Tarímbaro, otro motociclista lamentablemente termina sin vida. Uy. Es algo que llama la atención porque esto fue en las últimas horas del pasado domingo, primeras del lunes, donde se localiza a este joven. Él estaba en las inmediaciones del kilómetro 7+200, ahí en la Morelia-Salamanca, ahí cercano a lo que es el puente del Erandeni. Este hombre de 46 años estaba en el piso, tenía pues varias lesiones en cabeza. Ya la autoridad lo envió al Servicio Médico Forense. Llama la atención que en ese mismo lugar, el día de ayer, pero por la mañana, fue también atropellada otra persona que también perdió la vida. Estamos hablando que en la misma zona, en el mismo lugar, pero con varias horas de diferencia, uno fue atropellado por la mañana y el otro es motociclista, también lanzado por un auto durante la noche. Unos episodios complicados que ya está haciendo investigaciones la misma autoridad. Y es que, como dato, pues van en aumento las muertes de personas en motocicleta. Simplemente también el fin de semana hubo en Zitácuaro un motociclista que terminó con diversas fracturas ahí en la Morelia Zitácuaro, en la provincia de San Felipe de los Alzatis. El pasado 10 de junio aquí en Morelia, este hombre de 40 años que también murió.

0: murió cuando iba en su motocicleta en el libramiento norte de esta ciudad. En Uruapan, el 6 de julio, otro motociclista muerto y su acompañante herido al chocar un árbol en la calzada Benito Juárez. Y como yo te puedo seguir con la lista, desafortunadamente la autoridad lo que indica es el exceso de velocidad, falta de casco y, sobre todo, que van entre carriles sin importarles lo que marca el reglamento de movilidad, César.
1: Bueno, a ver, vamos a meternos al tema de las inundaciones aquí en Morelia. La gente está muy enojada y nos hemos apoyado, Oscar, aquí en CB Televisión, de la gente. Yo puedo ser muy enojado porque la gente sufre, pero el que la vive diferente es el que se inundó. Y hemos recogido testimonios de personas que, frente a la Voz de Michoacán, allá en la colonia Agustina Reyes Rivera, pegado al dren, en Periodismo, otra parte de la ciudad de Morelia, o sea, todo mundo inconforme y enojado. Tú dices cobertura informativa desde el sábado, ya tocó la cobertura en redes sociales, y bueno, el sentir es el mismo. La gente está muy molesta, muy inconforme por todo lo que se vivió el fin de semana en diferentes partes de Morelia. Ahora sí que toda la ciudad de Morelia está inundada.
0: Mira, la verdad, hay una cosa es la agua pluvial en exceso, por la, como se justifican en ocasiones la autoridad, que llovió mucho en pocos minutos. Uh-huh. Perfecto. Pero si tienes el conocimiento, porque no es el único año. Ha habido lluvias atípicas en años anteriores, donde ya se conoce este problema, donde debes de ser previsor, donde debes de hacer algunas obras que no te sorprendan, sobre todo en zonas denominadas foco rojo. Mencionaste la Rega Rivera. Uh-huh. Estos últimos días los que han pagado los platos rotos son los de Hacienda Tinijaro, donde de hecho el día de hoy se manifestaron allá en la salida a Quiroga. Sí. Son varias zonas, son varios puntos, zonas bajas les llaman ellos, pero más allá de ello, pues nada más llegan, hacen alguna limpieza, mandan algunos camiones a dragar un poco, a sacar un poco lo que es el tema de absorción de lodo y basura en lo que es las alcantarillas y se retiran. O sea, pero eso es lo mismo. ¿Por qué? Porque al menos no realizan, no aterrizan una obra como debe de ser, una obra que en realidad funcione. Son mejoralitos, al menos es lo que así lo señalan los vecinos, que prácticamente les están dando tole con el dedo a los de Loapa. Es un tema que no debería de ser así, un tema que en realidad ocupa en solución. Ellos no tienen la necesidad de estarse manifestando porque pagan sus impuestos. Lo que ellos quieren es ver resultados y que no su vivienda tenga problemas pues, cada temporada de lluvia.
1: Sí, a ver, vamos a hacer un poquito de línea de tiempo. Antes, allá en la zona baja de Morelia, toda la parte de la Carlos Salazar, Poliducto, se inundaba. Y el gobierno, no recuerdo si fue de Fausto o de Wilfredo Lázaro Medina, deciden poner bardotas en el río, en los bordes del río. Y hoy la gente se inconforme y molesta porque dicen, aquí no han venido a dragar, no han venido a meter una máquina que raspe el lodo, que saque la basura, porque nadie ve que hay del otro lado. Y es muy obvio de entender. Lo que en un momento parecía una solución maravillosa sacada de la NASA, hoy los ciudadanos tienen razón, pues si nunca, no cabe un camión aquí para que drague, ¿qué hay del otro lado del río Grande? Está la barda, ¿del otro lado tú qué ves? Pues no vemos nada, ¿no? No hay nada, no se sabe que, si están dragando o no, pero no lo han hecho, Oscar, porque no cabe ninguna máquina. Entonces hoy las consecuencias es que está todo inundado lamentablemente aquí en Morelia.
0: No, y esos son en los gobiernos anteriores, porque el actual gobierno hizo exactamente lo mismo, el gobierno municipal hizo lo mismo acá en la zona de Hacienda Tinícaro. Uh-huh. Hay un canal donde desemboca toda el agua que viene de la parte del Quinceo, que es la que atraviesa la avenida Madero Poniente, que es la que invade Niño Artillero, Margarita Maza de Juárez, la Mariano Abasolo, y al final termina en la última colonia que es Hacienda Tinícaro. En ese lugar al final está este canal de agua. Pues hicieron exactamente lo mismo, hicieron una barda lineal, donde pues ahora pues ahí se estanca todo el agua, ya no llega al canal, simplemente se va completamente a este fraccionamiento e inunda todas las calles. O sea, esta fue su solución. Y la otra, al tener esta barda tampoco hay manera de limpiar este dren, y uh-huh, digo este canal, y de manera adicional pues también toda el agua, en lugar de fluir, pues se regresa por las alcantarillas, se regresa por las coladeras, por los sanitarios, y es un verdadero problema. O sea, para ellos una barda es tal vez una solución, pero en realidad trae más problemas que los que debería. Por ello es de que tanto Hacienda Tinícaro, Agustina Rega Rivera, Carlos Salazar y demás, lo que piden, lo que exigen, es una obra que en realidad no sea de solución de manera rápida, pronta, no, al contrario, que sea duradera, que sea una solución que erradique este problema.
1: Sí, de acuerdo contigo, y vamos a ser parejos, ¿eh? Porque hay que decir las cosas como son. El sábado llovió muchísimo. La Ventura Puente estaba toda inundada. La Ventura Puente aquí, donde está el centro de convenciones, está el evento del gobierno del estado del fútbol. Eso está muy padre. Pero si está todo inundado, sería mucha molestia que alguien ahí pase y diga, rompan aquí tantito este muro chiquito del centro de convenciones. Una parte, no todo, no destruyen todo. Destruyen una parte chiquita para que toda esa agua resbale a los jardines del centro de convenciones. Se va a filtrar, no se va a inundar ahí, se va a filtrar todo el agua, pero la gente como podía pasaba. O sea, ya al día siguiente mandas y reparas ese pequeño tramo de barda. Pero de veras, Oscar, yo no entiendo por qué nadie hace nada. Y la pobre gente, la que andaba ahí sufriendo, ya muchas les valía, dijeron, pues ya me meto los pies aquí al lodo, ya me compro una crema para la infección que me va a dar. Pero, Oscar, de ver a los políticos, hoy ya fueron a drenar, hoy ya fueron a limpiar, pero el sábado y el domingo, inúndate. Ahí sufre la... Eso es lo que no me gusta de los políticos. Nadie ayudó, y es eso, tú lo viste.
0: Pues acuérdate que sábado y domingo es sábado futbolero, domingo peor, o sea, para ellos es un día que en realidad pues lo dejan de lado, ¿no? Pero lo que sí, quien no deja de lado los problemas son los que lo viven en realidad, que son los ciudadanos. Son varios puntos, varias zonas ya detectadas por la autoridad, no de ahorita, son de hace varios años y no se ha hecho absolutamente nada. Realizan alguna obra menor, se presumen alguna limpieza, se presumen que a lo mejor fueron a tomarse la foto, pues ahora sí que moviéndole una pala o algo, pero algo que en realidad solucione ese problema, que tú digas, aquí vino tal ayuntamiento, tal administración, hizo esta obra y jamás me volví a inundar. Yo nunca he escuchado eso, que alguna colonia diga, yo era de las que me inundaba y desde esta obra ya no he tenido esos problemas. No, al contrario. Al contrario, parece que cada año, o al menos así lo notamos nosotros, cada año, que una lluvia fuerte, hasta nosotros como medios de comunicación, ya tenemos en la mente quién se inundó y quién no.
1: Sí,
0: exactamente.
1: Sí, sí, sí,
0: entonces,
1: sí.
0: Ya sabemos a dónde ir a levantar imágenes. ¿Por qué? Porque desafortunadamente son los mismos que tienen ese problema año con año. ¿Por qué? Porque nunca los van a voltear a ver.
1: Sí. Y mira, otra parte, ¿no? Porque luego uno tiene soluciones prácticas o diferentes. El otro día un especialista aquí nos dijo que la parte de la Procuraduría se inunda porque está a la altura del libramiento. Tuvieron que levantar el libramiento para que los vehículos circulen. Entonces, toda el agua se queda estancada y no resbala hacia las canchas de Policía y Tránsito. Y yo me quedé pensando, ¿será mucha molestia o ocuparás estudios avanzados en Harvard para mandar una noche a romper esa carretera, ponernos tubos por abajo y que toda esa agua, en lugar de que se queda estancada y se vaya hacia las canchas de Policía y Tránsito que en ese momento ni se utilizan? O sea, ¿nadie tiene una idea de nada? Es lo que me asombra, mi Oscar. De veras, yo luego ya el sábado me quedo dormido pensando, dije, pobre gente, se inundó bien gacho porque una señora lloró y dice que el refrigerador ya no le va a servir. Y yo me quedo pensando, dije, ¿la autoridad estará así como yo de idiota aquí sin poder dormir de la preocupación? Pues no. Si los hubiera preocupado, hubieran ido a hacer algo en la noche. Pues total, Oscar, de que nadie hizo nada. Y hoy, la mala noticia es esta. Va a llover intensamente durante toda la tarde y toda la noche, para que lo sepan todos.
0: Sí, es que desafortunadamente la lluvia no está dando tregua. Uh-huh. Tenemos que es la temporada donde inicia estas fuertes precipitaciones pluviales. Y que los mismos expertos en este tema pues han indicado que la lluvia pues va a continuar, no nada más este inicio de semana, sino también esta y la semana que entra, son dos semanas más de mucha lluvia. Esto pues también debería de movilizar a las autoridades, en este caso competentes, para que hicieran todo lo necesario, sobre todo en estas zonas de conflicto. Pero pues desafortunadamente hoy se presenta una manifestación, por la misma manifestación pues no acuden porque sienten que esa presión social es como ceder ante los vecinos. Es un pensamiento algo irracional, pero pues bueno, no deja de ser un tema político donde están pensando más en eso que dar solución a las personas que lo reclaman.
1: Bueno, pues vamos a seguir con el noticiero. Más adelante platicamos contigo. Por lo pronto, Oscar, muchas gracias, buen trabajo. Vamos a más rapidito y sus comentarios son los importantes. Les pido a todos los que nos escuchan en diferentes partes de la capital de Michoacán, mándenme su video, su fotografía, un testimonio donde me digan, César, yo tengo este problema. Solamente con la queja masiva vamos a hacer que el político despierte. ¿Por qué? Porque no tienen soluciones para nada. Yo ya les di dos. Una para el centro de convenciones para que toda esa agua resbale y otra allá en Policía y Tránsito. Si el declive es de 2 metros hacia abajo, pues meto un tubo allí en el libramiento y toda esa agua, en lugar de que se quede estancada allí en Siervo de la Nación, va a bajar. Se ocupa mucha ciencia para eso. Es como en tu casa, pues en tu baño, ni modo que uno no se inunde en el baño cuando te estás bañando, cuando pisas la chancla, con la chancla, la coladera, pues algo tienes que hacer, ¿no? Ah, pues quita la pata de la chancla y vas a ver cómo te dejas inundar.
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1: El director de Loapas busca candidatura mientras Morelia se sigue inundando. Continúan labores de limpieza con el apoyo de los ciudadanos porque la autoridad pues no puede con todo. La tormenta del sábado se justifica en autoridades, dicen que equivale a lo de 21 días de lluvia. Pues sí. Menor de 17 años fue asesinado allí en Zamora. Vecinos bloquearon vialidades en Morelia por tanta inundación. El gobierno dice que están los trabajos al 100% en el Dren Barajas. Pero pues ya para qué. Más de 500 corredores impulsan la paz en Zaguayo. Inversión histórica en escuelas de todo el país, anuncia Claudia Sheinbaum.
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1: Bueno, vamos a ir a la pausa y les pido que nos ayuden a hacer denuncia pública. Yo soy un convencido de que algo hay que hacer. Ni modo que no la pasemos sin trabajar. Imagínate qué te van a decir las personas. No, si yo le digo, no, pues no tengo notas. No tengo nada que informar. Pues César, por el amor, vete a tu casa, ¿no? ¿El político qué? Si el político era para que tuviera soluciones. Nadie, les juro que me quedé pensando. Yo llevo a todos los que cobran del ayuntamiento, del gobierno federal, del gobierno estatal, y me llevo a todos con su cubeta. Órale, y vamos entre todos a sacar el agua aquí que se inundó y la vamos a aventar al centro de convenciones de un lado. O aquí en la Aventura Puente, en el Géminis, vamos a hacer algo, vamos a hacer una cadena humana entre todos con cubetas y echamos el agua al río. Pero pues nadie hace nada. Y si el tema es de que el libramiento de Morelia es un tapón para tanta agua, métele unos tubos para que resbale. Ya si se inunda las canchas de policía y tránsito, pues no hay tanto problema. Sí por los jugadores, pero no por la gente. Hoy, más al rato le tengo el testimonio, una señora está llorando de que se quedó sin refrigerador. ¿Un refrigerador? Pues sí, se le mojó. Ay. Vamos a la pausa, vamos a la frecuencia naranja. José Velázquez.
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1: Bueno, están llegando muchos mensajes. Sí, doctor, ya lo escucho. Deme un segundito en lo que lo presento. Nada más, deme un segundito. Bueno, estoy recibiendo muchos mensajes de ustedes como audiencia, la gente que sigue inundada en diferentes partes de la capital de Michoacán. Vamos a la ciencia, vamos a ver qué fue lo que pasó el fin de semana, por qué nos inundamos o por qué se generó todo esto. A ver, lo había perdido. Le volvemos a marcar al doctor Arturo Chacón, especialista en todo lo que tiene que ver con asuntos del medio ambiente y sabe que no es especialista. Doctor, se me cortó la llamada, pero bueno, ya lo tenemos en línea. Doctor, ¿cómo está? Buenas tardes, gusto en saludarlo.
16: Buenas tardes, estimado César, un saludo para ti, un abrazo y un gran saludo para tu amable audiencia.
1: Doctor, ¿qué pasó el fin de semana? La autoridad dice que sufrimos de mucho porque llovió mucho, ya sabe cómo se justifican, pero vamos con el experto. ¿Qué fue lo que pasó el fin de semana? ¿Por qué todo eso?
16: Definitivamente son los efectos del cambio climático que estamos sufriendo. La presidenta Claudia ya dio hasta un discurso y una conferencia sobre los efectos que va a tener el niño con nosotros. Y entre otras cosas, si llegamos a tener agua, la vamos a tener a cubetadas. Es algo que ya sabemos que vamos a tener lluvias torrenciales que antes no se registraban. Incluso algunos huracanes van a ser más violentos. Entonces, esa es una, por una parte. Segundo, es la falta de atención que tenemos en nuestros embalses y lagos. Están asolvados, tienen basura, los sistemas de conducción en las ciudades, en la parte urbana, que son los drenajes y todo esto, están mal planeados y algunas colonias se asientan por abajo del nivel de los cauces, como es la Carlos Salazar, por ejemplo, lo que son las canchas de la policía, y algunas construcciones como son las nuevas infraestructuras que se dieron con respecto a los pasos a desnivel y la Monarca, la Heréndira, todas ellas, pues no les dieron sistemas de desagüe. No se prepararon para ello. Entonces, gran parte del impacto de las inundaciones que hemos tenido han sido porque no fueron planificados sistemas para liberar y conducir el agua de manera adecuada. Y por el otro lado, se están desfogando la presa de Corincio por seguridad para prevenir un rompimiento de la cortina, y eso significa ya una liberación por lo menos de 5 metros cúbicos por segundo, que sí es bastante carga para el Río Grande, que ya lleva agua de las lluvias. Entonces, tenemos un problema de manejo hidráulico, tenemos un problema de basura en los drenajes, que la gente no entiende de que no debe tirar basura. Tenemos otro problema de que la gente no ha entendido, y ya en otras ciudades lo están haciendo, de que se capture el agua de lluvia y que no se vaya a la calle. Por lo menos que se captura, y si la quieren tirar después de la lluvia, pues está bien. Pero toda la lluvia se va a drenajes junto con las aguas negras, en donde no existe ya capacidad, y entonces empiezan a saturarse los drenajes y las alcantarillas a flotar en agua. Entonces, pues es una parte de desorganización, falta de planificación y falta de entendimiento en la sociedad de que ya estamos frente a un sistema meteorológico muy diferente al que vivieron nuestros padres y nuestros abuelos. ¿Cómo ves, César?
1: Tal cual. A ver, doctor, quiero detenerme en esa parte porque es lo interesante. Toda obra que se construye en la actualidad tiene que tener esas características de drenajes y todo lo que... el equipamiento urbano, ¿no? Usted nos explica que en algunos lugares, en algunas construcciones nuevas, no se hizo lo correcto y por eso hemos visto esas imágenes de unas como gigantescas fuentes, pero una cantidad de agua impresionante. Eso nos demuestra, doctor, que una de dos, o se pensó en que iba a circular poca agua por ahí, o que en verdad estamos en un fenómeno climático que los evidencia a todos ellos, pero yo entiendo que una obra se hace para toda la vida. ¿Por qué le pregunto eso? Porque en Morelia tenemos construcciones de los años 70, 80 del siglo pasado que no se inundan, y tenemos algunas de 3 meses, 6 meses, 1 año, que están todas inundadas. Eso no se entiende, doctor.
16: Efectivamente, mira, ahora cualquier obra en la planeación se debe de hacer topografía de campo. La topografía no nada más es usar el teodolito o la estación total para la obra, nada más, no. Se debe de tener el mapa de escurrimientos que hay en la zona y hacia dónde se conduce el agua en términos de extremos hidrometeorológicos. Todos sabemos desde hace 2 o 3 siglos de que Morelia se está sujeta a inundaciones. Uh-huh. Entonces, la topografía de campo es básica no para la obra, sino para desalojar el agua en caso de extremos de lluvia. Eso no se contempló. Entonces, es el caso del, el paso de desnivel que hay en la salida a Milcumbre, la que sucedió en la salida a Quiroga, e incluso en la huerta. Como ves, en la huerta ya explotan los carros, ¿no? En un momento dado. Eso no existía antes. ¿Por qué es que ahora existe? Porque las obras de ingeniería no fueron planeadas para desaguar. Más bien le están poniendo parquecitos, le están poniendo columpios y todo eso. No, eso no. Lo que hay que corregir es el curso del agua.
1: Sí, porque si no, vamos a ver lo que nos tocó observar el fin de semana. Y esta parte, doctor, que los vecinos se quejan, el Río Grande le pusieron bardas para evitar que el agua saliera, pero ahora no se puede drenar porque, pues, ¿dónde entra la máquina? Todo eso, doctor, nosotros del lado de esta parte donde vemos los seres humanos, lo que hay, pues nada más vemos una barda y sabemos que al lado está el Río Grande, pero en realidad, ¿qué hay en el Río Grande, doctor? ¿Hay basura? ¿Hay lodo? ¿Hay lirio? O sea, ¿qué pasa? Porque no nos hemos dado cuenta y los vecinos ya dijeron, pues es que antes dragaban, pero si hoy están las bardas, ¿qué máquina cabe aquí para dragar?
16: Sí, efectivamente, se necesita darle mantenimiento al Río Grande, pero hay un problema que hemos mencionado anteriormente, estimado César. Lo que sucede es que cuando se construyó la presa de Coincia, bueno, se construyó muy bien y se construyó con los recursos que fueron asignados, pero en aquel tiempo se hizo una corrección del Río Grande y la recomendación de ingeniería fue que en futuras administraciones debería de establecerse la zona federal, delinearla, delimitarla y al mismo tiempo ampliar el Río Grande. El cauce del Río Grande es muy chiquito para un desfogue de la presa de Coincio en extremo de lluvia. Entonces, esa recomendación está desde 1940, pero ninguna administración, ni estatal, ni municipal, ni mucho menos federal, se han dedicado a hacerlo. No solamente eso. Al no haber una delimitación ya de la zona federal, que nadie le ponga atención, pues hay invasiones por parte de los colonos. Entonces ya tenemos casas casi a la orilla del Río Grande en algunos tramos. Y es lo que se necesita para solucionar las inundaciones que tenemos en Policía y Tránsito, en la Carlos Salazar y en todo eso. No se requieren bardas, las bardas no son para los ríos. Claro. Lo que se requiere es ampliar el cauce, ampliar y hacerlo más profundo y de ahí conducirlo precisamente de manera natural, nada más. Y de ahí se puede manejar la situación, pero mientras no se amplíe el Río Grande, no se drague, no se limpie de basura, pues ahí vamos a tener las inundaciones.
1: Doctor, el Dren Barajas, toda esa gente es inundada en este momento, hasta periodismo. Ya nos explicó usted la semana pasada esta parte de Morelia, que es baja y obviamente tiene ese tipo de escurrimientos, pero bueno, ¿Qué tiene que pasar ahí? Porque pues los vecinos de esa zona de Morelia, otra vez refrigeradores, sala, ropa, trastes, pues están nadando y están muy enojados. ¿Qué tiene que pasar, en su opinión como experto, Estoy platicando con el doctor Arturo Chacón como experto. Doctor, ¿qué tiene que pasar allí en esa zona de Morelia? Porque, la fiscalía inundada, el barandilla inundada, el edificio del CBT 149 inundado, o sea, toda esa parte inundada, doctor.
16: Sí, efectivamente, mira, hay dos aspectos, yo sé que son un poquito conflictivos para ello. La primera es que sí hay que hacer en esos tramos, el río grande tiene que ser más profundo y más amplio. Eso sí quieren resolverlo. No lo van a resolver con cárcamos de bombeo ni nada de esas cosas. Puede ser auxiliar, pero no es la solución definitiva. La segunda es que los colonos que están conscientes que se sentaron en una zona que está bajo el nivel del río, deben de incrementar en la medida posible las bases de sus pisos. Yo sé que va a ser muy difícil porque sí, la altura de las recámaras y de las casas de habitación ya son muy convencionales, pero sí es muy importante que tengan para su infraestructura, que el refrigerador, que la sala, que todo esto, pues tengan por lo menos paquetes. Ya es lo menos que se puede hacer. Yo ya he vivido en zonas de inundación y mi remedio era meter paquetes y elevar la mueblería y el equipo para poder evitar un daño al patrimonio. Sin embargo, la solución tiene que ser institucional. Solucionar es dar dragado, hacer profundo el río grande, hacerlo más ancho y propiciar que pueda circular de manera tranquila en ese sentido. Y bueno, antes de la época de lluvias, lo que sí se puede es encostalar, aumentar, no con bardas, sino con costales, que puedan tener absorbentes. Hay absorbentes que son relativamente caros, pero este que se utiliza para la acuacultura, para sellar, y que se hidratan y sellan prácticamente todo como si fuera un gel, y no permiten el paso del agua, el derrame del agua. Esto se tiene que hacer con el tiempo, tomando monitoreos de cuáles son los máximos que puede alcanzar el río grande antes de desbordarse. Esos son paliativos hasta que se tenga un remedio completo de la corrección y darle al río grande lo que le pertenece. Si no, va a seguir reclamando su cauce.
1: Sí, y lo malo, doctor, es que se anuncian lluvias intensas para este día lunes 13, martes 14, miércoles 15.
16: Sí, están previstas. Bueno, como te decía, la meteorología no es precisa, es predictiva hasta cierto nivel con posibilidades. Puede tener lluvias, puede no tenerlas, pero lo que se espera son de aquí a octubre lluvias torrenciales muy fuertes y a partir de octubre una sequía prolongada hasta junio del año que viene. Es ahorita lo que se espera con el evento del Niño. Sin embargo, no podemos prometer nada, no podemos decir, es que lo predijo, se equivocó. No, la meteorología, el clima no tiene palabra de honor, pero son las predicciones de acuerdo a las estadísticas existentes en este momento.
1: Fíjese, doctor, tenemos un audio en CB Televisión, lo voy a presentar en la noche, una persona que vive en la Carlos, aquí frente a La Voz de Michoacán, en la Agustín Arriaga Rivera. Y él dice que le han dicho muchas personas que deje la casa, que la venda. Pero se pone a llorar y dice que no va a vender la casa porque fue el esfuerzo honrado de su papá, que era pepenador. El papá se dedicaba a recolectar basura, separar basura, vender cable y vidrio, y que para él la casa representa el legado de su padre, aunque sin un dijo que no la va a vender. Al verlo llorar, de veras que te da una tristeza, una impotencia de saber que un ser humano tiene que conservar lo suyo de esa manera, con el puro corazón, mientras los políticos no encuentran la solución nunca a nada, a nada. Mínimo, como usted dijo, es un paliativo, mínimo, haz algo, como que intentes demostrar que te importa, pero el fin de semana vimos la triste realidad, y ya no meto al político, meto al ciudadano que sí sufrió y el político no, para que quede claro.
16: Sí, claro, una de las cosas importantes que incluso están sucediendo en varias ciudades, Morelia no es excluyente de esto, sí, no es el caso aislado, pero en la planificación urbana ha sido, a pesar de que existen técnicas, todos los elementos, todas las herramientas y toda la teoría para poder planear una ciudad, no lo hacemos, César. Yo no lo entiendo por qué las autoridades municipales y estatales no entienden eso. Hay que hacer planificación urbana y lo primero que se debe de tener casi de primaria es el mapa topográfico y el mapa hidrográfico. Nosotros lo hacemos para cada para cualquier obra en materia de impacto ambiental y para construcción de carreteras. Si un biologuete como yo lo puedo hacer, el poder decir por aquí va a conducir el agua y va a desembocar esta barranca, ¿cómo es posible que en la ciudad no pueden hacer una planificación para eventos de inundación? Morelia es un hecho que es una ciudad que se inunda en diversas partes porque hemos invadido áreas que anteriormente eran hidráulicas, que eran de lagunas, eran canales, eran arroyos, eran ríos. Bueno, si los invadimos, entonces, ¿cómo conducimos el agua? Es algo que no han aprendido nuestras autoridades, ni municipales y hasta la federal. Y así vamos a seguir sufriendo, y lo malo es que la ciudadanía, de buena manera, de buena fe, compraron propiedades en donde realmente existe un grave riesgo desde lo que es las fallas geológicas hasta las inundaciones o la falta de agua cuando hay problemas de tandeo. Entonces, es un problema de falta de planificación urbana. Eso es un hecho. Y eso le corresponde a las autoridades.
1: Bueno, veremos qué es lo que pasa. Doctor, con el gusto de siempre, ¿dónde seguimos sus estudios? Y no es usted cualquier persona, es una persona que es reconocida a nivel internacional por sus conocimientos. ¿Los políticos deberían de pedirle algún tipo de asesoría? Bueno, que se pague, obviamente, porque pues gratis nada, ¿eh? Pero ahí están las consecuencias, lo barato sale caro. Le preguntan a su compadre y pues por eso estamos inundados.
16: No, sí, un problema de las autoridades. Tú sabes, como dice el dicho, nadie es profeta en su tierra. En realidad nosotros estamos trabajando en otros estados y nos hacen caso a las recomendaciones, pero en Morelia y en Michoacán no somos escuchados. Entonces, más bien nos ven como críticos ilusos o académicos que vivimos en un aula ahí en la teoría, y no es así. La realidad es que nosotros queremos ayudar a la sociedad.
1: Doctor, ¿dónde lo seguimos escuchando? ¿Dónde lo podemos leer?
16: Es en las redes sociales, es Facebook y en Instagram, y estoy como Arturo Chacón Torres.
1: Doctor, con el gusto de siempre, gracias por tanto conocimiento. Ahora sí la gente de Morelia está contenta, dice, pues ya con tanto conocimiento que me dieron, ahora entiendo por qué estamos inundados y por qué la autoridad, por más que se justifique, pues no logra nada. Doctor, de verdad, muchísimas gracias.
16: Un abrazo, mi estimado César, y un saludo a toda tu audiencia.
1: Gracias, doctor, buenas tardes. Es una persona especializada en el tema, gracias al doctor Arturo Chacón. Yo los invito para que sigan en sintonía aquí en la Frecuencia Naranja. Vamos a ir a la pausa, regresamos, y dígame, ¿dónde se están inundando? Mire, como decía mi mamá, a lo mejor no me hacen caso, pero mínimo van a escuchar mis mentadas que les voy a dar por no hacer bien su trabajo. ¿Están de acuerdo? ¿Ahora entienden por qué soy así yo? Vamos a la pausa, estamos en Exa.
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1: Bueno, gracias por su comentario. Soy César Velázquez. Qué bueno que estamos presentes todos aquí en la Frecuencia Naranja. Me da muchísimo gusto recibirla. Tenía años, creo que no platicaba con Brisa Arroyo, la diputada integrante del Congreso Local. Por suerte se nos hizo y aquí está. Diputada, ¿cómo estás, Brisa? Bienvenida.
8: Ay, amigo César, qué gusto. Y agradecerte infinitamente la oportunidad que me brindas de poder venir a hablar del trabajo legislativo que hemos hecho en el Congreso de Michoacán. Y bueno, yo encantada de estar aquí en la cabina de EXA.
1: ¿Por dónde comenzamos, diputada, tus actividades legislativas? Y luego nos vamos a lo del viernes, que fue un eventazo que les quedó padrísimo, la verdad.
8: Sí, la verdad es que pues uno de los trabajos más significativos que he presentado en la agenda legislativa es el haber pues tenido la iniciativa de inscribir en letras doradas el nombre de doña Amalia Solórzano Bravo, una mujer que pues estuvo siempre del lado de las causas sociales, ¿no? Ella demostró que desde la función pública y más allá de cualquier cargo público, porque ella pues en realidad no ostentó ningún cargo público, ella fue una mujer que luchó por la democratización, por en la defensa también de los derechos de otras mujeres, uh-huh. Y estuvo siempre al lado del general Cárdenas, y desde su juventud, además, desde su visión originaria de Tacámbaro, pero siempre pues se condujo en sus esfuerzos desde la parte solidaria, desde el compromiso social, y esa es la gran enseñanza que nos ha dejado la señora Amalia. Y justamente el viernes, que era un aniversario más de su natalicio, inscribimos estas letras doradas en el Congreso de Michoacán y contamos con la presencia de toda la familia Cárdenas, del ingeniero Cuauhtémoc Cárdenas, quien además es pues un personaje que...
1: Es un referente de la historia moderna del país.
8: Es un referente de la historia política y contemporánea, ¿no?, de nuestro país. Sí. Es el iniciador de la democratización de México.
1: Él
8: estuvo aquí junto con todos sus hijos y pues es un hecho sin precedentes lo que se vivió en el Congreso de Michoacán. Me siento muy afortunada de haber tenido esta respuesta y que también el Congreso de Michoacán pues haya tenido esta postura de reconocer a un personaje como lo es doña Amalia Solórzano.
1: ¿Tú fuiste la de la propuesta?
8: Sí, propuse la iniciativa hace ya varios meses.
1: ¿Verdad que sí?
8: Hace ya varios meses, prácticamente un año, sí, si no me equivoco. Hace casi un año presentamos la iniciativa y pues se vino trabajando este proyecto durante todo este tiempo y afortunadamente el viernes, que fue aniversario de su natalicio, pues ahí estuvimos siendo partícipes de este hecho sin precedentes.
1: Sí, porque se dice que la mujer tiene mucha participación. Ahora, Pues eso se dice, pero aquí es el ejemplo de doña Amalia, que las mujeres vienen trabajando por la democracia, por las mujeres, por los niños, que ella también fue quien ayudó mucho desde hace años, no es ahora, es hace años. Y ahí sí, algunos están ya cosechando, pero los que sembraron fueron otras, ¿no?
8: Así es, abrió puertas, abrió caminos.
1: Y en un momento muy complicado,
8: a otras,
1: Brisa,
8: mujeres, en los momentos post-revolucionarios, además, ¿no? En donde, pues, la mujer no tenía posibilidad de participación política,
1: era
8: ni siquiera teníamos derecho al voto. Así es, y entonces ella, pues de una manera solidaria, siempre sensible, siempre cercana a las causas más justas, es así como fue el actuar en el resto, el transcurso de su vida, y es un gran ejemplo también para otras mujeres, siempre desde la sencillez, desde la discreción, pero con mucha visión, doña
1: Amalia
8: Solórzano.
1: Además, qué personaje, imagínate los secretos que ella supo del general.
8: ¿Verdad?
1: Me refiero a los secretos de cómo se forjó toda una patria, le tocó ya todo lo que tiene que ver con la explosión petrolera. O sea, ¿cuántas cosas esta mujer, eh?
8: Así es.
1: ¿Qué talla?
8: ¿Qué
1: talla de mujer? Y qué bueno que tú fuiste la de la iniciativa, Brisa.
8: Sí, sí, sí, es honor a quien honor merece, ¿no? Y doña Amalia Solórzano nos ha dejado ese gran ejemplo de cercanía y de sensibilidad con todos los sectores. Como bien lo dices, recibieron a casi 500 niños exiliados que venían de un momento pues muy fuerte en sus vidas. Imagínate vivir una guerra en su país, en España, en la Guerra Civil Española, y estos niños fueron recibidos con amor de madre, fueron recibidos con respeto y sobre todo pues con esta sensibilidad, ¿no? Para esa etapa tan temprana de cualquier persona, y aquí lo recibió el general Cárdenas, pero sobre todo doña Amalia, que les dio ese calor humano y ese calor de madre que ellos tanto necesitaban.
1: Oye, Brisa, hablando de honores, pues tú, mamá, diputada... Qué bárbara, ¿cómo le haces?
8: ¿Verdad? Sí, caray. Y fíjate que...
1: Te sigo en redes sociales y te veo con tus niños hermosos, por cierto.
8: Ay, muchas gracias.
1: Bueno, pues...
8: ¿Qué te digo? ¿Yo qué te puedo decir?
1: Sí, sí, están muy bonitos.
8: Pues mira, es parte de los roles que nos toca asumir a las mujeres. Es que somos mamás, pero trabajamos dentro y fuera de casa. Y el trabajo al interior del hogar, pues es el menos reconocido, menos visibilizado y menos remunerado, ¿no? Por eso mis respetos y mi reconocimiento a todas las mujeres que se dedican de lleno a trabajar en casa, porque vaya que es estresante y es una carga física y mental. Mis respetos para todas las mujeres, pero también habemos otras que trabajamos dentro de casa, pero salimos a hacer política, pero salimos a convencer a la ciudadanía. Respecto a temas pues de agenda que estamos impulsando en Morelia, César, andamos de lleno en las colonias de Morelia, en las comunidades, en las tenencias, hemos hecho un recorrido exhaustivo y brindando una mano amiga, sobre todo en los lugares a donde casi nadie ha ido, donde difícilmente llegan, a esas zonas de Morelia que son las de mayor vulnerabilidad. Ahí es donde estamos gestionando de manera directa, atendiendo caso por caso de manera personalizada. Y es así que les acompañamos a tocar puertas a las oficinas, que les ayudamos a resolver un montón de trámites, porque muchas veces esos documentos se quedan archivados o los congelan, ¿verdad? Y nosotros ahí, pues, les ayudamos a tocar puertas y a preguntar, oye, ¿en qué estado se encuentra este o cualquier trámite?
1: Bueno, hoy inundados todos.
8: Inundados
1: todos. Hoy inundados todos.
8: Oye, pero ¿qué me dices de las colonias autogestivas, no? La colonia, por ejemplo, Ciudad Jardín, donde estamos de lleno apoyándoles porque no tienen ni siquiera
1: tienen
8: una
1: años,
8: calle pavimentada.
1: ¿Y tienen qué, 20 años Ciudad Jardín?
8: Tienen décadas.
1: Yo de reportero iba.
8: Fíjate, las colonias autogestivas que además han sido estigmatizadas.
1: Además.
8: Las criminalizan, las excluyen del desarrollo urbano. ¿Por qué? ¿Por qué excluimos a esas familias, a cientos de familias que lo único que hacen es levantarse todos los días para tener un sustento que llevarle a sus familias, pero sobre todo ofrecerles un techo
1: a sus hijos?
8: Un techo a sus hijos, y que viven con el miedo diario de que los puedan desalojar en cualquier momento. ¿Por qué? Porque les han prometido una y otra vez que les van a regularizar, que van a resolver sus trámites.
1: Y 30 años y nada.
8: Y así están, día con día, siendo excluidos y sobre todo con este temor de que los puedan desalojar en cualquier momento.
1: Hay que trabajar mucho en el tema, ¿no?
8: Mucho.
1: Porque hay mucha gente que sí son historias de éxito, de verdad, de gente que no ha tenido nada. Algunos a lo mejor son líderes o sudolíderes, pero hay gente que sí necesita apoyo, Brisa.
8: Así es.
1: Y duele, ¿eh?
8: Y duele. Duele ver esa realidad porque pareciera que son muchas Morelias en un solo municipio, ¿no? Caminas unas cuadras y ves estas colonias que se han levantado por esfuerzo propio, por gestión propia, y ellos han tenido esta gran capacidad de organización para construir sus hogares, para construir comunidad, a pesar de la exclusión que han hecho los gobiernos y de la exclusión social también que muchas veces viven.
1: Oye, Brisa, antes de finalizar, todo el mundo ya anda en campaña y destapándose, ¿y Brisa Arroyo qué?
8: Brisa Arroyo pues está impulsando la red de apoyo con Brisa Arroyo, así es como le hemos denominado, y es un trabajo estrictamente con la ciudadanía.
1: ¿Sin partidos?
8: Sin partidos políticos, estoy al margen.
1: ¿Es cierto que te vas a ir a otro partido y todo lo que dices?
8: Pues mira, me han traído en uno y otros partidos. No, la verdad es que Brisa Arroyo está haciendo un partido, un proyecto social de gestoría.
1: Genuino, no con partidos.
8: Genuino, sin partidos, ya se verá en su momento, ¿no? Pero lo que le hemos llevado a la ciudadanía es una mano amiga, es verdad, es cercanía, es sensibilidad, César. Y así nos han abierto las puertas, afortunadamente, con esta red de apoyo.
1: Pero te veremos en la vida pública todavía.
8: Sí,
1: se
8: claro,
1: ocupa, ¿eh?
8: Seguramente.
1: Se ocupa, Brisa, porque
8: seguramente vamos a continuar
1: elegante, pero
8: del
1: de
8: lado
1: carácter.
8: De la gente, ¿verdad? Y es un proyecto 100% con la ciudadanía, así que súmense a la red de apoyo con Brisa Arroyo.
1: ¿Así te encuentran en redes sociales las mujeres, sobre todo?
8: Es una red de apoyo que estamos conformando con iniciativa privada, con organizaciones de la sociedad civil, con las colonias, con liderazgos, con mujeres, jóvenes también. Y bueno, en redes sociales estoy como Brisa Arroyo, diputada local, y esta red de apoyo que está llegando también a todas las colonias.
1: Muy bien, Brisa, te comprometo para que nos sigas visitando, tenemos que despedir, pero ¿cuándo regresas?
8: Cuando tú me digas,
1: no,
8: César.
1: No, tú comprométete. La siguiente semana.
8: Ay, me encantaría. Muchas
1: siguiente,
8: gracias.
1: Eres bienvenida para seguir platicando porque muchas mujeres se sentirán identificadas contigo.
8: Y además que, pues es que tenemos, digamos que la misma dinámica, ¿no?
1: Sí,
8: ahorita
1: sí,
8: me
1: sí.
8: Voy corriendo por mi hija a la escuela en su curso de verano.
1: La chiquita,
8: pero el bebé me está esperando.
1: Es el bebé, es niño chiquito, ¿verdad?
8: Es un bebé, es varoncito.
1: Está bien bonito.
8: Tiene 8 meses
1: hermoso,
8: y bueno, pues
1: hermoso,
8: ya sí. Me están hablando que a qué hora llego y así andamos.
1: Ahí va, Marisa, te digo, pero con todo cumples.
8: Tratamos de cumplir con todo y bueno, pero fíjate, siempre es importante contar con una red de apoyo y hay personas que me hacen fuerte en este sentido.
1: Yo sé que sí. Además,
8: así
1: tú
8: es.
1: Eres una mujer luchadora toda la vida. Yo te conozco.
8: ¿Verdad?
1: Y,
8: así
1: y
8: es.
1: Y sé de lo que has sido capaz de lograr para ti y para tu entorno. Y eso hay que reconocerlo, Brisa.
8: Y vamos a seguir
1: sí, pues
8: picando
1: otros,
8: piedra.
1: Pues sí, otros sin ningún mérito ahí andan. ¿Tú por qué no? Que tienes un mérito.
8: Aquí estamos.
1: Repíteme
8: echándole
1: tus redes
8: ganas.
1: Otra vez. Tus,
8: estamos en Facebook como Brisa Arroyo, diputada local. Y bueno, en Instagram, Brizarro. Así me encuentran. Estamos a sus órdenes. Y además respondemos puntualmente. Y de manera personal y directa respondo a todas las solicitudes. Les paso mi WhatsApp también a través de las redes sociales. Quienes así me buscan, les digo, escríbeme rápido al WhatsApp y ahí nos ponemos de acuerdo de manera más rápida.
1: Pero no abusen tampoco, porque luego quieren que uno les resuelva a temas matrimoniales. No, pues yo
8: en
1: no,
8: todas las gestiones, ¿ah? Ahí estamos presentes.
1: Así me dicen muchas amigas, oye, mi marido me pega, pues ¿para qué lo escogiste? Mi marido me saca dinero, pues tú lo escogiste, ¿para qué ahora te quejas? Así hay que dar esa ayuda, pero en esencia les tocaba a ellas primero.
8: ¿Verdad? ¿No? Acompañamiento jurídico,
1: sí,
8: acompañamiento
1: eso,
8: psicológico, ¿no? También. Pues
1: bien.
8: Llevamos esas jornadas a las colonias.
1: Brisa, es tu casa, la frecuencia naranja, ven a Exa cuando tú quieras.
8: Muchas gracias, César, gracias a todo el equipo, mis respetos, siempre todo mi reconocimiento a este equipazo.
1: Gracias, Brisa. Pues tú sabes que el lobo lo hace la jauría, un lobo sin jauría pues no es lobo.
8: ¿Verdad?
1: Aquí en Grupo CB somos todos así. Gracias,
8: eso.
1: Brisa.
8: Gracias.
1: Vamos a la pausa.
8: A la
1: Brisa Arroyo platicando con la audiencia de la frecuencia naranja. ¿Quieres el...

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0: Bueno, nos tenemos que despedir. Quédense aquí en la Frecuencia Naranja. Yo soy César Velázquez. Que tengan una excelente tarde.
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4: Hasta aquí llegamos, chiquis.

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Familia de Exa 89.3 FM, ya son las 3:09. Qué gusto, ya saben, como siempre, estarlos saludando ya en este lunes. ¿Qué onda? Platíquenme qué andan haciendo, desde dónde nos están escuchando. Al número de cabina, yo voy a estar aquí leyendo, ya saben, como siempre, sus mensajes al 4431-8148-21. Y por cierto, por ahí debo un saludo. Nada más que ya en la siguiente intervención lo voy a grabar, lo voy a mandar, porque es un saludo por ahí especial que me pidieron, ¿sale? ¿Vale? Entonces ahorita nos vemos. Les recuerdo que hoy vamos a hablar un poco acerca de la dinámica de pareja, para que se queden atentos. Recuerda que yo te acompaño hasta las 5 de la tarde para que te quedes y te mantengas escuchando la mejor música y también todo el chismecito que yo te traigo el día de hoy. Vamos a hablar un poco acerca de las green flags. Ya no van a ser red flags, porque pues seguramente eso lo hemos escuchado en todas las plataformas digitales, que cómo le hacemos para identificarlo en una pareja, pero ahora nos vamos a ir al contrario. Vamos a ver estas green flags positivas dentro de una relación. Y déjame saber tu comentario, tú qué opinas de ellas. Escríbeme, mándeme mensaje de WhatsApp, ya te dejé el número de cabina. Te lo voy a volver a repetir por cualquier cosa que no lo hayas anotado. Es 4431-8148-21. Déjame saber para ti qué es una green flag y cómo la aplicas día a día con tu pareja. Así que yo te voy a estar leyendo. Ahorita regresamos.

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2: Exactamente. Una relación pasa por buenos momentos, pero también por malos momentos. Dime cómo te encuentras tú en esa situación de pareja. Platícame lo que yo, pues, justamente te quiero leer. Te recuerdo que yo soy Anet García y estás aquí en Exa 89.3 FM. Ya son las 3:30 y el tema de hoy es justamente a lo largo de, pues, de mis horas de cabina, ¿verdad? Hemos estado hablando un poco acerca de estas red flags, de las señales de alerta dentro de una pareja, pero no hemos abordado un poco las green flags, que son, te la voy a definir para que más o menos lo entiendas, porque a veces estamos invadidos por el tema del inglés, ¿no? Ya a todo le queremos poner nombre en inglés, hasta los negocios. Fíjate que, por ejemplo, una green flag es una señal positiva que indica que una persona, una pareja, tiene comportamientos saludables dentro de una relación. Esto es lo contrario a una red flag, ¿no? Que son las señales de alerta que ya les decía. Pero las green flags justamente muestran que la relación tiene bases, pues, esenciales, ¿no? Que deberían de tener toda pareja, como el respeto, la confianza, la comunicación y, pues, también el apoyo mutuo, ¿no? Así que si tú identificas algunas, platícamelas al 44-31-81-48-21, porque hay veces que nosotros, estando en una relación, nos sentimos con incertidumbre. No sé si te has sentido así, pero estas green flags nos ayudan a identificar que estamos en una relación que más bien nos hace sentir paz, ¿no? Dime tú cómo te encuentras, en qué momento de la relación estás tú. Yo te quiero seguir leyendo. Ahorita abordamos un poquito de manera más amplia este tema. Por lo tanto, ¿qué te parece si seguimos escuchando más música? Y ahorita regresamos. Ya son las 3:32. Sigue disfrutando de este lunes así como yo y ahorita regreso.

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2: Amigos de X89.3 FM, ya son las 3:49. Yo soy Anet García y te recuerdo que estás aquí sintonizando EXA en todas partes. Fíjate que ahora sí yo quiero hablar un poco acerca del dato random, porque esto sí te va a volar la cabeza. ¿Tú te has preguntado cuánto puede ganar un creador de contenido en México? Prepárate porque las cifras están de locura. Por ejemplo, se estima que Luisito Comunica puede generar hasta $518,000 al mes. De hecho, él es el top número uno de México. Y también Kimberly Loaiza, alrededor de $122,000. Y Yuya ronda en los $75,000 mensuales. Pero aquí viene la comparación que sorprende. Porque fíjate, los ingresos comparados con México en el salario mínimo están en $315 diarios. Y esto solamente equivale pues a un día, ¿no? No a un mes entero como los creadores de contenido que imagínate. No es lo mismo lo que ganamos nosotros o a lo que gana un creador de contenido. El salario mínimo está por debajo, brutal. O sea, ¿tú qué opinas de este tema? Porque estas cifras nos señalan que hay momentos en los que nosotros tenemos que construir una audiencia tremenda, ¿no? Imagínate, aparte también no es nada fácil crear contenido. Que los videos, que las ideas, que los guiones, que ahora gane seguidores de este lado, que ahora gane seguidores del otro lado. Entonces también, sí es una chambota la creación de contenido. Pero imagínate, ¿qué opinas de todo, pues, todo este dinero mensual que ellos ganan? Está brutal, ¿no? Comparado a los salarios mínimos, imagínate, es un dato random muy, muy sorprendente. Platícame qué opinas al 4431-814821 y dime si tú ya eres también creador de contenido. Yo te quiero leer. Te recuerdo que yo soy Anet García y estás aquí en EXA 89.3 FM. ¿Qué te parece si nos vamos a corte comercial? Y ahorita regresamos.
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Son las 4. 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
2: Amigos de X89.3 FM, ya estamos nuevamente de regreso. Te recuerdo que yo soy Anet García, ya son las 4:05. Qué gusto estarte saludando. 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Y ahora sí, ya en un momento más seguimos abordando un poco el tema acerca de la pareja. Fíjate que estamos hablando un poco acerca de las green flags para que te quedes conmigo. Recuerda que yo te acompaño hasta las 5 de la tarde, pero por lo tanto vamos a que sigas escuchando más música aquí en X89.3 y ahorita regresamos. Te recuerdo que yo soy Anet García, las 4:07.
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3: Amigos de X89.3 FM, ya son las 4:26. Yo soy Anet García y te recuerdo que estás aquí en X89.3 FM, en todas partes. Espero que estés disfrutando de la mejor programación de música, así como nosotras acá, porque tú, ustedes no saben, pero dentro de cabina se arma buenísimo el karaoke. Ojalá ustedes pudieran estar aquí presenciando todo lo que hablamos. Ay, no se crean, todo lo que cantamos aquí con todo el pulmón, porque es que ya no sabemos de memoria las canciones. Oigan, por cierto, estamos tocando un tema. Estamos hablando un poco acerca de las green flags dentro de una relación de pareja, no de las red flags, de lo contrario, todas estas señales positivas que donde te das cuenta que estás en una muy buena relación. Mira, por acá me dicen que tienes que sentir paz, que te tienes que sentir tranquilo. Por acá también dice Ray de la Onda, dice que no nos cuente el tiempo si salimos con amigos. Yo creo que se refiere como a esta parte de darse su espacio, ¿no? No como la media naranja de que hay, somos uno mismo, ¿no? Y nos partimos en dos, sino como la pareja completa puede, pues, hacer cosas más extraordinarias, ¿no? Que no es como que hay, yo me salgo con mis amigos y ya tengo que llevar a mi novia, o al revés, ¿no? Yo creo que sí es importante este espacio, ¿no? También, a ver, por acá nos dicen si sientes paz al verla y estar con la persona. Por acá mi Chivis nos decía, a ver, ¿qué me decías, Chivis, de tu red flag? ¿De tu green flag? Que tenías que sentir... Ya se nos olvidó que nos dijo Chivis. Bueno, yo les decía que tenías que sentirte feliz. Tienes que sentir feliz. Tienes que sentir que estás disfrutando la relación. Ah, que Chivis nos dice por acá que tiene que ser maduro mentalmente, saber resolver los problemas, ¿no? Porque a veces nos pasa que cuando tenemos un conflicto de pareja, solemos querer vengarnos incluso por lo que el otro nos hizo, ¿no? Yo creo que una formación adecuada en la relación de pareja que pintaría una green flag es poder saber, tener la capacidad comunicativa, ¿no? De enfrentar ese tipo de problemas sin llegar al conflicto, sin llegar a la falta de respeto. Yo creo que eso es crucial. A ver, vamos a ver por acá qué dicen. Dicen, la confianza entre ambos no es ocultarse, que no revisen el celular. Ok, qué bien, qué bien. Bueno, estas son algunas de las green flags que también aquí la gente está opinando. Déjame saber la tuya al 4431-814821. ¿Qué te parece si seguimos escuchando más música? Vámonos con Tame Impala, con esto que dice Drácula. Y lo escuchas aquí en Exa. Así que yo soy Anet García y ahorita regresamos.
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1: Amigos de Exa 89.3 FM, qué gusto ya volver, ya saludarlos este lunes. Ya son las 4:47 y antes de despedirme, fíjense que el día de hoy estuvimos hablando un poco acerca de estas green flags dentro de una pareja. Por ahí hubo algunos comentarios, ¿no?, positivos alrededor de ella. Otros opinaban que la confianza era óptima, otros que la madurez mental, por acá que la felicidad y entre otros detalles, ¿no? También el espacio entra en concordancia con estas buenas green flags de una relación de pareja. Y yo te dejo esta reflexión, yo me gustaría que me dijeras al 44-31-81-48-21, ¿qué opinas de las green flags? ¿Cómo las identificas tú y qué te parecen dentro de una relación? Así que ya lo sabes. Oigan, por cierto, yo quiero mandar un saludo especial por ahí. A ver, aquí tengo ya los comentarios. Alejandro López, muchísimas gracias por estar aquí sintonizándonos como siempre. También tenemos por acá a Jair Márquez desde el estado de Edomex, que él nos escucha. Por acá tengo a alguien más. Vamos a ver en dónde está. Creo que es Ángel Sommer, que también de la Ciudad de México, que nos está empezando a sintonizar. Así que pues muchísimas gracias. Yo aquí con la mejor actitud los estoy saludando y también me estoy despidiendo. Así que bueno, yo te voy a dejar con más música. Vámonos con Aitana y con Superestrella para que lo sigas disfrutando aquí en Exa 89.3 FM. Ya sabes, sin filtros. El día de mañana vamos a vernos con la mejor actitud. Ya saben, como siempre, esperemos tener por ahí una dinámica, algún regalo que yo les quiero tener preparado. Ya saben, como siempre, síganos en nuestras redes sociales como Examorel 89.3. A mí síganme como Janet García, ya saben, ahí yo al pendiente de sus mensajes. Así que bueno, pues ya sabes, vamos a escuchar más música y recuerda que también viene Paut Imagen con Aquí Entre Nos. A ver qué rollo, a ver qué nos trae, a ver si nos trae ya regalo para que se queden. ¿Sale, vale? Recuerda que yo estoy de lunes a viernes contigo de 3 a 5 de la tarde, me escuchas. Yo soy Janet García y hasta luego.

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Son las 5. 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
2: ¡Éale, mi gente! Ya acabaron de escuchar a Ariana Grande con esta rola de lunes sabroso, delicioso. Así que, Exalover, muy buenos días, buenas tardes y buenas noches. Bienvenidos aquí entre nos, ya lo saben. Soy Paola Timagen y para los que no me conocen, sigo siendo Paola Timagen y están escuchando la frecuencia naranja Exa 89.3. Y hoy quiero que platiquemos de un tema que seguramente nos ha pasado a todos. ¿Cuántas veces hemos dicho, ahora sí voy a ahorrar y a la semana ya nos gastamos ese dinero? ¿Sí o no, mi gente? No es porque seamos malos administrando nuestro propio dinero. Muchas veces sucede porque estamos ahorrando sin una razón que realmente nos emocione. Y es que, seamos sinceros, ahorrar por ahorrar es aburridísimo, ¿no? Guardar dinero en una alcancía o en una cuenta sin saber para qué puede sentirse como un castigo. Es como hacer ejercicio sin tener una meta, ¿no? Estudiar algo que no te interesa o trabajar sin vacaciones en mente. Pero cuando ese ahorro tiene un propósito, cambia completamente la perspectiva, porque ya no estás dejando de comprar algo, estás acercándote a ese sueño que tanto quieres. Así que, mi gente, de eso vamos a hablar el día de hoy. Ahorrar por ahorrar es aburrido, pero cuando le ponemos un objetivo, todo cambia en nuestra mente y en nuestra cartera. Así que hoy me acompaña aquí en cabina nuestro queridísimo Luisito Comunica. ¡Éale! Viene con todo porque el día de hoy vamos a estar regalando, ¿saben qué vamos a regalar? Un acceso al cine para que vayan a ver la película que ustedes quieran. Es en sala tradicional o sala 3D. Y lo único que tienen que decirme es enviarnos un WhatsApp aquí a cabina al 44 31 81 48 21. Se los repito, 44 31 81 48 21, y díganos para qué estás ahorrando y qué es eso en lo que siempre terminas gastándote el dinero. Puede ser un viaje, un celular, un concierto, una casa, lo que tú quieras, porque el mensaje más original, divertido o con el que más nos identifiquemos se llevará un acceso al cine en sala tradicional o sala 3D. Así que, ¿estamos listos? Sí, ya lo saben, soy Paola Timagen y llegó el momento de subirnos a este termómetro, porque hoy lunes se viene posicionando Ricardo Montaner, Para que seas feliz, RBD, Empezar desde cero, Kenia Oz, Una y otra vez. Así que va a estar bueno, va a estar bueno. Y en la segunda hora también le va a gustar. Así que todo, estas canciones las va a cantar a todo pulmón. Ya lo saben, soy Paola Timagen y comenzamos. Súbala a la radio. ¡Épale!

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0: Mi gente, estamos de regreso y así como estamos de regreso, pues ¿qué creen? Ya la dinámica se subió a nuestras redes sociales para que corran a participar ahí en Facebook. Ya lo saben, les repito, que tienen que participar por un acceso para el cine para ver la película que ustedes quieran. Es en sala tradicional o sala 3D. Lo único que tienen que hacer es enviarnos un WhatsApp al 4431-814821. Te lo repito, 4431-814821. Y dinos, ¿para qué estás ahorrando? ¿Y qué es eso en lo que siempre terminas gastándote el dinero? Así que mi gente, con eso vámonos a seguir hablando acerca de este tema. Ahorrar por ahorrar es aburrido, pero cuando le pones un objetivo, pues todo cambia. ¿Por qué nos cuesta tanto ahorrar, mi gente? Nuestro cerebro busca recompensas inmediatas. Por eso preferimos comprar algo hoy que esperar 6 meses para conseguir algo mucho más grande, ¿no? Es completamente normal. Las ofertas, las redes sociales y la publicidad hacen que queramos todo en el momento, pero justamente ahí está la diferencia entre un impulso y una meta. La diferencia entre gasto y objetivo, ahí te va. Imagínate 2 personas, ¿ya te las imaginaste? Una guarda 1,000 pesos, la otra también guarda 1,000 pesos, pero la primera pues no sabe para qué. La segunda está ahorrando para viajar a la playa. ¿Quién crees que tendrá más motivación para seguir ahorrando exactamente? ¿Ya lo pensaste? Porque el objetivo hace que el sacrificio tenga sentido, mi gente. Entonces, el que ahorra más es el que tiene ese objetivo, ¿no? Así que ponle nombre a tu ahorro. No le pongas ahorros. Ahí en tu cuarto no le pongas ahorros. No, ponle mi viaje, mi moto, mi carro, mi emprendimiento, mi tranquilidad, mi boda. Cuando veas ese nombre, recuerdas por qué empezaste a ahorrar. Y es ahí donde dices tú, ay, no voy a agarrar dinero, mi gente. No voy a agarrar dinero de ahí, ¿no? Porque lo estoy ahorrando para tal cosa. Así que el enemigo número uno son los gastos hormiga. Ese café, ese refresquito, ese antojo, ese envío que no necesitabas. No se trata de dejar de disfrutar, se trata de preguntarte, ¿lo quiero o realmente lo necesito, eh? Así que ahí les va una pregunta: ¿para qué estás ahorrando hoy? Queremos leerlos. Un viaje, una casa, un carro, no sé, una consola. Por ahí me acuerdo que el Charlie, el de la fábrica de chocolates, decía: yo quiero una consola, Paola. O simplemente para tener paz financiera. ¿Para qué tú estás ahorrando? Vamos a mandarle también un saludito a la terminación que ya nos acaba de escribir. A ver, espérenme. Ahí les va. Saluditos a la terminación. Cha-cha-cha-chan. Ya nos perdimos del mensaje, mi gente. Ahí les va. Ya se nos fue el internet, ahorita lo regresamos, ahí está. Saluditos a la terminación 1761, dice: ahorro para liquidar una pequeña deuda, me lo gasto en el casino. Oh, por Dios, el casino es un arma de 2 filos, mi gente, es un arma de 2 filos, hay que tener cuidado con eso. saluditos a la terminación 1761, suéltenmelo todo también, así que escríbanme al 4431-81-48-21, para que se lleven ese acceso doble para el cine. Ahora sí, mi gente, ya vámonos a subirnos a este termómetro porque vienen unas rolas que les va a encantar. Esta rola se llama She Looks So Perfect. Y también BTS vamos a escuchar, Ana Mena y Lola Índigo, así que va a estar bueno. Súbanle a la radio, ya lo saben. Soy Paola Timagen y están en la frecuencia naranja en EXA 89.3. ¡Épale!
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2: ¡Éale, mi gente! Estamos de regreso y así como estamos de regreso. Oigan, ¿qué creen? Les recuerdo que ya la dinámica está arriba en nuestras redes sociales para que corran a participar. Así que llegó el momento de leer sus mensajitos. Sí, a ver, nos dice la terminación 8771, dice: estoy ahorrando para irme de vacaciones a Cancún y siempre termino gastando el dinero en aparatos de audio, que me encanta el sonido. ¡Éale! Me encanta, me encanta. Vámonos corriendo con el siguiente mensaje. Terminación 5774 dice: buenas tardes, estoy ahorrando para salir de vacaciones a la playa, pero termino gastando en ropa y zapatos. ¡Traca! A ver, saluditos a Monchito, que nos acaba de mandar un audio. Él nos dice lo siguiente. A ver, Monchito, ahí te va.
3: Chica tan linda, de hermosa sonrisa.
2: Ale, le mandamos un saludito a Monchito hasta Lagunillas, que nos está escuchando en este momento. Así que ahí nos dé unos tacos el Monchito. No te creas, Monchito. Saluditos, un beso, ¿eh? A ver, vámonos corriendo con el siguiente participante de la terminación 7825. Nos dice: estoy ahorrando para una casa, pero cada fin de semana mi dinero decide mudarse temporalmente al cine. Va lento el enganche, pero llevo una excelente colección de boletos y palomitas. ¡Auch! ¡Traca! Saluditos, terminación 7825. Vámonos corriendo con la siguiente terminación. Es la 1761 y nos dice: ahorro para liquidar una pequeña deuda, pero me lo gasto en el casino. ¡Traca! A ver, vamos a mandarle saluditos a la terminación 1761. Vámonos corriendo con el siguiente audio. Gracias por mandar sus audios también, mi gente. Gracias, gracias. A ver, terminación 5458 nos dice lo siguiente. Ahí les va.
4: Hola, buenas tardes. Yo lo que estoy ahorrando y ahorrando es para irme a la playa, pero pues siempre surgen imprevistos como la comida o algún... que se me enferme el niño. Entonces, pues ya valió gorro. Digo, que no se me enferma seguido mi niño, pero surgen imprevistos.
2: Ale, saluditos a la terminación 5458. A ver, vámonos a seguir posicionándonos en este termómetro. Ya casi llegamos a la segunda hora, ya casi llegamos a que sean las 6, mi gente. ¿Qué andan haciendo? ¿Ya casi salen del trabajo o qué? Suéltenmelo todo. Vámonos a posicionarnos en este termómetro, porque a continuación los voy a dejar con esta rola. Bueno, le voy a dejar esta rola que les va a encantar, mi gente. Y es nada más y nada menos de cumbia Pedregal. Y se llama Que se pudre el amor. Así se llama, mi gente. Yo no lo digo, lo dice la rola. Así que súbale a la radio, ya lo saben. Soy Paola Timagen y esto es Aquí Entre Nos. ¡Épale!
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